0: cánticos más reconocidos de este ministerio es desde aquella noche que en verdad le conocí. Hay muchos ministerios.
1: Los paladines del reino, desde aquella noche en que te conocí. ¡Qué bendición nota!
0: No, el mismo le queremos.
1: Saludos para todos en esta preciosa tarde.
0: La unción está muy bonita y tiene mucha unción. Yo digo, gracias, Señor. Gracias, porque has dado gracia en mi vida y ahora yo puedo alabarte con todo mi corazón.

0: La participación de Oscar Medina. Oscar Medina, marinero, marinero.
1: Cuando las olas vienen.
0: 6:10 p.m. acá en nuestra programación.

0: Muy bien, continúo con más de la programación en esta preciosa tarde, mis hermanos, cuando ya son las 6 de la tarde con 28 minutos, 6:28 minutos acá en nuestra programación. Vamos con más música.
1: Tenemos una gratitud con Dios. Gloria al Señor.
0: Bueno, escuchémoslo con los palenos del reino, pues.

El dúo Celaya, los 66 libros, 66 libros. 6 de la tarde con 22 minutos.

Muy bien, continúo con más de la programación de Radio Maranta para esta tarde, mis hermanos. Gracias por la sintonía que nos brindan siempre en esta preciosa tarde. Ya estamos a las 6 de la tarde con 29 minutos, pero ya casi son las 6 y media en todo el territorio nacional. En nuestra bella y preciosa Guatemala. Gracias por la sintonía. No quiero que se encuentren, no quiero que estén en los hogares, en las carreteras, las cintas asfálticas, en las, digo, en las carreteras y en las autopistas, en las diferentes vías alternas de la ciudad capital. Mucho tránsito. Bueno, algunos ya llegaron, algunos todavía no, güey. Algunos ya están cenando. Buen provecho, buen provechito para quienes ya están saboreando y degustando esa deliciosa, rica cena para la noche de hoy lunes. Bueno, algunos creo que están cenando caldito, ¿verdad? ¡Qué rico! Ah, mándeme uno, pues, hombre. ¡Buen provecho! ¡Buen provechito! Y algunos todavía van ahí a... Pero bueno, paciencia, ya van a llegar, ya van a llegar. Así que le deseamos un feliz retorno a casa. Mientras tanto, nosotros le incluimos buena música. El ministerio sí lo es. Agradecimiento.

0: Muy bien, seguimos con más de la buena música, buena programación, por supuesto. 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Muy bien, vamos a escuchar ahora entonces un mensaje que habla del Halloween. Que ya se viene esas fiestas paganas el 31 de octubre. Así que hay que tener mucho cuidado con los niños y las niñas.
1: A nuestro Señor.
0: Guarde y proteja a sus hijos, hermanas, hermanas, amigos y amigas. Alerta máxima, alerta máxima.
1: Tu nombre, oh Señor.
0: Alerta naranja, alerta naranja. Deme una mi naranja, puedo hacer. Muy bien, escuchemos este mensaje en la voz de Eugenio Macías.

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1: Apocalipsis capítulo 12. Dice la palabra de Dios en el libro, en el versículo 7, Apocalipsis 12, 7. Dice la palabra de Dios: con la bendición del Padre, del Hijo, del Espíritu Santo. Amén. Dice la palabra de Dios: después hubo una gran batalla en el cielo. Miguel y sus ángeles luchaban contra el dragón, y luchaban el dragón y sus ángeles, pero no prevalecieron ni se halló lugar para ellos en el cielo. Y fue lanzado, ajá, con ganas, digamos todo nuevo, y fue lanzado fuera. Una vez más, me encanta echarlo fuera. Y fue lanzado fuera. ¿Quién fue lanzado fuera? El gran dragón, alias la serpiente antigua, alias que se llama diablo y Satanás. Que el Señor lo reprenda, el cual engaña al mundo entero. ¿Está escuchando, amigo? El cual engaña al mundo entero. Fue arrojado a la tierra y sus ángeles fueron arrojados con él. Levante su mano y me ayude en oración. Padre, estamos delante de tu presencia. Dios mío, te ruego la unción fresca de tu Espíritu Santo. Mira las vidas que van a ver este mensaje. Gloria al Señor. Hoy tenemos el culto y el mensaje claro sobre la verdad de Halloween. Hoy estamos 31 de octubre. No podíamos dejar pasar este día. Hemos tenido muchas actividades en la iglesia, pero este es un día especial. Especial para declarar que Jesús venció a Satanás en la cruz del Calvario. Y que hay gente que por ignorancia, hermanos, están siguiendo el camino del diablo sin saberlo. Y así como podemos nosotros, hermano, ver que en el mundo se celebra el Día de la Madre, se recuerda el Día de la Madre, se le hace poemas, se recuerda también, hermano, en la Semana Santa la muerte y la resurrección de Cristo. De esta manera podemos ver, hermano, que el pueblo cristiano hace una serie de esfuerzos para decirle al Señor que le ama, que lo están esperando en oraciones, en ruegos. Pero Satanás, que el Señor lo reprenda. Escuche, mi amigo que me escucha y me ve por la televisión, Satanás no es una ficción. El diablo, que el Señor lo reprenda, que la Biblia habla de él. No es un cuento, no es una fantasía, es un ser vivo, es un espíritu malo. Es un ser espiritual que antes era un querubín y que fue arrojado del cielo. Eso lo registra el libro de Ezequiel, capítulo 28, verso 12. Su caída se registra en el libro de Isaías, capítulo 14, verso 12. Y la Biblia habla, donde hemos leído, que Satanás es el engañador que engaña al mundo entero. La Biblia dice que Jesucristo vino a este mundo para deshacer las obras del diablo y para salvar a todo aquel que estaba perdido. A su nombre, gloria. El diablo, que el Señor lo reprenda. ha metido en la cabeza de millones de personas que Él no existe, que la Biblia es mentira, que Dios no existe tampoco. Entonces hay un montón de millones, hay por lo menos, se calculan 1.500 millones a 1.600 millones de personas en el mundo que se declaran ateos. Y a pesar de que se declaran ateos, sin embargo, participan de una serie de fiestas, de rituales satánicos, de ceremonias ocultistas, que muchos de ellos lo hacen como hobby, como por diversión. Y una de esas fiestas es la fiesta de Halloween. Que el Señor lo reprenda. El 31 de octubre de todos los años, hermano, se celebra también en los países de Europa, Estados Unidos, la tradicional fiesta de las brujas, la noche de brujas, la noche de Halloween. Y como esta fiesta ha tenido, hermano, un impacto en Estados Unidos y en Europa, se ha extendido por el impulso comercial, más que nada, hermano, y ha logrado un éxito también aquí en América Latina. Y es por eso que hoy podemos ver los centros comerciales adornados, las vitrinas, con personajes espeluznantes, con calaveras, con esqueletos, con monstruos. Y es que el diablo, que el Señor lo reprenda, quiere también tener su día. Así como hay el día del padre, día de la madre, día que se recuerda el nacimiento de Cristo, el diablo dice: ¿y por qué yo no puedo tener mi día? Y el día del diablo es el día de Halloween. Que el Señor lo reprenda. Pero vemos un montón de centros comerciales que, así como adornan para la Navidad, así como adornan para el día de la madre, así como lo adornan para el día del padre, también lo adornan para el día del diablo. Pero por supuesto que no dicen que el Señor lo reprenda, que no dicen que es por el diablo, dicen que es por Halloween, por la noche de las brujas. Y los centros comerciales adornan, hermano, sus vitrinas con personajes espantosos, con máscaras. Algunos confeccionan ataúd, mandan a hacer ataúd lápidas para adornar, hermano, las discotecas. Y ellos piensan que mientras más diabólica y espeluznante sea la decoración, entonces ellos piensan que van a tener más éxito todavía. Vámonos a tal sitio porque mira, tú no sabes cómo han adornado eso, y lo vuelven todo negro, todo oscuro, con telas de araña, y lo hacen como que fuera algo divertido. Simultáneamente se vende una cantidad, hermano, millonaria de golosinas por muchas partes del mundo. Los negocios de disfraces aumentan, la venta de calabazas plásticas, de calabazas verdaderas, hermano, globos negros, globos naranjas para las decoraciones, y una serie, hermano, de discotecas que aumenta la cantidad de gente para aquella noche. Y los jóvenes van disfrazados, y hasta los viejos van disfrazados, y por todas partes se ve un mover por todo lugar. Bendito sea el nombre de Jesús. Por todas las calles se ven los niños, gloria al Señor. Por todas las calles se ven, hermano, los niños que recorren los vecindarios tocando las puertas, pronunciando algunas palabras como trick trek, trick o trek, o sea, trato o treta, a lo que la gente responde, hermano, dándoles algunos caramelos, algunos dulces, algunos chocolates, y algunos niños pintan las paredes, hacen algunas travesuras. Esta celebración, hermano mío, escuche, esta celebración parece inofensiva, y hasta da la impresión de que fuera, hermano, algo simple, algo gracioso. La sociedad actual, el comercio, los periodistas que yo he visto hoy en algunos canales de televisión salieron disfrazados de bruja. Una mujer salió con un cuchillo clavado entre la cabeza que le salía para el otro lado, y con sus calabazas también adornando el set de televisión en esos canales donde estaban dando algunas noticias, y cada uno da sus opiniones con respecto, hermano, a lo que es la noche de las brujas en nuestro país. uno de esos programas noticiosos sacó al aire las llamadas de las personas a ver si iban a ir a celebrar Halloween. Y muchas personas llamaban en su ignorancia, digo yo, porque si la gente supiera qué cosa es la fiesta de Halloween, ni siquiera se atreverían a nombrar ese nombre en su casa. Y la verdad que esta celebración, aunque parece inofensiva y hasta parece simpática, graciosa, porque uno se da, algunos le dan risa vestir a sus hijos de vampiros, disfrazar a sus niños de Drácula, de Frankenstein, de gente espeluznante. Sin embargo, la sociedad actual la ha aceptado y son ampliamente publicitados por radios y por televisión. Por todas partes se habla de Halloween, por todo lugar se habla de la fiera noche de las brujas y se preparan para esta noche. Y es por eso que esta noche estamos predicando esto. Pero algunos lo van a ver después, otros lo van a ver antes, porque Dios quiere que usted no se meta en ese tipo de fiesta. Usted va a saber por qué es que Dios no quiere que usted se meta en esto. Aunque hay todo un movimiento social que se organiza para celebrar, hermano, esta fiesta de las brujas, esta noche de Halloween, o mejor dicho, el día del diablo, se decoran casas, hermano, se decoran bancos, se decoran discotecas, club social, hasta, no me va a creer, hasta iglesias se decoran con globos naranjas y negros para hablar de esta fiesta, hermano, que nosotros como peruanos, como latinoamericanos, que somos muy dados a imitar las cosas que vienen de los Estados Unidos, de Norteamérica, porque muchos quieren ser americanos. Y a muchos les gusta, hermano, la idea. Hay cosas muy buenas, pero hay cosas malas también a veces que se practican. Pero mire, por ejemplo, en Estados Unidos está la fiesta de Thanksgiving, que es la fiesta del pavo. Sin embargo, esa es una fiesta que siempre la celebran las familias en los Estados Unidos, los americanos. Y esa fiesta también, hermano, es tan importante para ellos como la Navidad. Y cortan un pavo y hacen una cena en Thanksgiving, el día del pavo. Sin embargo, esa fiesta no ha salido para Latinoamérica. Nadie celebra Thanksgiving. Y Thanksgiving es mucho más antiguo, hermano, que Halloween. Sin embargo, ¿por qué Halloween sí ha salido? ¿Y por qué Halloween sí ha sido aceptado? ¿Y sabe usted por qué? Porque detrás de Halloween está el diablo. Por supuesto que el Señor lo reprenda, esperando que usted se meta, esperando que usted se involucre en esa fiesta diabólica. Poder en la sangre de Cristo. Pero, hermano, involucrar toda una nación a esta fiesta en Halloween, en todas partes de Estados Unidos, por todas partes, increíble. Hasta en el banco, usted se va al banco y en el banco están los trabajadores del banco disfrazados de Drácula, de vampiro, el gerente del banco, todos pasan disfrazados dentro del banco, los centros comerciales, por las calles. O sea, más son los que se involucran que los que no se involucran. Casi la mayoría está metido. Y ahora Halloween enfatiza violencia y enfatiza muerte. Fíjese que la mayoría de personas para esa noche de Halloween, especialmente los niños, cuando no son cristianos, prenden los canales de televisión y casi todos los canales que no son cristianos están pasando una película de terror. Algunos están pasando La novia de Chucky o de Chucky. La novia de Chucky, Chucky, el enano, el muñeco diabólico ese. A pesar que tiene un montón de años, pero ahí lo pasan. A Chucky, la novia de Chucky, la abuelita de Chucky. Pasan, hermano, martes 13. Pasan los Poltergeist, el aro, el exorcista, la última, el exorcista, el barco fantasma, etcétera, etcétera, etcétera, etcétera, etcétera. Un montón de películas de terror. El 20% de las películas, de todas las películas que se hacen, casi la cuarta parte de todas las películas que se producen son películas terroríficas, que hablan de demonios, que hablan de fantasmas, que hablan de apariciones, que hablan, ¿sabe de qué? Y en todas las películas de terror hay crímenes. Hay crímenes, hay violencia. Hermano, hay desgracia. Bendito sea el nombre de Jesús. A través de la televisión los niños ven, hermano, ven violencia, ven muerte, ven sangre. Y cada vez es más crudo, cada vez es más real. Ven cómo meten el cuchillo, cómo salpica la sangre. Y mientras más real lo hacen, como que ellos se apasionan por eso. ¿Considera usted las películas de terror, hermano, terribles? Exponen en esa película sadismo. Se ve violencia, sexo, torturas, mutilaciones, muertes extrañas, muertos en los roperos. Y pregúntele a los niños si han visto El Exorcista, se lo han visto. Pregúntele, hermano, si han visto las películas. Yo no sé en qué momento, hasta hijos de cristianos que saben lo que son las películas de terror, a veces quedan solos en la casa y están prendiendo esas cosas. Y hay películas que también se llaman Halloween. Esas cosas se ven. Halloween enfatiza terror, enfatiza miedo. Usted no va a creer, hermano, pero en los Estados Unidos y en otros países de Europa hay personas que invierten cantidad de dinero para decorar su casa. Así como uno puede, hermano, decorar la casa con arbolitos de Navidad, con lucecitas para la Navidad, pero para Halloween, los jardines ponen lápidas, ponen ataúd, momias. Vamos a ver, por ejemplo, una casa en los Estados Unidos. Un jardín de una casa en Estados Unidos, ¿cómo es? Miren, hermano, ahí. Ustedes pueden ver. Ustedes pueden ver aquí qué. Mire, esta es la decoración de una casa por Halloween. ¿Qué cosa ve ahí? Usted puede ver ahí, hermano, lápidas, esqueletos, brujas, fantasmas. ¿Ah? Si ustedes pueden ver aquí, esta parte de acá es una lápida, esqueletos, un gato negro para este lado, el caldero del diablo aquí en medio, cráneos aquí dentro del caldero, cráneos, otro gato negro allá al fondo, otro gato negro aquí al otro lado, una bruja, otra bruja. Y hermano, no es una sola casa, todas las casas que tienen jardines grandes así están. Y se trata de adornarlo, de verlo lo más espeluznante posible. Ahora, esas cosas, hermano, se ven por todas partes. Halloween enfatiza horror, enfatiza miedo. O sea, el propósito es asustar lo que más se pueda. Y hay niños que se trauman por Halloween. Tienen miedo porque los asustan. Hay algunas hermanitas que hasta son cristianas y no quieren dormir con la luz apagada. Cristianos, hombres, que tienen miedo a la oscuridad, que en la noche viene una sombra oscura que le mueven la cama, escuchan voces. Habla de horror, habla de crímenes, habla de violencia, habla de muerte. Halloween, que el Señor lo reprenda, enfatiza el miedo, el horror. Pero también Halloween nos habla de ocultismo. Miren, Halloween es dañino. ¿Me está escuchando usted? Últimamente, hermano, como que el diablo se ha sacado la máscara y estamos viendo un montón de gente que están siendo poseídas por demonios y que van a los hospitales y que nadie puede hacer nada por ellos. Halloween es dañino porque atrae a la gente al ocultismo. Mira, yo toda mi vida, cuando yo era jovencito, yo decía que la brujería no existe. Yo decía eso. así como tú que estás hablando ahorita. La brujería no existe, eso es una broma, es una payasada. Así hablaba yo, amigo. Sin embargo, si a mí me decían, vamos a hacer espiritismo, yo decía, ¿yo qué voy a hacer espiritismo? Yo no soy capaz de hacer espiritismo. A mí me, no es porque tenga miedo, sino porque, ¿para qué voy a hacer? Yo no creo, no creo en eso. Vamos a hacer la ouija. No, yo no creo en ouija. Y mucha gente sería incapaz de hacer ouija, de hacer espiritismo, de llamar a los espíritus, de ir a sesiones de brujería, de misas negras. Nadie haría eso porque nadie quiere meterse a eso. Pero ¿qué pasa en la noche de Halloween? En la noche de Halloween hay personas que sin quererlo se involucran y son atraídos al ocultismo. ¿Por qué? Porque en la noche de Halloween hay muchos jóvenes que preparan todo un ambiente terrorífico y los invitan a participar, por ejemplo, de espiritismo, de poner una copa, de invocar a espíritus, apagan las luces, prenden velas, dibujan un pentagrama en el piso, o de repente llaman a un espíritu a través de la tabla ouija. Algunos no saben lo que es la tabla ouija. La tabla ouija es esta tabla que estamos pasando por aquí ahora, utilizando una tabla ouija. El diablo, dice la Biblia, que él es el engañador. ¿Me está escuchando, amigo? Usted que me está viendo por televisión, escuche, entienda lo que le estoy diciendo. Satanás, que el Señor lo reprenda, es mentiroso. Y en la tabla ouija es cuando la gente quiere comunicarse con los espíritus de los muertos, porque la gente no agarra la ouija para llamar demonios, sino para llamar a los espíritus de los que han muerto. Pero déjeme decirle que los espíritus de los muertos no están dando vueltas por la calle, ni están metidos en las sesiones de espiritismo. Los espíritus de los muertos o están en el infierno o están en el paraíso. Y el que está en el infierno no sale, y el que está en el paraíso tampoco sale. Y entonces, ¿qué es lo que pasa? Que la gente se pone a llamar a los espíritus. Los brujos llaman a los espíritus, los espiritistas llaman a diferentes espíritus que vienen a ser hasta sus guías espirituales, y piensan que son espíritus buenos, espíritus de luz, que le dan energía, que le hablan, algunos escuchan sus voces. Y hasta hay algunos que dicen, yo soy tu abuelito que murió tal día, soy tu hermana que tu mamá abortó. Porque yo en una sesión, porque yo, bueno, lo guardaba para el final, pero le digo ahorita, yo fui satanista, fui espiritista. En una sesión de espiritismo, estábamos en una sesión de espiritismo, en una oportunidad, y el demonio que estaba ahí dijo, bueno, le dijo a una mujer, tú tenías una hija y esa niña está aquí conmigo. Y la mujer se puso de colores. El esposo la miraba y decía, pero ella no ha tenido hija. Y el demonio que estaba ahí decía, ¿has tenido hija o no has tenido una hija? Que la perdiste. Y la mujer se puso a llorar. Cuando terminó esa sesión de espiritismo, el esposo no sabía que su mujer, antes de que lo conociera él, se había metido con otro hombre y que había salido embarazada y se había hecho un aborto. Y cuando lo sacaron al bebé, la sacaron al bebé de como de 4 meses, y el doctor le dijo, es mujercita, era mujercita. Y el demonio le dijo, ese aborto que tú hiciste, ese es el espíritu de la niña que la tengo acá. Mentira del diablo, hermano. Pero le sacó lo que esa mujer había hecho, el aborto que había hecho. Le hizo creer el demonio que esa niña no tenía paz y que estaba dando vueltas porque ella no le había dado vida, porque la había matado. Y la mujer se puso a llorar. Yo he estado ahí en esa sesión de espiritismo. Estoy practicando la ouija, porque también tuve la desgracia de hacer ouija. Y haciendo la ouija llegaba un espíritu, y eso trabaja con una tabla, una tablilla con un hueco, y esa tabla se mete y te marca las letras, se mueve solita y te marca y te pone aquí y te habla. El demonio habla inglés, habla francés, habla italiano, habla todos los idiomas. Y esto, mire, un espíritu me dijo a mí, haciendo ouija, que me casara con mi esposa. Un espíritu llamado Luis. Mi esposa estaba embarazada, o sea, mi enamorada, ella tenía 17 años y estaba embarazada de 2 meses. Nadie sabía que mi enamorada estaba encinta, nadie sabía. Ella y yo, los dos nomás. Y yo estaba preocupado, y un día llego a mi casa, me encuentro con unos amigos que estaban haciendo ouija, y un espíritu que había venido en la ouija le dijo: ustedes tienen un amigo que se llama Tila. Yo era Tila. Y el espíritu le dijo: díganle a Tila que lo quiero conocer. Y para que a Tila les crea que lo he mandado a llamar, díganle que yo sé que su enamorada tiene 2 meses de embarazo. Y hermano mío, yo llego a juntarme con mis amigos, como yo no era cristiano, yo era pagano, mundano, pecador, como tú. Así era yo, como tú. Y hablaba mis cosas y sacaba mis opiniones, como tú. Pero ¿saben qué pasó? Ese día, estos amigos se reunieron conmigo, estábamos en mi carro, porque yo ya tenía carro, desde los 19 años yo tenía mi carro. Yo tenía mi carro y lo subí como en la noche del día sábado que yo llegaba, hermano, de trabajar, y lo subí al carro, fuimos a comprar trago, compré un botellón de vino y estábamos tomando vino, y entre la borrachera que estábamos tomando, comenzaron a hablarme: dime, ¿tú crees en los espíritus? Y yo digo: ah, ¿existirá? No sé. Bueno, nosotros tenemos un espíritu que se llama Luis. Y Luis te conoce a ti, la me dice. Y Luis me ha dicho, me dijo él, que tu enamorada está con 2 meses de embarazo. Y yo pensé que me estaban haciendo una broma, pero que sin darse cuenta me estaban diciendo algo que era verdad. Y yo me reí. Fuera de acá, te están fastidiando. No, a ti, en serio. Sabemos que María Rosa tiene 2 meses de embarazo. Y sabemos tú, todos lo sabemos. Y no te preocupes, dice Luis, que lo tengas a ese niño, que te va a ir bien. Y entonces seguimos conversando y me hablaron de Luis. Y entonces vine yo a hacer ouija y lo conocí a Luis. Y ustedes saben lo que decía Luis. Venía, hermano, y se movía la tabla y decía L-U, Luis. L-U-E. Y le preguntaban algo a Luis y Luis decía sí o yes, no. ¿Y cuándo voy a ir a tal sitio? Luis no daba direcciones. Si había alguien que quería buscar una casa para alquilarla, Luis le daba la dirección, le daba el número de la casa. Sin ir al periódico, Luis nos daba todo. Pero ¿sabe qué? Todos se enfermaban, a todos les pasaba algo, lo botaban del trabajo, sucedía algo. Un día Luis trajo a Miguel, luego trajo a Marta, María, y luego trajo a otro más. ¿Y sabe lo que decía Luis? Luis decía que venía del cielo. Y que como él decía, Luis decía, que él había muerto en un accidente de tránsito, que lo había atropellado un carro, y que como había muerto en ese atropello, entonces por eso es que Dios le daba la oportunidad de venir a la tierra a ayudar a la gente, porque él se había muerto sin que fuera su voluntad. Mire qué mentiroso el diablo. Y entonces él decía que Dios lo había mandado para que nos ayudara. Y entonces yo, cuando alquilé mi casa, cuando recién me casé, en la puerta de mi casa eché pólvora y puse Luis. Y se la dediqué sin saber que le estaba dedicando la entrada a este demonio a mi casa. ¿Te acuerdas, negra? Y por supuesto, mi matrimonio fue una desgracia. Que el Señor lo reprenda. Luego Luis trajo a otro espíritu, trajo al virrey Carlos V. Y cuando entraba el virrey, todos nos poníamos de... todos se tenían que arrodillar porque llegaba el virrey. Pero de repente, ¿quién era Miguel? Miguel era un asaltante de banco. ¿Y quién era Marta? Una prostituta. que había, que estaba también tratando de recuperar su salvación. Y todas esas cosas las hablaban los espíritus por la ouija. Y nosotros no sabíamos nada, que era mentira, que eran demonios. Un día nos predicaron de Cristo. Y entonces nos hablaron de Dios. Nos hablaron que esto era del diablo, que eso no era de Dios. Y la persona que les habló dijo: ¿por qué no van y le preguntan al cura? No es que todos los que hacíamos ouija éramos de la parroquia. No se moleste, hermano. Le digo la verdad. Nosotros no sabíamos que eso era malo. Y entonces cuando fuimos a decirle al cura, que nosotros que cantábamos en la misa de siete, hacíamos la ouija, estábamos hablando con un montón de espíritus que venían del otro lado. Y el cura dijo: ¿qué espíritu ni qué espíritu? Esos son demonios. Y el cura nos dijo que eso era demonios, que eso no era Dios, que no eran espíritus de Dios, que era mentira, que eran demonios, que no era Luis, que no era Marta, que eran demonios. Y en una oportunidad Luis llegó y le dijo a uno que estaba ahí con nosotros, a un amigo. Ese día yo no estaba, pero ahí estaba un amigo llamado Néstor. Posiblemente Néstor va a ver esto. Y le dice: Luis, ¿sabe con quién estoy? Te lo voy a presentar. Y entonces la tablita donde dice goodbye, por ahí sale. Supuestamente el espíritu está saliendo. Y a la hora que sale, entró otro espíritu. ¿Y sabe quién era? Supuestamente el abuelito de Néstor. Y Luis le dijo: mira, ni siquiera le dijo esto a abuelito, sino le dijo: mira quién ha venido. Y cuando entra, le dice: hola, cholo, ¿cómo estás? Y Néstor dijo: mi abuelito. Y entonces le dijeron: ¿cómo sabe que es tu abuelito? Porque mi abuelito es el único que me dice cholo. Y entonces le dijo: sí. Y él le decía: abuelito, ¿cómo estás? Bien, acá. De vez en cuando lo veo a Dios. ¡Qué mentiroso este diablo! ¡Que el Señor lo reprenda! ¡Que el Señor lo reprenda! ¡A su nombre! ¡Al nombre de Cristo! Miren, hermanos, esa es la situación. Uno, los espíritus que vienen en la ouija no son espíritus de muertos, son demonios. ¿Sabe lo que hicimos? A la hora que llegaba Luis, se prendía y se apagaban las luces. Entonces, ¿qué sucedió? Que se prendía y se apagaba la luz, y todos corrían al cuarto, sacaban la tabla y ¡fum!, entraba Luis. Luis caminaba por la casa. Luis se echaba en la cama, dormía con uno, sentían cómo arrimaba la silla. Y Luis nos entregó la fecha de su cumpleaños de muerto. Su fecha de muerto. Y el día que murió, quería que le hicieran una canción, que le hicieran una fiesta. Hermano, toda la gente que conocía a Luis, que hacía ouija, eran una cantidad de gente que le hicieron una fiesta, con cajas de cerveza, con todo, y la tabla en medio de la fiesta. La tabla ouija en medio de la fiesta. Y los que cantaban en la parroquia con la guitarra le compusieron una canción a Luis. Y en esa canción decía: en una noche cualquiera se abrieron las puertas de mi corazón. Aún decía: aún yo sin conocerte me di plenamente y me entregué a ti. Cantaban estos muchachos. Dice: el miedo que yo sentía al sentirte tan cerca desapareció. Recordaré eternamente los consejos de un amigo que tuve un amé. Los consejos de un amigo por la ouija. Y en el coro decía: de pronto algo nuevo pasó, me sentí raro, mucho mejor. Casi dudando yo le dije: ¿quién soy? Su voz, el que compuso esta canción decía, en la canción decía: su voz tenía otro matiz, y con las letras dijo Luis, me contestó alegremente alguien llamado Luis. Decimos todos: que el Señor lo reprenda. Pero qué bueno que Dios sabiendo que éramos ignorantes de la palabra y que no conocíamos las cosas de Dios. Entonces mandó a alguien que nos predicara. Le hablamos al cura, el cura dijo que eso era del diablo, que había que romper la tabla. Y cuando la íbamos a romper la tabla, llegó Luis. Que el Señor lo reprende, y la tabla comenzó a temblar. Y ahora Luis dijo: malditos, ustedes me pertenecen. ¿Qué cosa creen? Decía el demonio, que ustedes me van a dejar, ustedes no me pueden dejar, ustedes son míos. Y hablando groserías y todo, se sacó la máscara, se asustaron. Y hermano, yo mismo fui con ellos para quemar la tabla. Y le metimos gasolina y la quemamos. Y pensaron que con eso se acabó Luis. Mentira, no se acabó. Porque el demonio se les había metido a todos ellos. Aún a mí también. Pero el día que vino Cristo se fue. Se fueron esos demonios. Así que amigo, todo aquel que llama demonios y espíritus a través de la Ouija, no le va bien, le va mal. Los que van a buscar brujos, el que busca brujos, el que busca brujos no busca espíritus de muertos, sino a los demonios. Y la misma forma que trabaja el diablo con la Ouija, trabaja por todas partes. Que el Señor lo reprenda. Y entonces, ¿qué le digo con esto? Que Halloween hace en la noche de Halloween, la gente agarra, ¿qué? Vamos a hacer Ouija. Gente que nunca se involucraría, hermano, en el espiritismo, lo hace en la noche de Halloween, porque se siente presionado, porque los amigos le dicen: vamos, vamos a hacer Ouija, vamos, vamos. No, vamos, no seamos cobardes, vamos. Y se ponen a hacer la Ouija los que nunca serían capaces de hacerlo. Y a la hora que comienzan a hacer la Ouija, es cuando viene ¿quién? Los demonios, y posesionan a la gente. ¿Qué significa la palabra Halloween? ¿De dónde viene entonces esta palabra de Halloween? La historia dice, ¿sabe qué dice? Que en un intento por cristianizar, hermano, el día de la adoración pagana a Samhain, adoraban a un demonio llamado Samhain. Que el Señor lo reprenda. La iglesia romana, hermano, cambió el día de todos los santos, que se celebraba en el mes de mayo, lo cambió para el primero de noviembre. Y ahora ya no era en mayo, sino era en noviembre. El día de todos los santos lo pasaron para noviembre, porque era en noviembre, el primero de noviembre, cuando celebraban un día de adoración a un dios llamado Samhain. Que el Señor lo reprenda. En inglés, este día se llama hoy Halloween Day, que pronto se acostumbró a llamar

Los druidas eran unos sacerdotes satánicos. ¿Sabe cómo comienza toda esta fiesta y esta celebración? ¿Cómo es que llegamos a esta fiesta de disfraces ahora espeluznantes? Todo comenzó mucho antes de la era cristiana, entre los antiguos celtas. ¿Quiénes eran los celtas? Los celtas eran una raza de origen ario. O sea, eran rubios, altos, de ojos azules, cabellos, hermanos castaños. Y los celtas tenían tres clases o tres castas, o mejor dicho, tres sociedades. Dentro de los celtas estaban los bardos, que eran los poetas y eran cantores, los óbatas, que eran estudiosos de la naturaleza, y estaban los druidas. El que están viendo aquí, él representa a uno de los druidas. ¿Quiénes eran los druidas? Los druidas eran unos sacerdotes. Algunos le llamaban hombres sabios, pero eran sacerdotes ocultistas. Entonces, ¿qué pasaba con los druidas? Los druidas eran los que comenzaron a traer este sistema de adoración a estos espíritus. El fin del verano marcaba, hermano, el inicio del año nuevo de los celtas. Era la fecha donde se celebraba, gloria al Señor, ofreciendo sacrificios al dios pagano llamado Samhain o Saman. ¿Cómo era esa celebración? Miren, ¿cómo celebramos nosotros Año Nuevo? A ver quién me dice por acá. ¿Qué hacemos en Año Nuevo? Hacemos un muñeco, quemamos el muñeco, le ponemos juguetones, quemamos llantas, reventamos, hacemos luces. ¿Cuándo es la fecha de Año Nuevo para nosotros? El 31 de qué? De diciembre. Y toda la gente se prepara para celebrar el Año Nuevo. Igual, los celtas tenían su Año Nuevo, pero su Año Nuevo no era en diciembre, sino que era el primero de noviembre, el último día de octubre con el primero de noviembre. O sea, la fecha que estamos celebrando hoy para ellos era, ¿qué cosa? Era el Año Nuevo de los celtas. ¿Y cómo celebraban ellos el Año Nuevo de los celtas? Ellos hacían una vigilia llamada la Vigilia de Samhain. Era la imagen de un dios pagano. Era un dios, el dios de los muertos. Se le representaba con un esqueleto que llevaba, hermano, una guadaña en la mano. Este esqueleto sosteniendo la hoz o esta guadaña en su mano era la imagen de este dios pagano llamado Samhain, el dios de los muertos. Más tarde, hermano, fue conocido como el dios de la muerte. El primero de noviembre era la fecha en que los celtas entonces celebraban el día de la muerte, y es por eso que mañana, ¿qué cosa se celebra? ¿El día de qué? De todos los santos, y el día de los muertos. Por eso que la gente va al cementerio, todo el mundo va al cementerio, muchas personas van al cementerio a llevar flores a sus muertos porque recuerdan el día de los muertos. Este era el dios de los celtas, que representaba al dios de la muerte. Por esa época oscurecía más temprano, las temperaturas bajaban de una manera extraña, hacía un frío raro, y ellos interpretaban ese fenómeno, hermano, estacional como un decaimiento de su dios, el cual ellos decían que su dios estaba perdiendo fuerza. O sea, que este dios, el dios de la muerte, estaba perdiendo fuerza porque Samhain, el otro dios, lo estaba subyugando. Entonces ellos creían que el 31 de octubre, o sea, el día anterior al día primero, Samhain se reunía con los espíritus de todos los que habían muerto ese año. Y entonces el 31 de octubre en la noche era un intervalo entre los dos reinos. ¿Están escuchando? Le voy a hablar más claro, hermano.

0: 31 de octubre para ellos era como decir, era el tiempo en que se abría la puerta para que los espíritus de los muertos salieran y se juntaran con los vivos. Pero no solamente los espíritus de los muertos, sino los malos. La barrera entre lo sobrenatural y lo natural era abierta el 31 de qué? De octubre. Se creía que esa noche los muertos aprovechaban para deambular por el mundo de los vivos y interfiriendo violentamente en sus vidas, apareciéndose, tirando las cosas. Entonces, por ese motivo, el 31 de octubre era considerado el festival de la muerte. De ahí es que tenemos los colores. Usted puede ir por las calles y usted puede ver que se decoran con dos colores. ¿Cuáles son los colores? El color naranja. Todos los demonios siempre tienen sus colores. Hay un demonio que se llama Changó, que es el rojo con el negro. Que el Señor lo reprenda. Hay otros demonios que se llaman el Eleguao, Batalaya, Mayao, Lichaoco, que no son espíritus de Dios, sino demonios. Hay muchos santeros que me están viendo por televisión y dicen, está hablando tontería, estoy hablando lo que tú no sabes. Que se haya aparecido como un guía espiritual es una cosa, pero son demonios. Son demonios, principados y potestades de las tinieblas. Esto, aunque le duela a usted, amigo, que es tatacongo, tatanquicha, tatamalongo, o oriateo, babalao, cualquier brujo, todos los demonios tienen sus colores. Y estos son los colores de Saman. El color del demonio Saman es el naranja, el naranja con el negro. El color naranja habla, ¿sabe de qué? Del otoño. Y el negro habla de la muerte. Y por eso se decora con naranja y con negro. Entonces la gente no sabe lo que esto significa. Dile palmas al Señor. A su nombre sea la gloria. Entonces, la noche del 31 de octubre era la noche de horror para los celdas. Podían ser atacados por fantasmas, por malos espíritus, por demonios o por los mismos sacerdotes druidas. Supuestamente estos espíritus malos que podían atacar eran los espíritus de los que habían muerto, que regresaban a sus hogares a visitar a los vivos. A veces yo he conocido gente mala. ¿Te he conocido gente mala? Gente mala. Y la familia ha dicho, oye, el día que se muere este, ¿cómo va a penar? ¿Ustedes han escuchado eso alguna vez, no? Este ni que se muera, porque el día que se muera yo me voy a mudar al otro lado, porque te va a penar en la casa, porque este es malo. Y es porque los demonios de ese hombre se quedan. Y eso es lo que decían, que el 31 de octubre era la fecha en que salían estos demonios. Y salían, hermano. Entonces la gente andaba asustada porque pensaba que estos demonios iban a salir. Y es ahí donde aparecen los druidas, los sacerdotes druidas aparecen para supuestamente traerles una protección. Estos sacerdotes dirigían a la gente en ceremonias de adoración, hermano, a Samhain. O sea, ¿para qué era que los druidas estaban? Decían, no se preocupen, ya llega el 31, se va a abrir la puerta, van a salir los espíritus, pero para que estén tranquilos, vamos a hacerles sacrificios. Y entonces es cuando venían la ola de sacrificios, en la que eran quemados entonces como ofrenda, primero gatos, caballos, se hacía una gran fogata. Y en esas fogatas se quemaban gatos negros, se quemaban huesos de muertos, se reunían, hermano, alrededor de la fogata, y ahí se quemaban pedazos de carne de caballo, de huesos de caballo, ovejas negras, bueyes. Y de esta manera lo hacían para apaciguar a Samhain. para apaciguar a este espíritu y evitar que los espíritus de los muertos entonces los lastimaran. ¿De dónde entonces vienen, pastor, la pregunta? ¿De dónde vienen los disfraces, pastor? Los disfraces vienen, hermano, porque esta gente decía y creía que al ofrecerle sacrificios, entonces los espíritus iban a salir y eran demonios. Entonces decían, ¿sabe qué? Tienen que disfrazarse. Pónganse máscaras de pieles, échense sangre, y entonces ustedes se van a volver como los espíritus que van a salir. Y cuando estos demonios vengan y los vean a ustedes así, los van a engañar y van a creer que son como ustedes. Por eso era que se disfrazaban así, y tenían que disfrazarse lo más horrible posible para que estos demonios sean engañados supuestamente. Esa era la forma como ellos decían: ponte la máscara, échate sangre, y tiene que ser de esta manera, y así, así, así. Ahora ellos tenían que ir a hacer su ceremonia, su fuego, su fogata. Pero ¿saben qué pasó? Que de repente, como el diablo es diablo, que el Señor lo reprenda, cuando ellos se reunían en esos grupos, lo que ellos hacían era hablar de cuentos de misterio, de cuentos de terror. A veces hay niños que les gusta hablar de terror. Te voy a contar el exorcista, te voy a contar a mi abuelita se le aparecía un enano, y que mi abuelita, y una mano peluda, y sí, y esto y que el otro, y las mujeres comienzan a escuchar, y los otros comienzan a escuchar. Mire, yo, en una oportunidad, Señor reprenda al diablo, ¿cómo es, no? La gente cuando no conoce a Dios hace cada cosa, hermano. Yo recuerdo que venía una tía mía, y mi tía bien nerviosa, y no hablen esas cosas. Ay, tía, no tengas miedo, porque acá se aparecía el hombre ese, y atrás de la puerta, y venía tal cosa, y se hacía un ambiente, y mi tía se subía la pierna. Ay, no me digas. Sí, porque después una mano helada venía por abajo y le agarraba la pierna, y ay, no. Y mi papá, ¿sabe lo que hizo mi papá? Mientras mi tía estaba toda asustada, se fue a la cocina, metió la mano al frigider, congeló bien la mano ahí un rato hasta que le dolía, y luego se fue arrastrando por el piso, y como mi tía estaba asustada, le metió la mano por abajo y le, con la mano helada, le agarró la pierna, y mi tía, y todos se reían, y se reían, y esto que lo otro. Y luego eso mismo lo aprendí yo. Pero ahora, después que estaban hablando, y entre broma y broma, porque hacen hasta bromas, hacen bromas, se hacen cosas, pero en medio de esa broma se mueve el diablo, hermano. Que el Señor lo reprenda. Entonces, ¿qué pasa? ¿Qué sucede entonces? Que cuando la gente comienza a hablar de estas cosas, se mete el diablo, se meten los demonios y las mujeres y hasta los hombres. Dice: voy al baño, me voy al baño, quiero orinar, acompáñame al baño, vamos, pero no sean malos. Y se meten de a cuatro, de a cinco mujeres, y hasta todas están orinando, y todo el mundo están conversando ahí porque tienen miedo. Después viene el otro por el otro lado y le apaga la luz general, y gritan todo el mundo como broma, pero entre broma y broma se va metiendo el diablo. Se va metiendo el diablo. Y de esta manera también, igual, en medio de la fogata, tenían ellos que hablar de cuentos espeluznantes, de contar de los muertos que habían habido ese año. Y mientras estaban hablando, de repente uno se puso a profetizar y dijo: Samhain no quiere gatos negros, quiere seres humanos, quiere niños, quiere mujeres vírgenes. Y es ahora donde viene lo otro. Aparecen en esta imagen que tenemos aquí la aparición de demonios, o entre uno de ellos, que el demonio los poseía, y les enseñaba brujería y les enseñaba secretos de ocultismo, porque el diablo va empujando a la gente hacia abajo, hacia abajo, hacia abajo, y la gente prefiere escuchar lo que hace el diablo antes de lo que haga Dios. Que el Señor lo reprenda. Gente que ni sabe lo que es Halloween y se meten a celebrar Halloween. Acá ustedes bien ven, hermano, como toda esta gente de aquí están recibiendo la enseñanza del demonio acá, de lo que tienen que hacer y lo que no tienen que hacer para esa fecha. Cuando había alguien que no quería participar, entonces ellos iban a recoger a las casas, tocaban las puertas y decían: Saman, he cogido esta casa, tienen que entregar a alguien para ser sacrificada, tu casa es la bendecida. Entonces ellos tenían que entregar a alguien y entregaban entonces a la hija que vivía en esa casa. Y de esta manera vemos cómo contra la voluntad se llevaban a las jóvenes o se llevaban a los niños. Y cuando se llevaban a las mujeres para ser quemadas, para ser sacrificadas, hermano, para que ellas murieran en honor de Samen, de la casa de donde salía esta chica, era donde ponían entonces ¿qué? Una calabaza. Y es por eso que es la calabaza el símbolo ¿de qué? De Halloween. Sacan a la chica y de la casa que salían ponían la calabaza, una calabaza hueca, y dentro de la calabaza unas velas que le habían hecho con sebo de muerto y prendida por dentro. O sea, donde había una calabaza, en una casa donde estaba la calabaza, decían de que de esa casa habían sacado a la persona que le iban a sacrificar. Y usted ve por el mercado que venden estas calabazas por todas partes. Se va a los centros comerciales. Esta calabaza significa que alguien murió para el diablo, que alguien fue muerto para Satanás, que a alguien le entregaron el alma. Lo hacen como bromas, parece una payasada, pero eso es lo que significa la calabaza. ¿Y por qué hacen tanto negocio? Porque eso es lo que están haciendo sin saber la gente. ¿Y qué pasa entonces cuando de repente no querían y no, que no la vamos a entregar? Ah, ya, entonces ahora sí que va a venir con potencia la furia de Samael. Que el Señor lo reprenda. ¿Qué es lo que va a hacer ahora? Entonces es donde ponían la marca a esa casa, y a esa casa la marcaban con un pentagrama, con este símbolo que viene aquí. Ese símbolo quiere decir casa marcada para el diablo. Ese símbolo quería decir que el diablo ahora iba a venir a destruir a la gente de esa casa. Y usted puede ver ese símbolo, usted lo ha visto por muchos lugares. Hay algunas religiones que lo tienen como símbolo máximo. Ahora vamos a ver qué significa eso. Pastor, una pregunta.
1: Sí.
0: ¿Existe el diablo? Que el Señor lo reprenda. Sí existe. Pastor, otra pregunta. ¿Hay templos al diablo? Sí, hay templos al diablo. Y hay templos con sacerdotes satánicos. Acá tenemos una fotografía de uno, de un sacerdote satánico. Este hombre, llamado Anton LaVey. ¿Sabe quién es este hombre? Este hombre fue el fundador de una iglesia a Satanás en San Francisco, en California. El símbolo de esa iglesia es el pentagrama. Anton LaVey escribió una Biblia, le llaman Biblia a el libro monstruoso que ha hecho el diablo para los satanistas. En la Biblia satánica está escrito, hermano, así pasajes también donde el diablo dice, ahí no dice Dios, ahí dice el diablo. Donde el diablo dice, por eso que acá tiene a una serpiente entre sus manos. El diablo dice que el Señor lo reprenda, que para Satanás el hombre es un animal más, ni más ni menos, Para el diablo el hombre es como un perro. Un perro, un chancho, el hombre. Que el Señor lo reprenda, pero ¿cuánto le duele ver que somos hechos a imagen y semejanza de Dios? Y el diablo, este satanista, Anton LaVey, hermano, este hombre Anton LaVey fue el que le hizo la Biblia satánica, hizo este templo satánico, y ese templo satánico le llaman el Gran Hotel. Un grupo llamado el Grupo Las Águilas le compuso una canción al Gran Hotel. Esa canción, llamada Hotel California, es la canción que se compuso al templo, a Satanás en San Francisco. Y esa es una canción que es como que fuera el himno del templo a Satanás, que el Señor lo reprenda. Y ustedes van a escuchar un pedacito de esa canción, para que ustedes sepan cómo esa canción se escucha, sin que la gente sepa que está escrita y ha sido dada para ese templo al diablo. Que el Señor lo reprenda. Escuche esta canción. ¿La escuchó alguna vez?

0: Ahí nomás. Ya, esa canción fue hecha al templo a Satanás que hizo este hombre. Ah, ¿te gustaba la canción? ¿La bailabas en la discoteca? Sí. Esa Hotel California significa el gran hotel o el templo a Satanás que hizo Anton LaVey. Que el Señor lo reprenda. Escúchenme, por favor. Actualmente, ¿qué está pasando actualmente? Actualmente, Halloween es el día que esperan todos los satanistas y ocultistas del mundo entero para rendir honor, así como el día del orgullo gay, que todos los homosexuales se reúnen para desfilar por el que son homosexuales y quieren decir a todos que son homosexuales. Así también hay el día del satanismo. El día del satanismo es el día de Halloween. El día del diablo es el día de Halloween. Es el día donde los satanistas se reúnen. Es el día donde todos los satanistas, hermanos, hacen su más grande fiesta solemne. Que el Señor lo reprenda. Una cantidad de satanistas que no crean, hermanos, que son así satanistas de payasada. Hay algunos que son payasos que se meten a eso por broma, pero hay algunos que están dedicados, que se dedican, hermanos, que oran, que ayunan. Satanistas que hacen ayuno y que están esperando, ¿sabe qué? La caída de las iglesias, la división de las iglesias, que los pastores caigan, que los hermanos se vayan al mundo, que los hijos de los pastores se vayan para el mundo, que sean una vergüenza, que sean un escándalo, que la esposa del pastor caiga en adulterio, que el pastor caiga en adulterio, que se cambie la doctrina, que se meta la apostasía a la iglesia, que se meta el rock a la iglesia, que se meta la salsa a la iglesia, que se meta el merengue a la iglesia, que se meta el perreo a la iglesia, pero que el Señor reprenda al diablo. Una iglesia de santidad es una iglesia que no permite ninguna de esas cosas, hermano. Una iglesia que se mantiene en oración, una iglesia que se mantiene en ayuno, una iglesia donde el pastor, hermano, es un hombre de Dios, no permite que se meta esas cochinadas del mundo dentro de la iglesia. Grupos satanistas, hermano, que para pertenecer a estos grupos hay que hacer cosas asquerosas. No se imaginan lo repugnante que son las cosas que se hacen. Se hacen muchas muertes, se ven muchas muertes, muchos sacrificios. Pero han habido algunos que han querido meterse para destruir estas sectas por los crímenes que hay. Y para que puedan pertenecer, los obligan a hacer cosas que usted ni se imagina. Una chica, hermano, de la policía se metió secretamente a una secta para ver hasta dónde ellos llegaban y qué era lo que ellos hacían. ¿Y sabe lo que descubre esta chica? Que para ella pertenecer fueron a un cementerio después de haber pasado varias pruebas y sacaron un muerto fresco. Y para que ella pudiera pertenecer, hasta asco me da decirlo, hermano, pero a ese muerto varón le cortaron sus órganos y entre todos tenían que comérselo. ¡Cochinadas! Que el diablo, hermano, mueve a la gente, porque para el diablo la gente es como un perro. Y como hay gente que puede ser capaz de hacer tremendas cochinadas para demostrarle al diablo que están con él. El diablo no tiene amigos. El diablo dice Jesucristo que él ha venido para matar, para robar y destruir, pero Jesús ha venido para deshacer las obras del diablo y para traer vida eterna. Miles de personas son sacrificadas, hermano. Y se cree que según la categoría del sacrificio, uno recibe más poder. Hay sacrificios que los satanistas ofrecen mínimos. Hay el sacrificio mínimo, el sacrificio mayor y el sacrificio máximo. Son un alto porcentaje de personas desaparecidas en países de Europa. Y en los mismos Estados Unidos descubren que esos muertos han sido entregados, hermano, en sacrificios al diablo. Mujeres y hombres. Ahora, la celebración de Halloween, el día de Halloween, o sea, miren, hermano, hoy es 31 de octubre. Hoy es el día de los rituales en la noche. Pero no es que comienza, no es solamente hoy, sino que esto tiene 6 semanas ya. Hoy termina. De acá, cuente 6 semanas para atrás. Y esa fue la primera vez que se reúnen para la celebración de Halloween. Se juntan, hacen como un culto, comienzan a cantar canciones al 666. Y tratan de entrar en una comunión, pero con el diablo, que el Señor lo reprenda. Y ahí es donde ellos comienzan a orar al diablo, porque oran que el Señor lo reprenda. La segunda semana es cuando vienen los sacrificios pequeños. El sacrificio de un gato negro, o puede ser un pájaro. Lo ponen en una mesa, prenden velas. Siempre tiene que estar presente el pentagrama. Quiero que observen esto, hermano, que siempre está presente este símbolo. El pentagrama es infaltable en las sesiones de satanismo. Está metido el pentagrama, lo pintan en el piso, le meten fuego, lo prenden. La segunda semana viene el sacrificio a un animal pequeño. Gatos negros son pedidos. Algunos hablan que los gatos negros es la reencarnación de gente mala, y que luego tienen que ser sacrificados en misas negras. Grupos de rock que en sus conciertos de rock sacrifican gatos. Había un grupo de black metal que crucificaron un gato en pleno concierto, y con un puñal le abrieron el pecho al gato delante de todos los jóvenes que estaban en el concierto. Y, hermano mío, sacaron las vísceras, las tripas, el corazón, y se lo comían entre los del grupo. Estos grupos, delante de todos, lo han hecho. El grupo Kiss, el grupo Slayer, el grupo Black Sabbath, son grupos que han hecho cosas terribles a la vista de todos. Se comen las tripas, luego tiran las tripas a la gente, a los que están ahí en el concierto. Hermano, que el Señor reprenda al diablo. La tercera semana viene un sacrificio de un perro o de un cordero. La cuarta semana viene un sacrificio de un macho cabrío o un cordero con los cuernos. Se tiene que buscar los cuernos lo más grandes posible que se encuentre. Se hace el sacrificio. Esa es la semana número 4, 2 semanas antes. Acá ellos matan al macho cabrío, le sacan la cabeza y lo levantan de los cuernos en señal como que están en victoria. Hacen estadísticas. Ellos tienen listas, hermanos, de pastores, listas de hombres de Dios que los quieren hacer caer. Luego viene sacrificios que mujeres ofrecen. Dibujan un pentagrama en el piso, le prenden vela a los costados, y la mujer se tiende, hermano, sobre el pentagrama en la forma como lo están viendo aquí, y luego el sacerdote satánico viene encima de ella a la vista de todos los que están ahí y mantiene relaciones sexuales con ella. Como dice la palabra de Dios en Hebreos 13:4, honrosos en todos el matrimonio y el hecho sin mancilla. Aún el hecho de matrimonio es sin mancha delante de Dios. Es una bendición la relación sexual, pero los adúlteros, los fornicarios, dice que los juzgará Dios. ¿Cuánto más aquellos que tienen relaciones sexuales? Porque dentro del satanismo hay mucho abuso sexual. Mujeres, acá le hemos pintado ropa Pero esto es desnuda, una mujer desnuda que se postra ahí y el sacerdote se echa encima de ella y tiene sexo, y el bebé que va a tener entonces se lo dedican al diablo para sacrificarlo. ¿Cuándo? Para sacrificarlo la noche de Halloween. Se sacan las cuentas, a veces la matan a la niña al año, a los 2 años, a los 3 años, a los 5 años, niñas hasta de 10 años que las han tenido con una firma en la frente o marcas en alguna parte del cuerpo, como que Satanás dice: esto es mío. Pero los niños son de Cristo. Sin embargo, que el Señor reprenda al diablo. Gente lo hace, los marca. ¿Ustedes se acuerdan de la película Harry Potter? Harry Potter o Harry Potter, que tiene una marca aquí en la frente, un rayo que cae. ¿Sabe qué es ese rayo? Esa es la marca que pone el diablo cuando separa a alguien para él. Por eso que en la película Harry, de Harry Potter, cuando recién comienza, esa marca le dice: tú eres el elegido, tú eres el escogido. Y cuando llega la noche de Halloween, como hoy, del 31 de diciembre, mientras por un lado la gente está bailando, están haciendo fiesta en las discotecas, mientras los niños están tocando las puertas pidiendo golosinas, por otro lado han tenido ya una niña preparada, un niño preparado para su sacrificio, para cortarle la planta de los pies, para cortarle la planta o las palmas de las manos. Las palmas no, le cortan las palmas de las manos, le sacan la sangre con copas, le cortan el pecho, generalmente le abren el pecho, le sacan el corazón, lo parten en 2 pedazos y se lo tienen que comer, tomarse la sangre. De esta manera le ofrecen estos sacrificios en que esperan que el bebé nazca, y se acerca la fecha y no nace todavía, entonces adelantan el parto y otras veces lo sacan cuando todavía no ha cumplido su fecha de nacimiento, y lo sacan casi siendo un feto, pero vivo, vivo. Como pueden ofrecer acá, los crucifican o los echan en el pentagrama también a los niños, le abren el pecho y lo mismo le hacen. Le digo, hermanos, delante de Dios, como pastor ahora de esta bendita obra, por desgracia tengo que comunicarles la pésima noticia que en este mismo momento, en algún lugar del mundo, ya hay niños a esta hora que los han preparado para esto. No sabe cuántos niños esta noche van a morir. Ojalá que Dios, hermano, en su infinita misericordia, envíe sus ángeles para que frene esa ola de muerte y de violencia en los diferentes rincones de la tierra, porque aunque lo hagan a escondidas, ahí los ojos de Dios están mirando lo que están haciendo. ¿Qué pasa si no hay niños en el grupo y el diablo quiere niños? Entonces salen a buscar niños, a robarse los niños, y raptan a la gente. Yo recuerdo que hablé con un joven satanista, vino a buscarme, lloraba y me decía: yo quiero salirme de este grupo, no sé qué hacer. Y él me decía: han planeado secuestrar a un pastor y ya tienen todo preparado para secuestrar a este pastor, y lo quieren secuestrar para sacrificarlo para Halloween. Dice: pero no podemos todavía, ni podrán, le dije, porque si el pastor es fiel, el ángel de Jehová acampa alrededor de los que les temen y les defiende. Y no hay diablo, no hay demonio, hermano. Bendito sea el nombre de Jesús, que puede acercarse a los hijos de Dios. No hay brujería contra los hijos de Dios. El último sacrificio, el último sacrificio es el autosacrificio. Aquí representamos a esta mujer como la mamá del niño. Primero ofrece a su niño, pero el sacrificio más grande es el autosacrificio, el que uno mismo vivo se eche, se postre, se extienda ahí en el pentagrama y luego lo maten estando vivo. Y lo abren, hermano, y también se comen los órganos ahí mismo. Es una manera de que ellos dicen que están, es que supuestamente el que está siendo sacrificado está bendecido, dicen ellos. Y luego de ese cuerpo se lo comen ellos porque están comiéndose la bendición. Que el Señor lo reprenda. Ahora, vamos a ver el pentagrama. Les voy a enseñar esto, por favor. Es importante esto. Este es el pentagrama. ¿Qué hay dentro del pentagrama? La cara del macho cabrío o del demonio llamado Bafonet o Samain. Saman, Bafonet, Belial, Satanás, Diablo, la serpiente antigua, el engañador. Usted puede verlo con este símbolo. Este es el símbolo que usted ve. Pero este símbolo quiere decir este. Este símbolo, no está la cara pintada, pero este símbolo significa. Levántelo un poquito así, ahí nomás, porque quiero que lo pongan las puntas para arriba. Ajá, ahí. Estos son los cachos. Acá viene la cara. Estos son los cachos y esta es la cara. Este pentagrama es el mismo que está acá. Este pentagrama significa Bafone, significa Samen, significa el dios de la muerte, significa Changó o Batalá, Yamayá o Lichaoco, siete rayos. Que el Señor lo reprenda. Mire, este demonio que está acá, esta cara que está acá, es este que está aquí. Donde usted ve esta estrella, es este demonio. Que el Señor lo reprenda. Con el símbolo, usted ve que hay jóvenes que hacen este símbolo. Estos dos hablan del cuerno, que viene a ser estos dos cuernos, los tres dedos para abajo. ¿Sabe lo que está diciendo? Que uno es el Padre, el Hijo y el Espíritu Santo, que están inclinados hacia Dios, hacia el diablo, perdón. Que el Señor lo reprenda. Que el Señor lo reprenda. Por eso todos los grupos de satanistas comienzan a hacer su símbolo de los dos cuernos, como que estuvieran en triunfo, pero están derrotados. Están derrotados. Y a todos los satanistas que me están viendo por televisión, te digo que te escapes de ahí. Porque solo Cristo es el que da vida. El diablo no tiene.
1: Uy, mis hermanos, esperamos, hermanos, hermanas, amigos y amigas, todos en general, esperamos que, espero que estén disfrutando esta prédica, que es el tema. Se llama Toda la Verdad del Halloween. Así que esperamos que la estén disfrutando lo grande y, por supuesto, que este mensaje quede en cada uno de nuestros corazones. Así que yo solo me despido y regreso con, o sea, pongo la despedida y continúa este mensaje, que ya faltan poquitos minutos para que termine. Así que gracias, nos escuchamos mañana. Mañana nos encontramos, con permiso, y que la disfruten a lo grande. Buen provecho, buen provechito en la hora de la cena, degustando y saboreando esa sabrosa cena. Con permiso, buenas noches para todos y pásenla bien.
0: Que tú busques a Dios, que quiere que tú formes división, que quiere que tú seas un adúltero, un borracho, un sinvergüenza. Y yo no sé si usted siente algo, pero a mí me da pena esto. Miren a estos niños. Ven a estos niños acá. Sin saber, estos niños están adorando a este demonio que está acá. Disfrazándose estos niños, pintándose de vampiro con la calabaza atrás, y todos metiéndose en esta actividad con cachos. Miren estas caras. Estos niños que ustedes ven aquí están siendo engañados por este demonio, por este símbolo. En otras palabras, amigos, Halloween es el cumpleaños de este diablo que está acá. Tú celebras Halloween, estás celebrando la fiesta de este diablo que tiene a estos niños, que los tiene en su mano. ¿Será posible que hayan cristianos que participen de esa fiesta? ¿Será posible que hayan cristianos que no les importa lo que significa esa fiesta, hermano? ¿Te gusta esto? Anda, a ti te digo. ¿Le has entregado tu vida a este demonio? Dime, ¿quieres servir a este demonio para toda tu vida? Acá está Jesús. Acá está este demonio, Barrabás. ¿A quién prefieres? Él es el que ha sacado el perreo, que las mujeres se muevan como serpientes. Este demonio es el que hace, hermano, que los hombres se maten unos a otros, que haya tanta gente en las drogas, que haya tanta gente en el alcohol, en la pornografía, en la inmoralidad. No siente nada dentro de su alma. Vas a seguir rechazando a Dios. Ojalá que esto te apriete el corazón para que sepas del lado de quién estás. Era necesario que todos ustedes vean esto. Todo este material, hermano, con tremendo sacrificio lo hemos hecho para que esto les abra la mente. ¿Sabes qué quiero, hijo mío?
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0: Hermana mía, hijita, quiero que abras tu mente, quiero que abras tu corazón, quiero que te des cuenta quién te está engañando. Cuando la Biblia dice que Satanás engaña al mundo entero, es verdad, el diablo engaña. ¿Sabe qué cosa dijo el Señor Jesucristo? Os doy potestad de hollar serpientes y escorpiones. Ninguna fuerza del enemigo os dañará. ¿Sabe lo que quiere el diablo? Que tú pienses que Halloween es una fiesta sin importancia. El diablo quiere que tú participes de Halloween. Le estás celebrando cumpleaños al diablo. Rompe con Halloween. Que esta haya sido la última vez en tu vida que hayas hecho esa tontería. Y que nosotros como cristianos dejemos a un lado la carnalidad, la mundanalidad, la tibieza espiritual, y entendamos lo que dijo el apóstol Pablo, que no tenemos lucha contra carne ni sangre, sino contra fuerzas espirituales satánicas, demoníacas, que están en los aires, que han venido para matar, robar y destruir, pero que Cristo ha venido para destruir las obras del diablo. El diablo quiere que tú seas ateo. El diablo quiere que tú creas que todo es mentira. Mire, Halloween, Halloween es una de las fiestas que tiene el diablo. El diablo, ¿sabe qué? Tiene diferentes formas de engañar a la gente. Por eso la Biblia le llama el engañador. Yo quiero preguntarte, ¿de qué lado tú estás? El diablo quiere que nosotros creamos, que usted crea, que la fiesta de Halloween es un simple juego de niños, que es un simple juego, hermano, donde uno puede participar de esa fiesta de una manera inocente. Pero no es así. Hoy tienes una oportunidad. Tienes una oportunidad. Jesús es el camino, la verdad y la vida. Nadie va a llegar al Padre si no es por mí. ¿No te gustaría romper con el diablo? ¿Sabes por qué sufres? ¿Sabes por qué todo te sale mal? ¿Sabes por qué tanto problema en tu casa? ¿Sabes por qué estás así? ¿Sabes dónde vas a pasar la eternidad? ¿Sabes que de tal manera amó Dios este mundo, que envió a su unigénito Hijo para que todo aquel que cree en Él no se pierda, mas tenga vida eterna? ¿Sabes que Cristo quiere salvarte? ¿Sabes que Cristo quiere sacarte de donde te metiste? Quizás esta palabra te ha molestado, Quizás tú digas, ese pastor está mintiendo. No te miento, te digo la verdad. ¿Y usted cómo sabe? Porque yo salí de una secta satánica, amigo. Por desgracia estuve metido en una desgracia satánica como espiritista, buscando cementerios, paseándome en los cementerios, haciendo sacrificios en los cementerios. Por la gracia de Dios nunca he hecho un sacrificio humano, pero sí estuve en sacrificios de animales, en tumbas, bañando en sangre mujeres. Oh Dios, cuántas cosas hay que la gente no conoce. Cantantes famosos, artistas de telenovela, de música, de televisión, de cine, muy famosos, que tienen sus guías espirituales, que están involucrados en misas negras. Hay una epidemia de misas negras. Cada día hay más brujos y más ocultistas. ¿Y sabe por qué? Porque se acerca la venida de Cristo. ¿Sabe por qué ha querido que tú veas este programa, este mensaje? ¿Sabe por qué Dios ha querido? Para sacarte del hueco. Arrepiéntete ahora, en el nombre de Jesús. Usted que me está viendo por televisión, arrepiéntase de donde está. Llévate a tus hijos para que jugaran esas cosas. Le compraste máscaras. Lo llevaste a una fiesta. Quizás nunca has estado haciendo este tipo de ceremonias, pero esto es lo que hay detrás de la fiesta de Halloween. Por eso hoy la iglesia se une para orar por las cosas que están queriendo hacer esta noche. Pero qué bueno que Halloween terminara el 31. El diablo sigue trabajando todo el mes, y sigue trabajando todo el año, y sigue trabajando por años. Él ha venido para matar, robar y destruir, pero Jesús ha venido para dar vida abundante y para salvar las almas. Dios mío, en el nombre de Jesús, en el nombre de Jesús, te ruego la presencia de tu Espíritu Santo ahora. Mira cada vida que está viendo por televisión, cada hombre y cada mujer que al oír esta palabra ha roto con el diablo, con los demonios, con los espíritus inmundos, con esta fiesta diabólica de Halloween y con otras prácticas de brujería, de ocultismo, de hechicería, de ouija, de espiritismo, de maldad, de pecado. Derrama el poder de tu espíritu en el nombre de Jesús de Nazaret. Echamos fuera, echamos fuera todo demonio, lo echamos fuera en el nombre de Jesús. Echamos fuera, fuera diablo, fuera diablo. Te atamos esta noche, te atamos. Reprendemos al diablo, lo hacemos inoperante. Señor, ¿dónde ha llegado este mensaje? Cualquier hombre que quería matar a un niño, cualquier persona que quería autosacrificarse, ahora echamos esos demonios fuera. Salve a esos niños, salve a esas niñas, salve a esas vidas, sálvalo en el nombre de Jesús. Te pido tu bendición. Levante su mano y dile: bendíceme, Señor, ahora. Bendíceme ahora.

gracias a Dios por brindarme de su amor y de su cariño. La situación en la cual me encontraba determinadamente arruinado mi vida, pero Él llegó a mi corazón y ahora he visto su gloria.

hablar del uno al otro. Y muchas cosas que nos hacen daño. En vez de darle amor, de darle tiempo,

te bendiga y que muchos, muchos años con amor te pueda amar. Que aunque vea correr el tiempo y también su pelo blanco, que con este amor tan santo mucho más te pueda amar. En la vida cuanto pasa, muchos son los que se casan y también los que fracasan porque no han sabido amar. Digo amar porque el amor, amor sincero, no es amor con venenciero y nunca deja de amar. Digo amar porque el amor, amor sincero, es que el amor viene del cielo.

de tanta maldad? ¿Por qué no amarnos los unos a los otros? ¿Por qué tantos rencores, tanta envidia y tanto odio en nuestro corazón? Cuando Él se lo dice, amaos los unos a los otros.

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1: Apocalipsis capítulo 12. Dice la palabra de Dios en el libro, en el versículo 7, Apocalipsis 12, 7. Dice la palabra de Dios: con la bendición del Padre, del Hijo, del Espíritu Santo. Amén. Dice la palabra de Dios: después hubo una gran batalla en el cielo. Miguel y sus ángeles luchaban contra el dragón, y luchaban el dragón y sus ángeles, pero no prevalecieron ni se halló lugar para ellos en el cielo. Y fue lanzado, ajá, con ganas, digamos todo de nuevo, y fue lanzado fuera. Una vez más, me encanta echarlo fuera. Y fue lanzado fuera. ¿Quién fue lanzado fuera? El gran dragón, alias la serpiente antigua, alias que se llama diablo y Satanás. Que el Señor lo reprenda, el cual engaña al mundo entero. ¿Está escuchando, amigo? El cual engaña al mundo entero. Fue arrojado a la tierra y sus ángeles fueron arrojados con él. Levante su mano y me ayude en oración. Padre, estamos delante de tu presencia. Dios mío, te ruego la unción fresca de tu Espíritu Santo. Mira las vidas que van a ver este mensaje. Gloria al Señor. Hoy tenemos el culto y el mensaje claro sobre la verdad de Halloween. Hoy estamos 31 de octubre. No podíamos dejar pasar este día. Hemos tenido muchas actividades en la iglesia, pero este es un día especial. Especial para declarar que Jesús venció a Satanás en la cruz del Calvario. Y que hay gente que por ignorancia, hermanos, están siguiendo el camino del diablo sin saberlo. Y así como podemos nosotros, hermano, ver que en el mundo se celebra el Día de la Madre, se recuerda el Día de la Madre, se le hace poemas, se recuerda también, hermano, en la Semana Santa la muerte y la resurrección de Cristo. De esta manera podemos ver, hermano, que el pueblo cristiano hace una serie de esfuerzos para decirle al Señor que le ama, que lo están esperando en oraciones, en ruegos. Pero Satanás, que el Señor lo reprenda. Escuche, mi amigo que me escucha y me ve por la televisión, Satanás no es una ficción. El diablo, que el Señor lo reprenda, que la Biblia habla de él. No es un cuento, no es una fantasía, es un ser vivo, es un espíritu malo, es un ser espiritual que antes era un querubín y que fue arrojado del cielo. Eso lo registra el libro de Ezequiel, capítulo 28, verso 12. Su caída se registra en el libro de Isaías, capítulo 14, verso 12. Y la Biblia habla, donde hemos leído que Satanás es el engañador que engaña al mundo entero. La Biblia dice que Jesucristo vino a este mundo para deshacer las obras del diablo y para salvar a todo aquel que estaba perdido. A su nombre, gloria. El diablo, que el Señor lo reprenda, ha metido en la cabeza de millones de personas que él no existe, que la Biblia es mentira, que Dios no existe tampoco. Entonces hay un montón de millones, hay por lo menos, se calculan 1.500 millones a 1.600 millones de personas en el mundo que se declaran ateos. Y a pesar de que se declaran ateos, sin embargo participan de una serie de fiestas, de rituales satánicos, de ceremonias ocultistas, que muchos de ellos lo hacen como hobby, como por diversión. Y una de esas fiestas es la fiesta de Halloween. Que el Señor lo reprenda. El 31 de octubre de todos los años, hermano, se celebra también en los países de Europa, Estados Unidos, la tradicional fiesta de las brujas, la noche de brujas, la noche de Halloween. Y como esta fiesta ha tenido, hermano, un impacto en Estados Unidos y en Europa, se ha extendido por el impulso comercial, más que nada, hermano, y ha logrado un éxito también aquí en América Latina. Y es por eso que hoy podemos ver los centros comerciales adornados, las vitrinas, con personajes espeluznantes, con calaveras, con esqueletos, con monstruos. Y es que el diablo, que el Señor lo reprenda, quiere también tener su día. Así como hay el día del padre, día de la madre, día que se recuerda el nacimiento de Cristo, el diablo dice: ¿y por qué yo no puedo tener mi día? Y el día del diablo es el día de Halloween. Que el Señor lo reprenda. Pero vemos un montón de centros comerciales que, así como adornan para la Navidad, así como adornan para el día de la madre, así como lo adornan para el día del padre, también lo adornan para el día del diablo. Pero por supuesto que no dicen que el Señor lo reprenda, que no dicen que es por el diablo, dicen que es por Halloween, por la noche de las brujas. Y los centros comerciales adornan, hermano, sus vitrinas con personajes espantosos, con máscaras. Algunos confeccionan ataúd, mandan a hacer ataúd, lápidas, para adornar, hermano, las discotecas. Y ellos piensan que mientras más diabólica y espeluznante sea la decoración, entonces ellos piensan que van a tener más éxito todavía. Vámonos a tal sitio, porque mira, tú no sabes cómo han adornado eso, y lo vuelven todo negro, todo oscuro, con telas de araña, y lo hacen como que fuera algo divertido. Simultáneamente se vende una cantidad, hermano, millonaria de golosinas por muchas partes del mundo. Los negocios de disfraces aumentan, la venta de calabazas plásticas, de calabazas verdaderas, hermano, globos negros, globos naranjas para las decoraciones, y una serie, hermano, de discotecas que aumenta la cantidad de gente para aquella noche. Y los jóvenes van disfrazados, y hasta los viejos van disfrazados, y por todas partes se ve un mover por todo lugar. Bendito sea el nombre de Jesús. Por todas las calles se ven los niños, gloria al Señor. Por todas las calles se ven, hermanos, los niños que recorren los vecindarios tocando las puertas, pronunciando algunas palabras como trick trek, trick o trek, o sea, trato o treta, a lo que la gente responde, hermano, dándoles algunos caramelos, algunos dulces, algunos chocolates, y algunos niños pintan las paredes, hacen algunas travesuras. Esta celebración, hermano mío, escuche, esta celebración parece inofensiva, y hasta da la impresión de que fuera, hermano, algo simple, algo gracioso. La sociedad actual, el comercio, los periodistas que yo he visto hoy en algunos canales de televisión salieron disfrazados de bruja. Una mujer salió con un cuchillo clavado entre la cabeza que le salía para el otro lado, y con sus calabazas también adornando el set de televisión en esos canales donde estaban dando algunas noticias. Y cada uno da sus opiniones con respecto, hermano, a lo que es la noche de las brujas en nuestro país. Uno de esos programas noticiosos sacó al aire las llamadas de las personas a ver si iban a ir a celebrar Halloween, y muchas personas llamaban en su ignorancia, digo yo, porque si la gente supiera qué cosa es la fiesta de Halloween, ni siquiera se atreverían a nombrar ese nombre en su casa. Y la verdad que esta celebración, aunque parece inofensiva, y hasta parece simpática, graciosa, porque uno se da, algunos le dan risa vestir a sus hijos de vampiros, disfrazar a sus niños de Drácula, de Frankenstein, de gente espeluznante. Sin embargo, la sociedad actual la ha aceptado y son ampliamente publicitados por radios y por televisión. Por todas partes se habla de Halloween, por todo lugar se habla de la fiera noche de las brujas, y se preparan para esta noche. Y es por eso que esta noche estamos predicando esto. Pero algunos lo van a ver después, otros lo van a ver antes, porque Dios quiere que usted no se meta en ese tipo de fiesta. Usted va a saber por qué es que Dios no quiere que usted se meta en esto. Aunque hay todo un movimiento social que se organiza para celebrar, hermano, esta fiesta de las brujas, esta noche de Halloween, o mejor dicho, el día del diablo, se decoran casas, hermano, se decoran bancos, se decoran discotecas, club social, hasta, no me va a creer, hasta iglesias se decoran con globos naranjas y negros para hablar de esta fiesta, hermano, que nosotros como peruanos, como latinoamericanos, que somos muy dados a imitar las cosas que vienen de los Estados Unidos, de Norteamérica, porque muchos quieren ser americanos y a muchos les gusta, hermano, la idea. Hay cosas muy buenas, pero hay cosas malas también a veces que se practican. Pero mire, por ejemplo, en Estados Unidos está la fiesta de Thanksgiving, que es la fiesta del pavo. Sin embargo, esa es una fiesta que siempre la celebran las familias en los Estados Unidos, los americanos. Y esa fiesta también, hermano, es tan importante para ellos como la Navidad. Y cortan un pavo y hacen una cena en Thanksgiving, el día del pavo. Sin embargo, esa fiesta no ha salido para Latinoamérica. Nadie celebra Thanksgiving. Y Thanksgiving es mucho más antiguo, hermano, que Halloween. Sin embargo, ¿por qué Halloween sí ha salido? ¿Y por qué Halloween sí ha sido aceptado? ¿Y sabe usted por qué? Porque detrás de Halloween está el diablo. Por supuesto que el Señor lo reprenda, esperando que usted se meta, esperando que usted se involucre en esa fiesta diabólica. Poder en la sangre de Cristo. Pero, hermano, involucrar toda una nación a esta fiesta en Halloween, en todas partes de Estados Unidos, por todas partes. Increíble. Hasta en el banco, usted se va al banco y en el banco están los trabajadores del banco disfrazados de Drácula, de vampiro, el gerente del banco, todos pasan disfrazados dentro del banco, los centros comerciales, por las calles. O sea, más son los que se involucran que los que no se involucran. Casi la mayoría está metido. Y ahora Halloween enfatiza violencia y enfatiza muerte. Fíjese que la mayoría de personas para esa noche de Halloween, especialmente los niños, cuando no son cristianos, prenden los canales de televisión, y casi todos los canales que no son cristianos están pasando una película de terror. Algunos están pasando La novia de Chucky o de Chucky. La novia de Chucky, Chucky, el enano, el muñeco diabólico ese. A pesar que tiene un montón de años, pero ahí lo pasan. A Chucky, la novia de Chucky, la abuelita de Chucky. Pasan, hermanos, martes 13. Pasan los Poltergeist, El Aro, El Exorcista, la última, El Exorcista, El Barco Fantasma, etcétera, etcétera, etcétera, etcétera, etcétera. Un montón de películas de terror. El 20% de las películas, de todas las películas que se hacen, casi la cuarta parte de todas las películas que se producen son películas terroríficas, que hablan de demonios, que hablan de fantasmas, que hablan de apariciones, que hablan, ¿sabe de qué? Y en todas las películas de terror hay crímenes. Hay crímenes, hay violencia. Hermano, hay desgracia. Bendito sea el nombre de Jesús. A través de la televisión los niños ven, hermano, ven violencia, ven muerte, ven sangre. Y cada vez es más crudo, cada vez es más real. ven cómo meten el cuchillo, cómo salpica la sangre, y mientras más real lo hacen, como que ellos se apasionan por eso. Considere usted las películas de terror, hermano, terribles. Exponen en esa película sadismo. Se ve violencia, sexo, torturas, mutilaciones, muertes extrañas, muertos en los roperos. Y pregúntele a los niños si han visto El Exorcista, se lo han visto. Pregúntele, hermano, si han visto las películas. Yo no sé en qué momento, hasta hijos de cristianos que saben lo que son las películas de terror, a veces quedan solos en la casa y están prendiendo esas cosas. Y hay películas que también se llaman Halloween. Esas cosas se ven. Halloween enfatiza terror, enfatiza miedo. Usted no va a creer, hermano, pero en los Estados Unidos y en otros países de Europa hay personas que invierten cantidad de dinero para decorar su casa. Así como uno puede, hermano, decorar la casa con arbolitos de Navidad, con lucecitas para la Navidad, pero para Halloween, los jardines ponen lápidas, ponen ataúd, momias. Vamos a ver, por ejemplo, una casa en los Estados Unidos. Un jardín de una casa en Estados Unidos, ¿cómo es? Miren, hermano, ahí ustedes pueden ver. Ustedes pueden ver aquí que, mire, esta es la decoración de una casa por Halloween. ¿Qué cosa ve ahí? Usted puede ver ahí, hermano, lápidas, esqueletos, brujas, fantasmas. ¿Ah? Si ustedes pueden ver aquí, esta parte de acá es una lápida, esqueletos, un gato negro para este lado, el caldero del diablo aquí en medio, cráneos aquí dentro del caldero, cráneos, otro gato negro allá al fondo, otro gato negro aquí al otro lado, una bruja, otra bruja. Y hermano, no es una sola casa, todas las casas que tienen jardines grandes así están, y se trata de adornarlo, de verlo lo más espeluznante posible. Ahora, esas cosas, hermano, se ven por todas partes. Halloween enfatiza horror, enfatiza miedo. O sea, el propósito es asustar lo que más se pueda. Y hay niños que se trauman por Halloween, tienen miedo porque los asustan. Hay algunas hermanitas que hasta son cristianas y no quieren dormir con la luz apagada. Cristianos, hombres, que tienen miedo a la oscuridad, que en la noche viene una sombra oscura que le mueve en la cama, escuchan voces. Habla de horror, habla de crímenes, habla de violencia, habla de muerte. Halloween, que el Señor lo reprenda, enfatiza el miedo, el horror. Pero también Halloween nos habla de ocultismo. Miren, Halloween es dañino. ¿Me está escuchando usted? Últimamente, hermano, como que el diablo se ha sacado la máscara, y estamos viendo un montón de gente que están siendo poseídas por demonios y que van a los hospitales y que nadie puede hacer nada por ellos. Halloween es dañino porque atrae a la gente al ocultismo. Mira, yo toda mi vida, cuando yo era jovencito, yo decía que la brujería no existe. Yo decía eso, así como tú que estás hablando ahorita. La brujería no existe, eso es una broma, es una payasada. Así hablaba yo, amigo. Sin embargo, si a mí me decían, vamos a hacer espiritismo, yo decía, ¿yo qué voy a hacer espiritismo? Yo no soy capaz de hacer espiritismo. A mí no es porque tenga miedo, sino porque, ¿para qué voy a hacer? Yo no creo en eso. Vamos a hacer la ouija, No, yo no creo en Ouija. Y mucha gente sería incapaz de hacer Ouija, de hacer espiritismo, de llamar a los espíritus, de ir a sesiones de brujería, de misas negras. Nadie haría eso porque nadie quiere meterse a eso. Pero, ¿qué pasa en la noche de Halloween? En la noche de Halloween hay personas que sin quererlo se involucran y son atraídos al ocultismo. ¿Por qué? Porque en la noche de Halloween hay muchos jóvenes que preparan todo un ambiente terrorífico y los invitan a participar, por ejemplo, de espiritismo, de poner una copa, de invocar a espíritus, apagan las luces, prenden velas, dibujan un pentagrama en el piso, o de repente llaman a un espíritu a través de la tabla Ouija. Algunos no saben lo que es la tabla Ouija. La tabla Ouija es esta tabla que estamos pasando por aquí ahora, utilizando una tabla Ouija. El diablo, dice la Biblia, que él es el engañador. ¿Me está escuchando, amigo? Usted que me está viendo por televisión, escuche, entienda lo que le estoy diciendo. Satanás, que el Señor lo reprenda, es mentiroso. Y en la tabla Ouija es cuando la gente quiere comunicarse con los espíritus de los muertos. Porque la gente no agarra la Ouija para llamar demonios, sino para llamar a los espíritus de los que han muerto. Pero déjeme decirle que los espíritus de los muertos no están dando vueltas por la calle, ni están metidos en las sesiones de espiritismo. Los espíritus de los muertos o están en el infierno o están en el paraíso. Y el que está en el infierno no sale, y el que está en el paraíso tampoco sale. Y entonces, ¿qué es lo que pasa? Que la gente se pone a llamar a los espíritus. Los brujos llaman a los espíritus. Los espiritistas llaman a diferentes espíritus que vienen a ser hasta sus guías espirituales, y piensan que son espíritus buenos, espíritus de luz, que le dan energía, que le hablan. Algunos escuchan sus voces, y hasta hay algunos que dicen: yo soy tu abuelito que murió tal día, soy tu hermana que tu mamá abortó. Porque yo en una sesión, porque yo, bueno, lo guardaba para el final, pero lo digo ahorita, yo fui satanista, fui espiritista. En una sesión de espiritismo, estábamos en una sesión de espiritismo, en una oportunidad, y el demonio que estaba ahí dijo, bueno, le dijo a una mujer: tú tenías una hija, y esa niña está aquí conmigo. Y la mujer se puso de colores. El esposo la miraba y decía: pero ella no ha tenido hija. Y el demonio que estaba ahí decía: ¿has tenido hija o no has tenido una hija? Que la perdiste. Y la mujer se puso a llorar. Cuando terminó esa sesión de espiritismo, el esposo no sabía que su mujer, antes de que lo conociera él, se había metido con otro hombre, y que había salido embarazada, y se había hecho un aborto. Y cuando lo sacaron al bebé, la sacaron al bebé de como de 4 meses, y el doctor le dijo: es mujercita. Era mujercita. Y el demonio le dijo: ese aborto que tú hiciste, ese es el espíritu de la niña que la tengo acá. Mentira del diablo, hermano. Pero le sacó lo que esa mujer había hecho, el aborto que había hecho. Le hizo creer el demonio que esa niña no tenía paz y que estaba dando vueltas porque ella no le había dado vida, porque la había matado. Y la mujer se puso a llorar. Yo he estado ahí en esa sesión de espiritismo. Practicando la Ouija, porque también tuve la desgracia de hacer Ouija. Y haciendo la Ouija llegaba un espíritu, y eso trabaja con una tabla, una tablilla con un hueco, y esa tabla se mete y te marca las letras, se mueve solita y te marca y te pone aquí y te habla. El demonio habla inglés, habla francés, habla italiano, habla todos los idiomas. Y esto, mire, un espíritu me dijo a mí, haciendo Ouija, que me casara con mi esposa. Un espíritu llamado Luis. Mi esposa estaba embarazada, o sea, mi enamorada, ya tenía 17 años y estaba embarazada de 2 meses. Nadie sabía que mi enamorada estaba encinta, nadie sabía. Ella y yo, los dos nomás. Y yo estaba preocupado. Y un día llego a mi casa, me encuentro con unos amigos que estaban haciendo ouija. Y un espíritu que había venido en la ouija le dijo: ustedes tienen un amigo que se llama Tila. Yo era Tila. Y el espíritu le dijo: díganle a Tila que lo quiero conocer. Y para que a Tila les crea que lo he mandado llamar, díganle que yo sé que su enamorada tiene 2 meses de embarazo. Y hermano mío, yo llego a juntarme con mis amigos, como yo no era cristiano, yo era pagano, mundano, pecador, como tú. Así era yo, como tú. Y hablaba mis cosas y sacaba mis opiniones, como tú. Pero ¿saben qué pasó? Ese día, estos amigos se reunieron conmigo, estábamos en mi carro, porque yo ya tenía carro, desde los 19 años yo tenía mi carro. Yo tenía mi carro y lo subí como en la noche del día sábado que yo llegaba, hermano, de trabajar, y lo subí al carro, fuimos a comprar trago, compré un botellón de vino y estábamos tomando vino, y entre la borrachera que estábamos tomando, comenzaron a hablarme: dime, ¿tú crees en los espíritus? Y yo digo: ah, ¿existirá? No sé. Bueno, nosotros tenemos un espíritu que se llama Luis. Y Luis te conoce a ti, la me dice. Y Luis me ha dicho, me dijo él, que tu enamorada está con 2 meses de embarazo. Y yo pensé que me estaban haciendo una broma, pero que sin darse cuenta me estaban diciendo algo que era verdad. Y yo me reí. Fuera de acá, te están fastidiando. No, a ti, en serio. Sabemos que María Rosa tiene 2 meses de embarazo. Y sabemos tú, todos lo sabemos. Y no te preocupes, dice Luis, que lo tengas a ese niño, que te va a ir bien. Y entonces seguimos conversando y me hablaron de Luis. Y entonces vine yo a hacer ouija y lo conocí a Luis. Y ustedes saben lo que decía Luis. Venía, hermano, y se movía la tabla y decía L-U, Luis. L-U-E. Y le preguntaban algo a Luis y Luis decía sí o yes, no. ¿Y cuándo voy a ir a tal sitio? Luis no daba direcciones. Si había alguien que quería buscar una casa para alquilarla, Luis le daba la dirección, le daba el número de la casa. Sin ir al periódico, Luis nos daba todo. Pero ¿sabe qué? Todos se enfermaban, a todos les pasaba algo, lo botaban del trabajo, sucedía algo. Un día Luis trajo a Miguel, luego trajo a Marta, María, y luego trajo a otro más. ¿Y sabe lo que decía Luis? Luis decía que venía del cielo. Y que como él decía, Luis decía, que él había muerto en un accidente de tránsito, que lo había atropellado un carro, y que como había muerto en ese atropello, entonces por eso es que Dios le daba la oportunidad de venir a la tierra a ayudar a la gente, porque él se había muerto sin que fuera su voluntad. Mire qué mentiroso el diablo. Y entonces él decía que Dios lo había mandado para que nos ayudara. Y entonces yo, cuando alquilé mi casa, cuando recién me casé, en la puerta de mi casa eché pólvora y puse Luis. Y se la dediqué sin saber que le estaba dedicando la entrada a este demonio a mi casa. ¿Te acuerdas, negra? Y por supuesto, mi matrimonio fue una desgracia. Que el Señor lo reprenda. Luego Luis trajo a otro espíritu, trajo al virrey Carlos V. Y cuando entraba el virrey, todos nos poníamos de... todos se tenían que arrodillar porque llegaba el virrey. Pero de repente, ¿quién era Miguel? Miguel era un asaltante de banco. ¿Y quién era Marta? Una prostituta que estaba también tratando de recuperar su salvación. Y todas esas cosas las hablaban los espíritus por la ouija. Y nosotros no sabíamos nada, que era mentira, que eran demonios. Un día nos predicaron de Cristo. Y entonces nos hablaron de Dios. Nos hablaron que esto era del diablo, que eso no era de Dios. Y la persona que nos habló dijo: ¿Por qué no van y le preguntan al cura? No es que todos los que hacíamos ouija éramos de la parroquia. No se moleste, hermano, le digo la verdad. Nosotros no sabíamos que eso era malo. Y entonces cuando fuimos a decirle al cura que nosotros que cantábamos en la misa de siete hacíamos la ouija y estábamos hablando con un montón de espíritus que venían del otro lado, y el cura dijo: ¿qué espíritu ni qué espíritu? Esos son demonios. Y el cura nos dijo que eso era demonios, que eso no era Dios, que no eran espíritus de Dios, que eran mentiras, que eran demonios, que no era Luis, que no era Marta, que eran demonios. Y en una oportunidad Luis llegó y le dijo a uno que estaba ahí con nosotros, a un amigo. Ese día yo no estaba, pero ahí estaba un amigo llamado Néstor. Posiblemente Néstor va a ver esto. Y le dice: Luis, ¿sabe con quién estoy? Te lo voy a presentar. Y entonces la tablita donde dice goodbye, por ahí sale. Supuestamente el espíritu está saliendo. Y a la hora que sale, entró otro espíritu. ¿Y sabe quién era? Supuestamente el abuelito de Néstor. Y Luis le dijo: mira, ni siquiera le dijo esto abuelito, sino le dijo: mira quién ha venido. Y cuando entra, le dice: hola cholo, ¿cómo estás? Y Néstor dijo: mi abuelito. Y entonces le dijeron: ¿cómo sabe que es tu abuelito? Porque mi abuelito es el único que me dice cholo. Y entonces le dijo: sí. Y él le decía: abuelito, ¿cómo estás? Bien, acá. De vez en cuando lo veo a Dios. ¡Qué mentiroso este diablo! ¡Que el Señor lo reprenda! ¡Que el Señor lo reprenda! ¡A su nombre! ¡Al nombre de Cristo! Miren, hermanos, esa es la situación. Uno, los espíritus que vienen en la ouija no son espíritus de muertos, son demonios. ¿Sabe lo que hicimos? A la hora que llegaba Luis, se prendía y se apagaban las luces. Entonces, ¿qué sucedió? Que se prendía y se apagaba la luz, y todos corrían al cuarto, sacaban la tabla y ¡fum!, entraba Luis. Luis caminaba por la casa. Luis se echaba en la cama, dormía con uno, sentían cómo arrimaba la silla. Y Luis nos entregó la fecha de su cumpleaños de muerto. Su fecha de muerto. Y el día que murió, quería que le hicieran una canción, que le hicieran una fiesta. Hermano, toda la gente que conocía a Luis, que hacía ouija, eran una cantidad de gente que le hicieron una fiesta, con cajas de cerveza, con todo, y la tabla en medio de la fiesta. La tabla ouija en medio de la fiesta. Y los que cantaban en la parroquia con la guitarra le compusieron una canción a Luis. Y en esa canción decía: en una noche cualquiera se abrieron las puertas de mi corazón. Aún decía: aún yo sin conocerte me di plenamente y me entregué a ti. Cantaban estos muchachos. Dice: el miedo que yo sentía al sentirte tan cerca desapareció. Recordaré eternamente los consejos de un amigo que tuve un amén. Los consejos de un amigo por la ouija. Y en el coro decía: de pronto algo nuevo pasó. Me sentí raro, mucho mejor. Casi dudando yo le dije: ¿quién soy? Su voz, el que compuso esta canción decía, en la canción decía: su voz tenía otro matiz. Y con las letras dijo Luis, me contestó alegremente alguien llamado Luis. Decimos todos: que el Señor lo reprenda. Pero qué bueno que Dios, sabiendo que éramos ignorantes de la palabra y que no conocíamos las cosas de Dios, entonces mandó a alguien que nos predicara. Le hablamos al cura, el cura dijo que eso era del diablo, que había que romper la tabla. Y cuando la íbamos a romper la tabla, llegó Luis. Que el Señor lo reprende, y la tabla comenzó a temblar. Y ahora Luis dijo: malditos, ustedes me pertenecen. ¿Qué cosa creen? Decía el demonio, que ustedes me van a dejar, ustedes no me pueden dejar, ustedes son míos. Y hablando groserías y todo, se sacó la máscara, se asustaron. Y hermano, yo mismo fui con ellos para quemar la tabla. Y le metimos gasolina y la quemamos. Y pensaron que con eso se acabó, Luis. Mentira, no se acabó. Porque el demonio se les había metido a todos ellos. Aún a mí también. Pero el día que vino Cristo se fue. Se fueron esos demonios. Así que amigo, todo aquel que llama demonios y espíritus a través de la Ouija, no le va bien, le va mal. Los que van a buscar brujos, el que busca brujos, el que busca brujos no busca espíritus de muertos, sino a los demonios. Y la misma forma que trabaja el diablo con la Ouija, trabaja por todas partes. Que el Señor lo reprenda. Y entonces, ¿qué les digo con esto? Que Halloween hace en la noche de Halloween, la gente agarra ¿qué? Vamos a hacer Ouija. Gente que nunca se involucraría, hermano, en el espiritismo, lo hace en la noche de Halloween, porque se siente presionado, porque los amigos le dicen, vamos a hacer Ouija, vamos. No, vamos, no seamos cobardes, vamos. Y se ponen a hacer la Ouija los que nunca serían capaces de hacerlo. Y a la hora que comienzan a hacer la Ouija, es cuando viene ¿quién? Los demonios y posesionan a la gente. ¿Qué significa la palabra Halloween? ¿De dónde viene entonces esta palabra de Halloween? La historia dice, ¿sabe qué dice? Que en un intento por cristianizar, hermano, el día de la adoración pagana a Samhain, adoraban a un demonio llamado Samhain. Que el Señor lo reprenda. La iglesia romana, hermano, cambió el día de todos los santos que se celebraba en el mes de mayo, lo cambió para el primero de noviembre. Y ahora ya no era en mayo, sino era en noviembre. El día de todos los santos lo pasaron para noviembre, porque era en noviembre, el primero de noviembre, cuando celebraban un día de adoración a un dios llamado Samhain. Que el Señor lo reprenda. En inglés este día se llama All Hallows Day, que pronto se acostumbró a llamar All Halloween, y fue abreviado a Halloween. Entonces la palabra Halloween significa la víspera de todos los santos. ¿Y qué cosa era la víspera de todos los santos? Era una fiesta instituida por los druidas. ¿Quiénes eran los druidas? Los druidas eran unos sacerdotes satánicos. ¿Sabe cómo comienza toda esta fiesta y esta celebración? ¿Cómo es que llegamos a esta fiesta de disfraces ahora espeluznantes? Todo comenzó mucho antes de la era cristiana. Entre los antiguos celtas. ¿Quiénes eran los celtas? Los celtas eran una raza de origen ario. O sea, eran rubios, altos, de ojos azules, cabellos, hermanos, castaños. Y los celtas tenían tres clases o tres castas, o mejor dicho, tres sociedades. Dentro de los celtas estaban los bardos, que eran los poetas y eran cantores, los óbatas, que eran estudiosos de la naturaleza, y estaban los druidas. El que están viendo aquí, él representa a uno de los druidas. ¿Quiénes eran los druidas? Los druidas eran unos sacerdotes. Algunos le llamaban hombres sabios, pero eran sacerdotes ocultistas. Entonces, ¿qué pasaba con los druidas? Los druidas eran los que comenzaron a traer este sistema de adoración a estos espíritus. El fin del verano marcaba, hermano, el inicio del año nuevo de los celtas. Era la fecha donde se celebraba, gloria al Señor, ofreciendo sacrificios al dios pagano llamado Samhain o Saman. ¿Cómo era esa celebración? Miren, ¿cómo celebramos nosotros Año Nuevo? A ver quién me dice por acá. ¿Qué hacemos en Año Nuevo? Hacemos un muñeco, quemamos el muñeco, le ponemos juguetones, quemamos llantas, reventamos, hacemos luces. ¿Cuándo es la fecha de Año Nuevo para nosotros? El 31 de qué? De diciembre. Y toda la gente se prepara para celebrar el Año Nuevo. Igual, los celtas tenían su Año Nuevo, pero su Año Nuevo no era en diciembre, sino que era el primero de noviembre. El último día de octubre con el primero de noviembre. O sea, la fecha que estamos celebrando hoy, para ellos era, ¿qué cosa? Era el Año Nuevo de los celtas. ¿Y cómo celebraban ellos el Año Nuevo de los celtas? Ellos hacían una vigilia llamada la Vigilia de Samhain. Era la imagen de un dios pagano. Era un dios, el dios de los muertos. Se le representaba con un esqueleto que llevaba, hermano, una guadaña en la mano. Este esqueleto sosteniendo la hoz o esta guadaña en su mano era la imagen de este dios pagano llamado Samhain, el dios de los muertos. Más tarde, hermano, fue conocido como el dios de la muerte. El primero de noviembre era la fecha en que los celtas entonces celebraban el día de la muerte, y es por eso que mañana, ¿qué cosa se celebra? ¿El día de qué? De todos los santos, el día de los muertos. Por eso que la gente va al cementerio, todo el mundo va al cementerio, muchas personas van al cementerio a llevar flores a sus muertos porque recuerdan el día de los muertos. Este era el dios de los celtas, que representaba al dios de la muerte. Por esa época oscurecía más temprano, las temperaturas bajaban de una manera extraña, hacía un frío raro, y ellos interpretaban ese fenómeno, hermano, estacional como un decaimiento de su dios, el cual ellos decían que su dios estaba perdiendo fuerza. O sea, que este dios, el dios de la muerte, estaba perdiendo fuerza porque Samhain, el otro dios, lo estaba subyugando. Entonces ellos creían que el 31 de octubre, o sea, el día anterior al día primero, Samhain se reunía con los espíritus de todos los que habían muerto ese año. Y entonces el 31 de octubre en la noche era un intervalo entre los dos reinos. ¿Están escuchando? Le voy a hablar más claro, hermano. El 31 de octubre para ellos era como decir, era el tiempo en que se abría la puerta para que los espíritus de los muertos salieran y se juntaran con los vivos. Pero no solamente los espíritus de los muertos, sino los malos. La barrera entre lo sobrenatural y lo natural era abierta el 31 de ¿qué? De octubre. Se creía que esa noche los muertos aprovechaban para deambular por el mundo de los vivos y interfiriendo violentamente en sus vidas, apareciéndose, tirando las cosas. Entonces, por ese motivo, el 31 de octubre era considerado el festival de la muerte. De ahí es que tenemos los colores. Usted puede ir por las calles y usted puede ver que se decoran con dos colores. ¿Cuáles son los colores? El color naranja. Todos los demonios siempre tienen sus colores. Hay un demonio que se llama Changó, que es el rojo con el negro. Que el Señor lo reprenda. Hay otros demonios que se llaman el Eleguao, Batalaya, Mayao, Lichaopo, que no son espíritus de Dios, sino demonios. Hay muchos santeros que me están viendo por televisión y dicen, está hablando tontería, estoy hablando lo que tú no sabes. Que se haya aparecido como un guía espiritual es una cosa, pero son demonios. Son demonios, principados y potestades de las tinieblas. Esto, aunque le duela a usted, amigo, que es tatacongo, tatanquicha, tatamalongo, o oriateo, babalao, cualquier brujo, todos los demonios tienen sus colores. Y estos son los colores de Saman. El color del demonio Saman es el naranja, con el negro. El color naranja habla, ¿sabe de qué? Del otoño. Y el negro habla de la muerte. Y por eso se decora con naranja y con negro. Entonces la gente no sabe lo que esto significa. Dile palmas al Señor. A su nombre sea la gloria. Entonces, la noche del 31 de octubre era la noche de horror para los celtas. Podían ser atacados por fantasmas, por malos espíritus, por demonios o por los mismos sacerdotes druidas. Supuestamente estos espíritus malos que podían atacar eran los espíritus de los que habían muerto, que regresaban a sus hogares a visitar a los vivos. A veces yo he conocido gente mala. ¿Te he conocido gente mala? Gente mala. Y la familia ha dicho: hoy, el día que se muere este, ¿cómo va a penar? ¿Ustedes han escuchado eso alguna vez, no? Si este ni que se muera, porque el día que se muera yo me voy a mudar a otro lado, porque te va a penar en la casa, porque este es malo. Y es porque los demonios de ese hombre se quedan. Y eso es lo que decían, que el 31 de octubre era la fecha en que salían estos demonios. Y salían, hermano. Entonces la gente andaba asustada porque pensaba que estos demonios iban a salir. Y es ahí donde aparecen los druidas. Los sacerdotes druidas aparecen para supuestamente traerles una protección. Estos sacerdotes dirigían a la gente en ceremonias de adoración, hermano, a Samhain. O sea, ¿para qué era que los druidas estaban? Decían: no se preocupen, ya llega el 31, se va a abrir la puerta, van a salir los espíritus, pero para que estén tranquilos, vamos a hacerles sacrificios. Y entonces es cuando venían la ola de sacrificios, en la que eran quemados entonces como ofrenda, primero gatos, caballos, se hacía una gran fogata. Y en esas fogatas se quemaban gatos negros, se quemaban huesos de muertos, se reunían, hermano, alrededor de la fogata, y ahí se quemaban pedazos de carne de caballo, de huesos de caballo, ovejas negras, bueyes. Y de esta manera lo hacían para apaciguar a Samhain, para apaciguar a este espíritu y evitar que los espíritus de los muertos entonces los lastimaran. ¿De dónde entonces vienen, pastor, la pregunta? ¿De dónde vienen los disfraces, pastor? Los disfraces vienen, hermano, porque esta gente decía y creía que al ofrecerle sacrificios, entonces los espíritus iban a salir, y eran demonios. Entonces decían: ¿sabe qué? Tienen que disfrazarse. Pónganse máscaras de pieles, échense sangre, y entonces ustedes se van a volver como los espíritus que van a salir. Y cuando estos demonios vengan y los vean a ustedes así, los van a engañar y van a creer que son como ustedes. Por eso era que se disfrazaban así, y tenían que disfrazarse lo más horrible posible para que estos demonios sean engañados, supuestamente. Esa era la forma como ellos decían: ponte la máscara, échate sangre, y tiene que ser de esta manera, y así, así, así. Ahora, ellos tenían que ir a hacer su ceremonia, su fuego, su fogata. Pero ¿saben qué pasó? Que de repente, como el diablo es diablo, que el Señor lo reprenda, cuando ellos se reunían en esos grupos, lo que ellos hacían era hablar de cuentos de misterio, de cuentos de terror. A veces hay niños que les gusta hablar de terror. Te voy a contar el exorcista, te voy a contar a mi abuelita se le apareció un enano, y que mi abuelita, y una mano peluda, y sí, y esto y que el otro, y las mujeres comienzan a escuchar, y los otros comienzan a escuchar. Mire, yo, en una oportunidad, Señor reprenda al diablo, como es, ¿no? La gente cuando no conoce a Dios hace cada cosa, hermano. Yo recuerdo que venía una tía mía, y mi tía bien nerviosa, y no hablen esas cosas. Ay, tía, no tengas miedo, porque acá se aparecía el hombre ese, y atrás de la puerta, y venía tal cosa, y se hacía un ambiente, y mi tía se subía las piernas. Ay, no me digas. Sí, porque después una mano helada venía por abajo y le agarraba la pierna, y ay, no. Y mi papá, ¿sabe lo que hizo mi papá? Mientras mi tía estaba toda asustada, se fue a la cocina, metió la mano al frigider, congeló bien la mano ahí un rato hasta que le dolía, y luego se fue arrastrando por el piso, y como mi tía estaba asustada, le metió la mano por abajo y con la mano helada le agarró la pierna, y mi tía

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reían, esto que lo otro. Y luego eso mismo lo aprendí yo. Pero ahora, después que estaban hablando y entre broma y broma, porque hacen hasta bromas, hacen bromas, hacen cosas, pero en medio de esa broma se mueve el diablo, hermano. Que el Señor lo reprenda. Entonces, ¿qué pasa? ¿Qué sucede entonces? Que cuando la gente comienza a hablar de estas cosas, se mete el diablo. Se meten los demonios y las mujeres y hasta los hombres. Dicen, voy al baño, me voy al baño, quiero orinar. Acompáñame, acompáñame al baño. Vamos, pero no sean malos. Se meten de a cuatro, de a cinco mujeres y hasta todas están orinando. Y todo el mundo están conversando ahí porque tienen miedo. Después viene el otro por el otro lado y le apaga la luz general y gritan todo el mundo como broma. Pero entre broma y broma se va metiendo el diablo. Se va metiendo el diablo. Y de esta manera también igual, en medio de la fogata, tenían ellos que hablar de cuentos espeluznantes, de contar de los muertos que habían habido ese año. Y mientras estaban hablando, de repente uno se puso a profetizar y dijo: Samhain no quiere gatos negros, quiere seres humanos, quiere niños, quiere mujeres vírgenes. Y es ahora donde viene lo otro. Aparecen en esta imagen que tenemos aquí la aparición de demonios, o entre uno de ellos, que el demonio los poseía y les enseñaba brujería y les enseñaba secretos de ocultismo, porque el diablo va empujando a la gente hacia abajo, hacia abajo, hacia abajo. Y la gente prefiere escuchar lo que hace el diablo antes de lo que haga Dios. Que el Señor lo reprenda. Gente que ni sabe lo que es Halloween y se meten a celebrar Halloween. Acá ustedes bien ven, hermano, como toda esta gente de aquí están recibiendo la enseñanza del demonio acá, de lo que tienen que hacer y lo que no tienen que hacer para esa fecha. Cuando había alguien que no quería participar, entonces ellos iban a recoger a las casas, tocaban las puertas y decían: Samhain, he cogido esta casa, tienen que entregar a alguien para ser sacrificada, tu casa es la bendecida. Entonces ellos tenían que entregar a alguien y entregaban entonces a la hija que vivía en esa casa. Y de esta manera vemos cómo contra la voluntad se llevaban a las jóvenes o se llevaban a los niños. Y cuando se llevaban a las mujeres para ser quemadas, para ser sacrificadas, hermanos, para que ellas murieran en honor de Samhain, de la casa de donde salía esta chica, era donde ponían entonces ¿qué? Una calabaza. Y es por eso que es la calabaza el símbolo ¿de qué? De Halloween. Sacan a la chica y de la casa que salían ponían la calabaza, una calabaza hueca, y dentro de la calabaza unas velas que le habían hecho con sebo de muerto y prendida por dentro. O sea, donde había una calabaza, en una casa donde estaba la calabaza, decían de que de esa casa habían sacado a la persona que le iban a sacrificar. Y usted ve por el mercado que venden estas calabazas por todas partes. Se va a los centros comerciales. Esta calabaza significa que alguien murió para el diablo, que alguien fue muerto para Satanás, que a alguien le entregaron el alma. Lo hacen como bromas, parece una payasada, pero eso es lo que significa la calabaza. ¿Y por qué hacen tanto negocio? Porque eso es lo que están haciendo, sin saber la gente. ¿Y qué pasa entonces cuando de repente no querían? Y no, que no la vamos a entregar. Ah, ya. Entonces ahora sí que va a venir con potencia la furia
de examen. Que el Señor lo reprenda. ¿Qué es lo que va a hacer ahora? Entonces es donde ponían la marca a esa casa. Y a esa casa la marcaban con un pentagrama, con este símbolo que viene aquí. Ese símbolo quiere decir casa marcada para el diablo. Ese símbolo quería decir que el diablo ahora iba a venir a destruir a la gente de esa casa. Y usted puede ver ese símbolo, usted lo ha visto por muchos lugares. Hay algunas religiones que lo tienen como símbolo máximo. Ahora vamos a ver qué significa eso. Pastor, una pregunta. Sí. ¿Existe el diablo? Que el Señor lo reprenda. Sí existe. Pastor, otra pregunta. ¿Hay templos al diablo? Sí hay templos al diablo. Y hay templos con sacerdotes satánicos. Acá tenemos una fotografía de uno, de un sacerdote satánico. Este hombre, llamado Anton LaVey. ¿Sabe quién es este hombre? Este hombre fue el fundador de una iglesia a Satanás en San Francisco, en California. El símbolo de esa iglesia es el pentagrama. Anton LaVey escribió una Biblia, le llaman Biblia a el libro monstruoso que ha hecho el diablo para los satanistas. En la Biblia satánica está escrito, hermano, así pasajes también donde el diablo dice, ahí no dice Dios, ahí dice el diablo, donde el diablo dice, por eso que acá tiene a una serpiente entre sus manos. El diablo dice que el Señor lo reprenda, que para Satanás el hombre es un animal más, ni más ni menos. Para el diablo el hombre es como un perro. Un perro, un chancho, el hombre. Que el Señor lo reprenda, pero ¿cuánto le duele ver que somos hechos a imagen y semejanza de Dios? Y el diablo, este satanista, Anton LaVey, hermano, este hombre Anton LaVey fue el que le hizo la Biblia satánica, hizo este templo satánico, y ese templo satánico le llaman el Gran Hotel. Un grupo llamado el Grupo Las Águilas le compuso una canción al Gran Hotel. Esa canción, llamada Hotel California, es la canción que se compuso al templo, a Satanás en San Francisco. Y esa es una canción que es como que fuera el himno del templo a Satanás, que el Señor lo reprenda. Y ustedes van a escuchar ese, un pedacito de esa canción, para que ustedes sepan cómo esa canción se escucha, sin que la gente sepa que está escrita y ha sido dada para este templo al diablo. Que el Señor lo reprenda. Escuche esta canción. ¿La ha escuchado alguna vez?

nomás. Ya, esa canción fue hecha al templo a Satanás que hizo este hombre. Ah, ¿te gustaba la canción? ¿La bailabas en la discoteca? Sí. Esa Hotel California significa el gran hotel o el templo a Satanás que hizo Anton LaVey. Que el Señor lo reprenda. Escúchenme, por favor. Actualmente, ¿qué está pasando actualmente? Actualmente, Halloween es el día que esperan todos los satanistas y ocultistas del mundo entero para rendir honor, así como el día del orgullo gay, que todos los homosexuales se reúnen para desfilar por el que son homosexuales y quieren decir a todos que son homosexuales. Así también hay el día del satanismo. El día del satanismo es el día de Halloween. El día del diablo es el día de Halloween. Es el día donde los satanistas se reúnen. Es el día donde todos los satanistas, hermanos, hacen su más grande fiesta solemne. Que el Señor lo reprenda. Una cantidad de satanistas que no crean, hermanos, que son así satanistas de payasada. Hay algunos que son payasos que se meten a eso por broma, pero hay algunos que están dedicados, que se dedican, hermanos, que oran, que ayunan. Satanistas que hacen ayuno y que están esperando, ¿sabe qué? La caída de las iglesias, la división de las iglesias, que los pastores caigan, que los hermanos se vayan al mundo, que los hijos de los pastores se vayan para el mundo, que sean una vergüenza, que sean un escándalo, que la esposa del pastor caiga en adulterio, que el pastor caiga en adulterio, que se cambie la doctrina, que se meta la apostasía a la iglesia, que se meta el rock a la iglesia, que se meta la salsa a la iglesia, que se meta el merengue a la iglesia, que se meta el perreo a la iglesia, pero que el Señor reprenda al diablo. Una iglesia de santidad es una iglesia que no permite ninguna de esas cosas, hermano. Una iglesia que se mantiene en oración. Una iglesia que se mantiene en ayuno. Una iglesia donde el pastor, hermano, es un hombre de Dios. No permite que se meta esas cochinadas del mundo dentro de la iglesia. Grupos satanistas, hermano, que para pertenecer a estos grupos hay que hacer cosas asquerosas. No se imaginan lo repugnante que son las cosas que se hacen. Se hacen muchas muertes, se ven muchas muertes, muchos sacrificios. Pero han habido algunos que han querido meterse para destruir estas sectas por los crímenes que hay. Y para que puedan pertenecer, los obligan a hacer cosas que usted ni se imagina. Una chica, hermano, de la policía se metió secretamente a una secta para ver hasta dónde ellos llegaban y qué era lo que ellos hacían. ¿Y sabe lo que descubre esta chica? Que para ella pertenecer fueron a un cementerio después de haber pasado varias pruebas y sacaron un muerto fresco. Y para que ella pudiera pertenecer, hasta asco me da decirlo, hermano, pero a ese muerto varón le cortaron sus órganos y entre todos tenían que comérselo. ¡Cochinadas! Que el diablo, hermano, mueve a la gente, porque para el diablo la gente es como un perro. Y como hay gente que puede ser capaz de hacer tremendas cochinadas para demostrarle al diablo que están con él. El diablo no tiene amigos. El diablo dice a Jesucristo que él ha venido para matar, para robar y destruir, pero Jesús ha venido para deshacer las obras del diablo y para traer vida eterna. Miles de personas son sacrificadas, hermano, y se cree que según la categoría del sacrificio uno recibe más poder. Hay sacrificios que los satanistas ofrecen mínimos. Hay el sacrificio mínimo, el sacrificio mayor y el sacrificio máximo. Son un alto porcentaje de personas desaparecidas en países de Europa y en los mismos Estados Unidos. Descubren que esos muertos han sido entregados, hermano, en sacrificios al diablo. Mujeres y hombres.
Ahora, la celebración de Halloween, el día de Halloween, o sea, miren, hermano, hoy es 31 de octubre. Hoy es el día de los rituales en la noche. Pero no es que comienzan, no es solamente hoy, sino que esto tiene 6 semanas ya. Hoy termina. De acá, cuente 6 semanas para atrás. Y esa fue la primera vez que se reúnen para la celebración de Halloween. Se juntan, hacen como un culto, comienzan a cantar canciones al 666. Y tratan de entrar en una comunión, pero con el diablo, que el Señor los reprenda. Y ahí es donde ellos comienzan a orar al diablo, porque oran que el Señor los reprenda. La segunda semana es cuando vienen los sacrificios pequeños. El sacrificio de un gato negro, o puede ser un pájaro. Lo ponen en una mesa, prenden velas. Siempre tiene que estar presente el pentagrama. Quiero que observen esto, hermano, que siempre está presente este símbolo. El pentagrama es infaltable en las sesiones de satanismo. Está metido el pentagrama, lo pintan en el piso, le meten fuego, lo prenden. La segunda semana viene el sacrificio a un animal pequeño. Gatos negros son pedidos. Algunos hablan que los gatos negros es la reencarnación de gente mala, y que luego tienen que ser sacrificados en misas negras. Grupos de rock que en sus conciertos de rock sacrifican gatos. Había un grupo de black metal que crucificaron un gato en pleno concierto, y con un puñal le abrieron el pecho al gato delante de todos los jóvenes que estaban en el concierto. Y, hermano mío, sacaron las vísceras, las tripas, el corazón, y se lo comían entre los del grupo. Estos grupos, delante de todos, lo han hecho. El grupo Kiss, el grupo Slayer, el grupo Black Sabbath, son grupos que han hecho cosas terribles a la vista de todos. Se comen las tripas, luego tiran las tripas a la gente, a los que están ahí en el concierto. Hermano, que el Señor reprenda al diablo. La tercera semana vino un sacrificio de un perro o de un cordero. La cuarta semana vino un sacrificio de un macho cabrío o un cordero con los cuernos. Se tiene que buscar los cuernos lo más grandes posible que se encuentre. Se hace el sacrificio. Esa es la semana número 4, 2 semanas antes. Acá ellos matan al macho cabrío, le sacan la cabeza y lo levantan de los cuernos en señal como que están en victoria. Hacen estadísticas. Ellos tienen listas, hermano, de pastores, listas de hombres de Dios que los quieren hacer caer. Luego viene sacrificios que mujeres ofrecen. Dibujan un pentagrama en el piso, le prenden vela a los costados, y la mujer se tiende, hermano, sobre el pentagrama en la forma como lo están viendo aquí, y luego el sacerdote satánico viene encima de ella a la vista de todos los que están ahí y mantiene relaciones sexuales con ella. Como dice la palabra de Dios en Hebreos 13:4, honrosos en todos el matrimonio y el lecho sin mancilla. Aún el lecho de matrimonio es sin mancha delante de Dios. Es una bendición la relación sexual. Pero los adúlteros, los fornicarios, dice que los juzgará Dios. ¿Cuánto más aquellos que tienen relaciones sexuales? Porque dentro del satanismo hay mucho abuso sexual. Mujeres, acá le hemos pintado ropa
Pero esto es desnuda, una mujer desnuda que se postra ahí y el sacerdote se echa encima de ella y tiene sexo, y el bebé que va a tener entonces se lo dedican al diablo para sacrificarlo. ¿Cuándo? Para sacrificarlo la noche de Halloween. Se sacan las cuentas. A veces la matan a la niña al año, a los 2 años, a los 3 años, a los 5 años. Niñas hasta de 10 años que las han tenido con una firma en la frente o marcas en alguna parte del cuerpo, como que Satanás dice: esto es mío. Pero los niños son de Cristo. Sin embargo, que el Señor reprenda al diablo. Gente lo hace, los marca. ¿Ustedes se acuerdan de la película Harry Potter? Harry Potter o Harry Potter, que tiene una marca aquí en la frente, un rayo que cae. ¿Sabe qué es ese rayo? Esa es la marca que pone el diablo cuando separa a alguien para él. Por eso que en la película Harry, de Harry Potter, cuando recién comienza, esa marca le dice: tú eres el elegido, tú eres el escogido. Y cuando llega la noche de Halloween, como hoy, del 31 de diciembre, mientras por un lado la gente está bailando, están haciendo fiesta en las discotecas, mientras los niños están tocando las puertas pidiendo golosinas, por otro lado han tenido ya una niña preparada, un niño preparado para su sacrificio, para cortarle la planta de los pies, para cortarle la planta o las palmas de las manos. Las palmas no, le cortan las palmas de las manos, le sacan la sangre con copas, le cortan el pecho, generalmente le abren el pecho, le sacan el corazón, lo parten en 2 pedazos y se lo tienen que comer, tomarse la sangre. De esta manera le ofrecen estos sacrificios en que esperan que el bebé nazca, y se acerca la fecha y no nace todavía. Entonces adelantan el parto y otras veces lo sacan cuando todavía no ha cumplido su fecha de nacimiento, y lo sacan casi siendo un feto, pero vivo, vivo. Como pueden ofrecer acá, los crucifican o los echan en el pentagrama también a los niños, le abren el pecho y lo mismo le hacen. Le digo, hermanos, delante de Dios, como pastor ahora de esta bendita obra, por desgracia tengo que comunicarles la pésima noticia que en este mismo momento en algún lugar del mundo ya hay niños a esta hora que los han preparado para esto. No sabe cuántos niños esta noche van a morir. Ojalá que Dios, hermano, en su infinita misericordia envíe sus ángeles para que frene esa ola de muerte y de violencia en los diferentes rincones de la tierra, porque aunque lo hagan a escondidas, ahí los ojos de Dios están mirando lo que están haciendo. ¿Qué pasa si no hay niños en el grupo y el diablo quiere niños? Entonces salen a buscar niños, a robarse los niños, y raptan a la gente. Yo recuerdo que hablé con un joven satanista, vino a buscarme, lloraba y me decía: yo quiero salirme de este grupo, no sé qué hacer. Y él me decía: han planeado secuestrar a un pastor y ya tienen todo preparado para secuestrar a este pastor, y lo quieren secuestrar para sacrificarlo para Halloween. Dice: pero no podemos todavía, ni podrán, le dije, porque si el pastor es fiel, el ángel de Jehová acampa alrededor de los que les temen y les defiende. Y no hay diablo, no hay demonio, hermano. Bendito sea el nombre de Jesús, que puede acercarse a los hijos de Dios. No hay brujería contra los hijos de Dios. El último sacrificio, el último sacrificio es el autosacrificio. Aquí representamos a esta mujer como la mamá del niño. Primero ofrece a su niño, pero el sacrificio más grande es el autosacrificio, el que uno mismo vivo se eche, se postre,
se extienda ahí en el pentagrama y luego lo maten estando vivo. Y lo abren, hermano, y también se comen los órganos ahí mismo. Es una manera de que ellos dicen que supuestamente el que está siendo sacrificado está bendecido, dicen ellos. Y luego de ese cuerpo se lo comen ellos porque están comiéndose la bendición. Que el Señor lo reprenda. Ahora, vamos a ver el pentagrama. Les voy a enseñar esto, por favor. Es importante esto. Este es el pentagrama. ¿Qué hay dentro del pentagrama? La cara del macho cabrío o del demonio llamado Bafonet o Saman. Saman, Bafonet, Belial, Satanás, Diablo, la serpiente antigua, el engañador. Usted puede verlo con este símbolo. Este es el símbolo que usted ve. Pero este símbolo quiere decir este. Este símbolo no está la cara pintada, pero este símbolo significa. Levántelo un poquito así, ahí nomás, porque quiero que lo pongan las puntas para arriba. Ajá, ahí. Estos son los cachos. Acá viene la cara. Estos son los cachos y esta es la cara. Este pentagrama es el mismo que está acá. Este pentagrama significa Bafone, significa Samen, significa el dios de la muerte, significa Changó o Batalá, Yamayá o Lichaoco, siete rayos. Que el Señor lo reprenda. Mire, este demonio que está acá, esta cara que está acá, es este que está aquí. Donde usted ve esta estrella, es este demonio. Que el Señor lo reprenda. Con el símbolo. Usted ve que hay jóvenes que hacen este símbolo. Estos dos hablan del cuerno, que viene a ser estos dos cuernos. Los tres dedos para abajo. ¿Sabe lo que está diciendo? Que uno es el Padre, el Hijo y el Espíritu Santo, que están inclinados hacia Dios, hacia el diablo, perdón. Que el Señor lo reprenda. Que el Señor lo reprenda. Por eso todos los grupos de satanistas comienzan a hacer su símbolo de los dos cuernos, como que estuvieran en triunfo, pero están derrotados. Están derrotados. Y a todos los satanistas que me están viendo por televisión, te digo que te escapes de ahí. Porque solo Cristo es el que da vida. El diablo no tiene vida. Mire, hermano, ese es el demonio que tienen en el pentagrama. ¿No le entregas tu vida a Cristo? Ese demonio es el que lo vas a ver el día que te mueras. Y lo vas a ver riéndose de ti. ¿Sabe por qué? Este es el símbolo del pentagrama. Que el Señor reprenda al diablo. Estos son los demonios, hermano, que están metidos detrás del pentagrama. Este es el pentagrama. La gente lo carga en el cuello, lo cargan en camiseta, lo ponen en polo. Y este es el demonio. Que el Señor lo reprenda. Ahora, para que ustedes lo entiendan más claro, ese es el diablo que no quiere que tú busques a Dios, que quiere que tú formes división, que quiere que tú seas un adúltero, un borracho, un sinvergüenza. Y yo no sé si usted siente algo, pero a mí me da pena esto. Miren a estos niños. Ven a estos niños acá. Sin saber, estos niños están adorando a este demonio que está acá. Disfrazándose estos niños, pintándose de vampiro con la calabaza atrás, y todos metiéndose en esta actividad con cachos. Miren estas caras. Estos niños que ustedes ven aquí están siendo engañados por este demonio, por este símbolo. En otras palabras, amigos, Halloween es el cumpleaños de este diablo que está acá. Tú celebras Halloween, estás celebrando la fiesta de este diablo que tiene a estos niños, que los tiene en su mano.
¿Será posible que hayan cristianos que participen de esa fiesta? ¿Será posible que hayan cristianos que no les importa lo que significa esa fiesta, hermano? ¿Te gusta esto? Anda, a ti te digo, ¿le has entregado tu vida a este demonio? Dime, ¿quieres servir a este demonio para toda tu vida? Acá está Jesús. Acá está este demonio, Barrabás. ¿A quién prefieres? Él es el que ha sacado el perreo, que las mujeres se muevan como serpientes. Este demonio es el que hace, hermano, que los hombres se maten unos a otros, que haya tanta gente en las drogas, que haya tanta gente en el alcohol, en la pornografía, en la inmoralidad. No siente nada dentro de su alma. Vas a seguir rechazando a Dios. Ojalá que esto te apriete el corazón para que sepas del lado de quién estás. Era necesario que todos ustedes vean esto. Todo este material, hermano, con tremendo sacrificio lo hemos hecho para que esto les abra la mente. ¿Sabes qué quiero, hijo mío? Hermana mía, hijita, quiero que abras tu mente. Quiero que abras tu corazón. Quiero que te des cuenta quién te está engañando. Cuando la Biblia dice que Satanás engaña al mundo entero, es verdad, el diablo engaña. ¿Sabe qué cosa dijo el Señor Jesucristo? Os doy potestad de hollar serpientes y escorpiones. Ninguna fuerza del enemigo os dañará. ¿Sabe lo que quiere el diablo? Que tú pienses que Halloween es una fiesta sin importancia. El diablo quiere que tú participes de Halloween. Le estás celebrando cumpleaños al diablo. Rompe con Halloween. Que esta haya sido la última vez en tu vida que hayas hecho esa tontería. Y que nosotros como cristianos dejemos a un lado la carnalidad, la mundanalidad, la tibieza espiritual. Y entendamos lo que dijo el apóstol Pablo, que no tenemos lucha contra carne ni sangre, sino contra fuerzas espirituales satánicas, demoníacas, que están en los aires, que han venido para matar, robar y destruir, pero que Cristo ha venido para destruir las obras del diablo. El diablo quiere que tú seas ateo. El diablo quiere que tú creas que todo es mentira. Mire, Halloween es una de las fiestas que tiene el diablo. El diablo, ¿sabe qué? Tiene diferentes formas de engañar a la gente. Por eso la Biblia le llama el engañador. Yo quiero preguntarte, ¿de qué lado tú estás? El diablo quiere que nosotros creamos, que usted crea que la fiesta de Halloween es un simple juego de niños, que es un simple juego, hermano, donde uno puede participar de esa fiesta de una manera inocente. Pero no es así. Hoy tienes una oportunidad. Tienes una oportunidad. Jesús es el camino, la verdad y la vida. Nadie va a llegar al Padre si no es por mí. ¿No te gustaría romper con el diablo? ¿Sabes por qué sufres? ¿Sabes por qué todo te sale mal? ¿Sabes por qué tanto problema en tu casa? ¿Sabes por qué estás así? ¿Sabes dónde vas a pasar la eternidad? ¿Sabes que de tal manera amó Dios este mundo, que envió a su unigénito Hijo para que todo aquel que cree en Él no se pierda, mas tenga vida eterna? ¿Sabes que Cristo quiere salvarte? ¿Sabes que Cristo quiere sacarte de donde te metiste? Quizás esta palabra te ha molestado. Quizás tú digas, ese pastor está mintiendo. No te miento, te digo la verdad. ¿Y usted cómo sabe? Porque yo salí de una secta satánica, amigo. Por desgracia estuve metido en una desgracia satánica, como espiritista, buscando cementerios,
paseándome en los cementerios, haciendo sacrificios en los cementerios. Por la gracia de Dios, nunca he hecho un sacrificio humano. Pero sí estuve en sacrificios de animales, en tumbas, bañando en sangre mujeres. Oh Dios, cuántas cosas hay que la gente no conoce. Cantantes famosos, artistas de telenovela, de música, de televisión, de cine, muy famosos, que tienen sus guías espirituales, que están involucrados en misas negras. Hay una epidemia de misas negras. Cada día hay más brujos y más ocultistas. ¿Y sabe por qué? Porque se acerca la venida de Cristo. ¿Sabe por qué ha querido que tú veas este programa, este mensaje? ¿Sabe por qué Dios ha querido? Para sacarte del hueco. Arrepiéntete ahora, en el nombre de Jesús. Usted que me está viendo por televisión, arrepiéntase de donde está. Llévate a tus hijos para que jugaran esas cosas. Le compraste máscaras. Lo llevaste a una fiesta. Quizás nunca has estado haciendo este tipo de ceremonias, pero esto es lo que hay detrás de la fiesta de Halloween. Por eso hoy la iglesia se une para orar por las cosas que están queriendo hacer esta noche. Pero qué bueno que Halloween terminara el 31. El diablo sigue trabajando todo el mes, y sigue trabajando todo el año, y sigue trabajando por años. Él ha venido para matar, robar y destruir, pero Jesús ha venido para dar vida abundante y para salvar las almas. Dios mío, en el nombre de Jesús, en el nombre de Jesús, te ruego la presencia de tu Espíritu Santo ahora. Mira cada vida que está viendo por televisión, cada hombre y cada mujer que al oír esta palabra ha roto con el diablo, con los demonios, con los espíritus inmundos, con esta fiesta diabólica de Halloween y con otras prácticas de brujería, de ocultismo, de hechicería, de ouija, de espiritismo, de maldad, de pecado. Derrama el poder de tu espíritu en el nombre de Jesús de Nazaret. Echamos fuera, echamos fuera todo demonio, lo echamos fuera en el nombre de Jesús. Echamos fuera, fuera diablo, fuera diablo. Te atamos esta noche, te atamos. Reprendemos al diablo, lo hacemos inoperante. Señor, ¿dónde ha llegado este mensaje? Cualquier hombre que quería matar a un niño, cualquier persona que quería autosacrificarse, ahora echamos a esos demonios fuera. Salve a esos niños, salve a esas niñas, salve esas vidas, sálvalo en el nombre de Jesús. Te pido tu bendición. Levante su mano y dile: bendíceme, Señor, ahora. Bendíceme ahora.

buenos días, muy buenos días, hermanos, hermanas, amigos y amigos, abuelitas, abuelitos y abuelitas. Qué bendición, qué gusto saludarles en esta preciosa mañana del día martes de bendición. Martes, estamos a martes 7, así es, ¿verdad? No, ya me estoy adelantando un día, no, estamos a martes 6 de... 6 de... Ay, Dios mío. Pero ya bien, pues, porque no me mandaron. No me mandaron mi desayuno, hombre. Ay, Dios. Ya vieron, pues. Sí, es martes 6. Martes 6 de octubre del año 2026. Martes 6 de octubre del año 2026. Así que qué bendición saludarles en esta preciosa mañana del día martes de bendición. Así que, ¿qué tal? ¿Cómo están? ¿Cómo amanecieron? ¿Bien? ¿Durmieron bien? ¿Descansaron bien? ¡Qué bueno! ¡Buenísimo! Ya están en los negocios, en los trabajos, en las actividades del día. Por supuesto, las hermanas ya están en los mercados, ya, o ya fueron, ya están preparando el almuerzo en diferentes comedores, cafeterías. Están preparando ya el... lo que va a ser el almuerzo, pues, porque el tiempo se va, pero como agua entre las manos, rapidito, nadie lo detiene. Así que las hermanas y amigos, amigas, hermanos y hermanas se apresuran para hacer el almuerzo. ¡Qué bueno! Y porque ya van a ser las 9, ya son las 8:47. Buen provecho para quienes estén saboreando y degustando ese sabroso desayuno. Por supuesto, en esta mañana tomando cafecito con cremora, con leche o negrito, así como yo. Así que, sí, para algunos no les gusta con leche ni cremora, no solo así, dice, va, pues está bueno, ¿ves? Y a otros sí les gusta con cremora, con leche, no, es sabroso también. Qué bueno, así que buen provecho para todos que estén disfrutando sus platanitos cocidos o fritos. Qué rico, ¿verdad? Huevitos estrellados con salsita picante. Salsita de tomate picante o revueltos con tomatillo y cebolla. ¡Qué bueno! Así que buen provecho para todos en esta mañana. Ya se viene la refa también. Ya está acercándose el tiempo de la refa de las 10 de la mañana. Pero mientras tanto, los hermanos están saboreando su... y amigos también. Los que están en los negocios, pues ya almuerzan tarde, pues porque ni modo, tienen que arreglar todo ahí y pues atender a la clientela. Y pues en el tiempito que tienen, pues desayunan. Voy a desayunar, algunos pues, y algunos pues están desayunando y van a desayunar. Pero de todas maneras, buen provecho para toditos en esta mañana preciosa. Quienes ya desayunaron, quienes ya están en los trabajos, en los negocios. Bendiciones de lo alto les deseamos en este día del martes 6 de octubre del año 2026. Muy bien, vamos a orar entonces, vamos a clamarle al Señor por las diferentes necesidades. Vamos a... pero antes vamos a leer unos versículos de la palabra del Señor. ¿Dónde? Así, aquí está. Vamos a leer unos versículos de la palabra del Señor. Déjenme, voy a ver este. Ahí está. Muy bien, la encontramos en el Salmo 75. Salmo 7.5. Salmo 7.5 dice la Biblia: en el nombre del Padre, del Hijo y de su Santo Espíritu. El Espíritu Santo dice: gracias te damos, oh Dios, gracias te damos, pues cercano está tu nombre. Sí, cercano está tu nombre. Los, sí, cercano está tu nombre. Hombres cuentan tus maravillas. No, espérenme, mejor vamos a leer otra vez porque... dice: gracias te damos, oh Dios, gracias te damos, pues cercano está tu nombre. Si sí, cercano está tu nombre, los hombres cuentan tus maravillas. Al tiempo que señalare yo, juzgaré rectamente. Se arruinaban la tierra, sus moradores, yo sostengo sus columnas. Dije a los insensatos: No os infatuéis. Sí, no os infatuéis. Y a los impíos no os enorgullezcáis.
No hagáis alarde de vuestro poder. No habléis con cerviz erguida, porque ni de oriente, ni de occidente, ni del desierto viene el enaltecimiento. Mas Dios es el juez, a este humilla y aquel enaltece. Aleluya, alabado sea su nombre. Porque el cáliz está en la mano de Jehová, y el vino está fermentado, lleno de mistura, y él derrama del mismo hasta el fondo, lo apurarán y lo beberán todos los impíos. Y lo beberán todos los impíos de la tierra. Pero yo siempre anunciaré y cantaré alabanzas a Dios de Jacob. Quebrantaré todo el poderío de los pecadores. Quebrantaré todo el poderío de los pecadores, pero el poder del justo será exaltado. Aleluya. Vamos a ver este salmo. Al músico principal sobre... ¿Cómo dice aquí? Al músico principal sobre no destruya. Salmo de Asaf. Ese salmo de Asaf, cántico, dice. Bueno. Así que qué bendición la palabra del Señor, palabra viva eficaz, palabra que es como espada dos filos, que penetra hasta nuestros tuétanos hasta partir el alma, el espíritu, las coyunturas, es como espada dos filos. Ah, aleluya, palabra que limpia nuestras mentes, nuestros corazones, palabra que limpia nuestros corazones, nuestras mentes. Que cambia al hombre y a la mujer. Que cambia al hombre, transforma al hombre y a la mujer. Así que a la palabra no hay que quitarle ni ponerle. Ni hay que ponerle ni quitarle. Vaya pues, ahí está. Muy bien. Entonces vamos a entrar pues a la oración, porque el tiempo se me va y ay Dios. Bueno, pero vamos a aprovechar estos minutitos que nos quedan para decirle: Padre, en el nombre de Jesús, en esta preciosa mañana, Señor, nos acercamos a tu presencia con un corazón contrito y humillado, Padre de la gloria, para agradecerte, para pedirte, para rogarte, para suplicarte, Padre de la gloria. Gracias, Señor, por el privilegio que tú nos das de alabarte, glorificarte, Padre, en el nombre de Jesús. Y venimos a tu presencia también, Padre de la gloria, con un corazón contrito y humillado, para agradecerte, para pedirte, para rogarte, para suplicarte, Padre de la gloria, en el nombre de Jesús. Gracias, Señor, por un nuevo día, por un día más que tú nos regalas, Padre eterno, gloria. Tu palabra es cada mañana. Cada mañana son nuevas tus misericordias y tu palabra. Y grande, grande es tu fidelidad para con tus hijos y tus hijas, dice tu palabra, Padre, en el nombre de Jesús. Señor, muchas gracias en esta preciosa mañana, Padre de la gloria. Te adoramos y te bendecimos en el nombre de Jesús. Oh Dios eterno, en esta preciosa mañana, Padre, gracias, Señor. Y gracias, Padre, gracias porque tú nos permites abrir nuestros ojos, Padre bendito, eterno, gloria, para ver la luz de un nuevo día, para ver la claridad de un nuevo día y para ver un nuevo amanecer también, Padre, la gloria. Gracias, Padre, en el nombre de Jesús. Te pedimos, mi hermana Rea Bonilla, mi hermana Lucrecia, mi hermana Olguita, por la familia Oliva, la familia Velázquez, Padre, en el nombre de Jesús. Mi hermana Vilda Ebozó, Señor, mi hermana María Chávez, mi hermana Dora Gómez, Señor, en el nombre por María del Carmen Montenegro, Padre de la gloria, en el nombre de Jesús. Mi hermana Susana López, mi tía Juana, mi tía Catalina, Padre, en el nombre de Jesús Nazaret. Oh, sí, Señor, por hermana Mercedes Dominga Ramírez, Señor, allá en Cuauhtémoc, en San Pedro Necta, Huetenango, Padre. Oh, sí, Señor. Por hermana Mercedes Dominga, allá en
San Pedro, Necta, Huetenango, Padre Eterno, gloria en el nombre de Jesús. Sí, Señor. Oh, por favor, Padre, en el nombre de Jesús. Sí, Señor. Oh, sí, ya vamos a orar por nuestros hermanos en Cuauhtémoc, pero entre un ratito, vamos en orden. Muy bien. Así es, Señor, que, oh, te adoramos y te bendecimos, Padre, en el nombre de Jesús. Muchas gracias, Dios de la gloria. Te adoramos y te bendecimos, hermana Consuelo Ruiz, también, hermana Solita acá, Señor, en el nombre de Jesús. Alabado y glorificado sea tu nombre, Padre de la gloria. Gracias, Señor, en el nombre de Jesús. Te adoramos y te bendecimos, Padre, en esta preciosa mañana. Oramos también, hermano Gilberto Alí, Señor eterno, por sus nietos, su nieta, Padre, Michael y Lili, Señor, en el nombre, tócalos, quebrántalos, argúllalos, en el nombre de Jesús Nazaret. Apártalos de toda mala amistad, Señor eterno, de esos malos amigos, Señor, de esas malas amigas, apártalos y tócalos, quebrántalos, que puedan ir a tu, que alguien les invite a tu casa de oración y puedan ir, Señor, en el nombre de Jesús, necesito, Señor, escuchar tu palabra, en el nombre de Jesús. También mi hermano Rodolfo Zuret, Señor, ayúdalo, Señor, en el nombre de Jesús, para la gloria. Oh, bendito sea tu nombre, Padre, en el nombre de Jesús. Envía su palabra, cúralos y libra sus ruinas, Señor, y fortalecerás de sus huesos, sus cuerpos y sus vidas espirituales también, de mis hermanas, para los coronillos de su cabeza, talpando sus pies, en el nombre de Jesús. Sí, Señor, también oramos por Herbert Oscar, Señor, en El Salvador, Margarito Camey, Dios de la gloria, por el hijo, hermana Rosa Pérez, para la gloria, por Arturo Hernández, Señor, por José Domingo, César Monroy, Dios de la gloria, en el nombre de Jesús. Oh, sí, Padre, por Rotman, Señor eterno, por Ariel Gómez, Dios de la gloria, en el nombre de Jesús. Pon tu mano en sanidad, hermano Emiliano López, para la gloria, en el nombre de Jesús. Oh, sí, Señor, muchas gracias, Padre, por los hijos de mi hermana Mercedes Dominga Ramírez, allá en San Pedro Necta, Huetenango, para la gloria, en el nombre de Jesús. Por el hermano de hermana Sanet Delgado, allá en Cuauhtémoc, Chihuahua, México, Padre, Señor, por el padrecito de hermana Sanet, hermano Raimundo Delgado, pon tu mano, sanidad, pon tu mano, poderoso, obrando en la vida del hermano Raimundo Delgado, Padre de las coronillas, que está al pan de sus pies, en el nombre de Jesús. Oh, pon tu mano, sanidad, en la vida de mis hermanos, Padre. Oh, bendito y alabado sea tu nombre. Sí, Señor, tú eres grande, tú eres maravilloso. Para ti nada es imposible, es tu palabra, Padre. Tu palabra dice que para ti todo es posible. Sí, Señor, todo es posible para aquel que cree en tu palabra. Lo creemos, lo confesamos en el nombre de Jesús. Pues hermano Manfredo Montoya también. Señor, sigo obrando en la vida de hermano Manfredo Montoya, Padre, en el nombre de Jesús de Nazaret. Oh, sí, Señor, muchas gracias, Padre, la gloria. Pero hermano Salvador Reynoso, Señor, en el nombre de Jesús, alabado y glorificado sea tu nombre en esta preciosa y hermosa mañana, Padre. Gracias te damos en el nombre de Jesús. Te adoramos y te bendecimos, Dios de la gloria. Oh, alabado y glorificado sea tu nombre, Padre eterno, bendito sea tu nombre. Sí, Señor, envía su palabra, cúralos y los sus ruinas, y fortalecerlos sus huesos, sus cuerpos y sus vidas espirituales también, desde la coronilla de sus cabezas hasta la planta de sus pies, en el nombre de Jesús. Oh, bendito y alabado sea tu nombre, Padre de la gloria. Te adoramos y te bendecimos en esta mañana, Padre. Oh, bendito sea tu nombre. También oramos por los que están en los hospitales, mis hermanos, hermanos, hermanas, jóvenes, señoritas, adolescentes, adolescentes, niños y niñas, abuelitos y abuelitas, sánales, Padre. Pon tu mano en sanidad desde la coronilla de su cabeza hasta la planta de sus pies. Envía su palabra, cúralos y los sus ruinas, y fortalécelos sus huesos, sus cuerpos y sus vidas espirituales también, desde la coronilla de su cabeza hasta la planta de sus pies. En el nombre de Jesús, en el nombre de Jesús de Nazaret, te lo pedimos, te lo rogamos, te lo suplicamos, por favor, Padre. Gracias, Padre, en el nombre de Jesús. Oh, sí, Señor, bendito sea tu nombre. Oh, alabado sea tu nombre, Dios eterno. También oramos por los amigos, amigas, hombres y mujeres, jóvenes, señoritas, adolescentes, adolescentes, abuelitos y abuelitas que están en los hospitales, para los que aún no te conocen. Tócalos, quebrántalos, rasgúyelos, Dios de la gloria. Sus familiares también, tócalos, quebrántalos y rasgúyelos, para la gloria, y que en un día no muy lejano puedan recibir a tu Hijo Jesucristo en sus corazones como su Señor y suficiente salvador personal de sus vidas, Padre. Sí, Señor, tócalos, quebrántalos, rasgúyelos. Tu palabra es que tú no quieres que nadie se pierda, sino que todos procedan al arrepentimiento de tu palabra. En el nombre de Jesús Nazaret, sí, Señor. Gracias, Padre, en el nombre de Jesús.
También oramos por los que están en la cárcel, hombres y mujeres, para tócalos, quebrántalos, rasgúyelos, Dios de la gloria, a sus familiares también, tócalos, quebrántalos, rasgúyelos, Padre, y que en un día no muy lejano también puedan recibir a tu Hijo Jesucristo en sus corazones como su Señor y suficiente Salvador personal de sus vidas, Padre, en el nombre de Jesús. Oh, sí, Señor eterno, gracias. Tu palabra es de que tú no quieres que nadie se pierda, sino que todos procedan al arrepentimiento de tu palabra. Sí, Señor, gracias, Padre, en el nombre de Jesús. También oramos por la cárcel de menores, pero oramos también por sus padres, que tú los toques, quebrántalos, enrargúyelos, y que en un día no muy lejano puedan recibir a tu Hijo en sus corazones como su Señor y suficiente Salvador personal de sus vidas, Padre. Tu palabra es de que tú no quieres que nadie se pierda, sino que todos procedan al arrepentimiento de tu palabra. Sí, Señor, en el nombre de Jesús Nazaret, ellos tienen que darle el ejemplo a sus hijos. El papá y la mamá tienen que darle el ejemplo a sus hijos para que tengan un buen camino, para que pues agarren ese buen camino que eres tú, mi Padre eterno de la gloria, mi Cristo de la gloria, Espíritu Santo y mi Jehová de los ejércitos. Aleluya, sí, Señor, solamente tú eres el único bueno, maravilloso en las cosas buenas. El mundo no tiene nada bueno, Padre. El diablo es un inmundo, Satanás y sus demonios son unos inmundos, Padre. No tienen nada bueno, solo lo malo tienen, pero sí tú, Señor, tienes todo lo bueno, buenos pensamientos, todo, Señor, tú tienes todo lo bueno para la gloria, sí, Señor. En cambio, el mundo no tiene nada bueno, Padre. Solamente maldad, violencia, solo lo malo, Padre. Pero tú eres todo lo bueno, sí, Señor. Las cosas buenas están en ti y las cosas malas están con el diablo, están los demonios. Que tú lo reprendas, Padre, en el nombre de Jesús Nazaret, sí, Señor. Gracias, Padre, en el nombre de Jesús. Oh, alabado y glorificado sea tu nombre en esta preciosa mañana. Sí, Señor, en el nombre de Jesús. También oramos por los que han apartado tus caminos, hombres y mujeres, jóvenes, señoritas que han apartado tus caminos. Tócalos, quebrántalos una vez más, Señor, para que puedan regresar una vez más a alabar tu nombre, a glorificar tu nombre, a escuchar tu palabra en tu casa de oración. Y también por los hijos de mi hermana Vilda y vosotros, Señor, tócalos, quebrántalos, que puedan regresar una vez más a alabar tu nombre, a escuchar tu palabra en tu casa de oración, Padre, o que puedan escuchar una radio cristiana o ver un canal cristiano de televisión donde se difunde tu palabra. Gracias, Padre, en el nombre de Jesús de Nazaret. Sí, Señor amado, gracias, alabado sea tu nombre, Dios eterno. Gracias, Padre, te bendecimos, te exaltamos, te glorificamos. Muchas gracias, Señor eterno, en esta preciosa mañana. También oramos por la paz de la nación de Israel. Guarda la nación de Israel, guarda a su presidente, su equipo de trabajo, la policía, el ejército nacional, el Dios de la gloria, en el nombre de Jesús Nazaret. Y ayuda a mis hermanos que viven en esa nación, Padre, hermanos y hermanas, Padre, en el nombre de Jesús. Y pon vaya por ante muro alrededor de esa nación de Israel, Señor eterno. Y Señor, toma tú el control, Padre, alrededor de ese problema que entra la nación de Israel y Palestina, Padre de la gloria. Sí, Padre eterno, y la nación de Israel, Irán también. También oramos por la nación de Estados Unidos, ese problema que entra en la nación de Estados Unidos y Irán también. Dios eterno, en el nombre de Jesús, guarda a mis hermanos y hermanas que viven en esa nación de Estados Unidos, Padre, en el nombre de Jesús. Y Señor, en el nombre de Jesús Nazaret, oramos también por la paz de Ucrania, Padre de la gloria. Guarda a su presidente, a su equipo de trabajo, la policía, el ejército nacional de Ucrania, Dios de la gloria. Y pon vaya por ante muro a la nación de Ucrania, Padre de la gloria. Y guarda a mis hermanos y hermanas que vienen a esa nación de esa eterna gloria. Y también, Señor, toma tú el control de ese problema que hay entre la nación de Ucrania y Rusia, Padre, en el nombre de Jesús de Nazaret. Te lo pedimos, te lo rogamos, te lo suplicamos, Padre de la gloria, en el nombre de Jesús. También oramos por mis hermanos de Venezuela, Colombia, Perú, Señor, de Cuba, Señor, de las islas del Caribe, Dios de la gloria, en el nombre de Jesús Nazaret. Oh, Dios eterno, por Argentina, Brasil, Paraguay, Uruguay, Ecuador, Bolivia, Dios eterno, en el nombre de Jesús Nazaret, todos, Padre. Oh, bendito, alabado sea tu nombre. Primero tú, mi Dios, llegará la democracia y la paz al país de Venezuela, Padre, que tanto anhelan mis hermanos, la población de Venezuela, Padre, en el nombre de Jesús de Nazaret. Oh, sí, Señor, bendito, alabado sea tu nombre en esta preciosa y hermosa mañana. Sí, Señor,
Muchas gracias, Padre. Oramos también por la paz de Guatemala. Guarda Guatemala, guarda su presidente, su equipo de trabajo, la policía, el Ejército Nacional de Guatemala, Dios de la gloria, en el nombre de Jesús Nazaret. Oh, sí, Señor eterno. Gracias, Padre, en el nombre de Jesús. Ayuda al presidente de Guatemala para que pueda ser drástico sobre todas las cosas malas que pasan en nuestro país, la corrupción y todo, toda violencia, toda maldad, Dios mío, tanto crimen, Dios de la gloria. Oh, Dios, ayúdalo para que él pueda ser drástico en ese sentido, Señor. Y ayúdalo también para que él pueda tener gallardía, valor y autoridad para gobernar sobre todas las cosas malas que pasan en nuestro país, Padre. En el nombre de Jesús. En el nombre de Jesús de Nazaret. De Nazaret, de Nazaret, de Nazaret. Te lo pedimos, te lo rogamos, te lo suplicamos, por favor, Padre eterno de la gloria. En el nombre de Jesús de Nazaret. Gracias, Padre, te lo pedimos, te lo rogamos, te lo suplicamos. Muchas gracias, Padre, porque tú eres bueno y porque para siempre es tu misericordia. Gracias, Padre bendito, y alabado sea tu nombre, hoy y siempre, por los siglos, gracias, Señor bendito de gloria. Sí, Señor, oh, bendito sea tu nombre. También oramos, oh, Señor, hermano Pedro González, mi hermana Rosita González, Señor, sánalo su pierna, Padre, pon tu mano sanidad, pon tu mano por su pierna de mi hermano Pedro González, Señor, envía su palabra, cúralo y sus ruinas y sigue le dando sabiduría para la gloria, para que él pueda seguir predicando tu palabra, Dios eterno, en el nombre de Jesús Nazaret, y fortalecele su cuerpo, su vida espiritual también, desde la coronilla de su cabeza hasta el panto de sus pies. Pero hermano Epifanio Olarios también, Padre eterno, la gloria, que le están realizando esas diálisis, Dios de la gloria, sana su sangre, pon tu mano sanada en su sangre, Padre, pon tu mano sanada en su sangre, mi hermano Epifanio Lario, Señor, y él pueda estar sanito, y manténlo sanito para la gloria de tu nombre, desde la coronilla de su casa hasta el pan de sus pies, envió su palabra, cúralo de sus ruinas, y fortalecelo su cuerpo, su vida espiritual también, desde la coronilla de su casa hasta el pan de sus pies, y sigue le dando sabiduría, entendimiento y gracia, para que él pueda seguir predicando tu palabra, Padre. Gracias en el nombre de Jesús. También oramos por la vida de hermano Minano López, Señor. Guarda su negocio, prospera su negocio. Guarda su negocio, prospera su negocio. Bendice su negocio, Padre. Guarda su trabajo, prospera su trabajo, bendice su trabajo. Y guárdalo, protégelo, líbralo, defiéndelo en el hueco de tus poderosas manos de amor y misericordia. Sí, Señor, a su esposa, a sus hijos. Y guarda su pertenencia también. Oh, sí, Señor, por hermano Epifanio Lario también. Bendícelo, ayúdalo, Padre. Gracias por la vida de mi hermano Epifanio Lario, por su esposa, a sus hijos. Gracias, Padre, en el nombre de Jesús. Hermano Pedro González también, muchas gracias, Padre, en el nombre de Jesús. También oramos por hermano Nueve, hermana Rosita. Guarda su negocio, prospera su negocio, bendice sus trabajos. Guarda su negocio, prospera su negocio, bendice sus negocios, Padre, la gloria. Guarda su trabajo, prospera su trabajo, bendice su trabajo, Padre, en el nombre de Jesús Nazaret. Y guárdalos, protégelos, líbralos, defiéndelos en el hueco de tus poderosas manos de amor y misericordia. A ellos, sus hijos, sus pertenencias, Padre, en el nombre de Jesús. También oramos por Gerson, Dios de la gloria. Guarda su negocio, prospera su negocio, bendice su negocio, guarda su trabajo, prospera su trabajo, bendice su trabajo, Padre, en el nombre de Jesús. Y guárdalos, protégelos, líbralos en el hueco de tus poderosas manos de amor y misericordia, y guarda su esposa, sus hijos, sus pertenencias también, en el nombre de Jesús Nazaret. Oh, sí, Señor, muchas gracias, Padre. Gracias, Hijo Espíritu Santo, te adoramos y te bendecimos. Oramos también por la vida de mi hermano Salvador Reynoso, Señor. Guarda su trabajo, prospera su trabajo, bendícelo, bendícelo en su trabajo, Padre, ayúdalo, Señor, en el nombre de Jesús Nazaret. Oh, sí, Señor, y guárdalo, protégelo, líbralo, defiéndelo en el hueco de tus poderosas manos de amor y misericordia. A él, a sus hijos, y guarda sus pertenencias. Gracias, Padre, en el nombre de Jesús. Y también, Señor, oramos por toda nuestra audiencia, Padre de la gloria, por toda nuestra audiencia, Dios eterno, hasta donde escuchan en Guatemala, México, Centroamérica, Suramérica, Norteamérica, todo el mundo, para bendíceles, ayúdales, ayúdales, Padre de la gloria, en cualquier necesidad que os tengan, Dios eterno, en el nombre de Jesús Nazaret. Oh, sí, Señor, muchas gracias. Te adoramos y te bendecimos, Padre. Y también, Señor, ayúdame, bendíceme grandemente, Padre. Provéeme, Señor. Oh, sí, Señor, todo lo que necesito para la gloria. Ayúdame, Señor, provéeme para pagar todo lo que tengo que pagar, Padre. En el nombre de Jesús Nazaret, te lo pedimos, te lo rogamos, te lo suplicamos. Gracias, Padre, en el nombre de Jesús. Oh, bendito y alabado sea tu nombre.
hoy y siempre, por los siglos de los siglos. Sí, Señor, bendito y alabado sea tu nombre, hoy y siempre, por los siglos de los siglos. Gracias, Padre, en el nombre de Jesús Nazaret, te adoramos y te bendecimos. Oh, bendito y alabado sea tu nombre, Padre, en el nombre de Jesús. Gracias, Señor. Gracias, Padre, Hijo, Espíritu Santo. Todo te lo hemos agradecido, te lo hemos pedido, te lo hemos rogado, te lo hemos suplicado para la gloria, en el nombre bendito y poderosísimo de Cristo Jesús Nazaret, tu Hijo amado, Jesucristo de la gloria, mi Padre bendito eterno de la gloria, a quien sea toda la gloria y toda la honra, el honor, la alabanza y la oración, el imperio, por los siglos de los siglos, mi Padre bendito eterno de gloria, a ti te conviene crecer y a nosotros menguar. Tu palabra es que tus ojos están abiertos y tus oídos están atentos a nuestros agradecimientos, a nuestros clamores, a nuestras oraciones en este lugar. Gracias, Padre, en el nombre de Jesús. No a nosotros, oh Jehová, no a nosotros, sino a tu nombre damos toda gloria y honra por los siglos de los siglos, y da gloria por tu misericordia. Muchas gracias, Padre, Hijo, Espíritu Santo. Oh, y mi Jehová los ejércitos, gracias, Padre, en el nombre bendito y poderosísimo de Cristo Jesús Nazaret. Gracias, Padre, Hijo, Espíritu Santo, y Jehová los ejércitos, gracias, Señor. Gracias, Padre, en el nombre de Jesús. Amén y amén y amén. Aleluya, gracias, Señor, en el nombre de Jesús. Aleluya, gracias, Padre.

Ahora escuchemos a Santiago Torres Jr. Nada es imposible para Dios, sí señor. Todo es posible para Él. Si puedes creer, dice la palabra, así que para nuestro Dios nada es imposible.

que lo que es imposible para el hombre es posible para Dios. Hoy se caen las murallas.

0: Muy bien, hermanos, gracias por la sintonía que nos brindan ya para este día martes 6 de octubre del año 2026. Qué bendición estar con ustedes una vez más con la programación de Radio Maranata. 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
0: esos son los programas que están para hoy, día martes 6 de octubre del año 2026. Si ustedes quisieran tener programas con los, acá en Radio Maranata, pues acá hay horario disponible desde las 6 de la mañana hasta a las 10. 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Pastores, pastores, evangelistas, hombres y mujeres, misioneras y misioneras. De 6 de la mañana a 10 de la mañana, las horas están disponibles hoy martes, de 11 hasta las 4 de la tarde también.

y de 5 a 8 de la noche las horas están disponibles. Para más información llame al 4920-6637, 4920-6637, 4920-6637, 4920-6637 o al 3297-3741. 3297-3741. Así que para darle más información, Dios les bendiga. Yo regreso a las 11. Con permiso, buen provechito desde ya. Desde ya les digo buen provecho en la hora de esa deliciosa refa de las 10. Con permiso, hasta las 11.

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1: ¿Y dónde podemos consultar la convocatoria?
0: En el Diario de Centroamérica se publicó la convocatoria para la elección de representantes en los CODEDES.
1: Pero empecemos por lo más importante. ¿Qué son los CODEDES?
0: Los Consejos Departamentales de Desarrollo son espacios donde participan diferentes sectores, instituciones y gobiernos locales para impulsar el desarrollo de cada departamento.
1: Y los pueblos maya, xinca y garífuna también participan a través de sus representantes.
0: Exactamente. Los pueblos maya, xinca y garífuna deben elegir a sus representantes titulares y suplentes ante los CODEDES, de acuerdo con sus principios, valores, normas y procedimientos.
1: Y en este proceso, el Ministerio de Cultura y Deportes facilita y acompaña la realización de las elecciones.
0: Así es. Y es importante saber quiénes participan.
1: Participan únicamente organizaciones representativas de los pueblos indígenas, autoridades ancestrales, indígenas y comunales, comadronas, tejedoras, ajijab, cofradías y organizaciones indígenas legítimas y representativas del departamento.
0: Porque en los CODEDES se planifican proyectos de desarrollo y los pueblos tienen voz y voto en la toma de decisiones.
1: Entonces, participar significa fortalecer la representación de nuestros pueblos.
0: Así es. Ahora, ¿dónde se realizarán las asambleas?
1: En cada uno de los departamentos se realizarán las reuniones de elección, dependiendo del número de comunidades lingüísticas.
0: Por ejemplo, en el departamento de Alta Verapaz se realizarán 3 elecciones, una del pueblo Quechí, otra del pueblo Achí y una para el pueblo Pocomchí.
1: Para conocer el lugar, fecha y horario de cada elección, mantente atento a las redes sociales y a la página del Ministerio de Cultura y Deportes.
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1: Las personas representantes de autoridades y dirigentes proponen a sus candidatos, garantizando igualdad de condiciones en la participación, voz y voto de cada organización representativa. ¿Y cuáles son los requisitos para participar?
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1: Deben poseer el DPI vigente.
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1: Y no pueden participar funcionarios públicos.
0: Importante. ¿Y cuándo serán las elecciones de CODEDES?
1: Los primeros 10 días de octubre se realizarán las elecciones en cada uno de los departamentos del país.
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Y como está escrito: cuán hermosos son los pies de los que anuncian la paz, de los que anuncian buenas nuevas.

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La palabra de Dios dice en 2 de Corintios capítulo 9, en su versículo 7, dice: cada uno dé como propuso en su corazón, no con tristeza ni por necesidad, porque Dios ama al dador alegre. Porque la administración de este servicio no solamente suple lo que a los santos falta, sino que también abunda en muchas acciones de gracias a Dios. Por la experiencia de esta administración, glorifican a Dios por la obediencia que profesáis el Evangelio de Cristo y por la libertad de vuestra contribución para ellos y para todos. Asimismo, en la oración de ellos por vosotros, a quienes aman a causa de la superabundante gracia de Dios en vosotros. Gracias a Dios por su don inefable. Gracias, mil gracias por su ofrenda. Que Dios bendiga a vosotros.

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Cuán hermosos son los pies de los que anuncian la paz, de los que anuncian buenas nuevas.

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Que Dios los bendiga.

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3: Dios le bendiga, hermano Chan.
4: ¡Qué bendición, hermanos! Dios les bendiga. Deseamos mucha bendición a su vida espiritual en esta preciosa hora de la mañana. ¡Muy buenos días a cada uno de ustedes en esta preciosa hora de la mañana! Le doy gracias a Dios por este santo privilegio que Dios me concede por su misericordia, estar acá en Radio Maranata, en Estéreo Plenitud. Saludo para toda la audiencia, los colaboradores. Hermanos, bendiciones, ánimo. Saludamos a nuestro hermano pastor Nazario Soto. Estoy seguramente que él está escuchando. Dios le bendiga a nuestra hermana Lidia Portillo también. Lidia Portillo, que nos está visualizando. A nuestra hermana Evelyn López y nuestro hermano David García Chanchabac. Saludos, hemos escuchado el anuncio para el Cerro Quemado, ya que estaremos allá orando el 17-18, pero nosotros salimos el día 16 temprano para estar allá antes de un día orando, clamando delante de la presencia de Dios, porque yo sé que Dios ha sido fiel, ha sido bueno, nunca me ha abandonado en el momento difícil, en el momento de aflicción, y por lo tanto pues hay gozo, hay alegría en nuestro corazón para poder honrar y servir al Señor con todo el alma. Así que vamos a orar un momento por los colaboradores, ya que muchos no han podido colaborar. ¿Sabe cuánto hemos recaudado de ofrenda para el programa radial? Que nuestro hermano que nos visualiza, que nos ayuda a través de la radio, 200 quetzales nada más. Y ya estamos 20, ya estamos ya 6. Y créemelo, hermanos, el 26, 25 tenemos que pagar el programa. Pero 200 quetzales, ¿qué va a hacer uno con 200 quetzales? Pero así es, yo doy gracias a Dios por el privilegio, porque tengo salud. No es igual como que estoy en un hospital o estoy en la cárcel, no. Gracias a Dios. Yo me pongo a meditar, hermanos, que en gracias a Dios casi no he visitado a doctores. Porque los doctores, olvídase, hermano, olvídase. Pero es mejor mirar a Cristo. Dice nuestro hermano pastor Nazario, dice, qué bendición poder escucharle. Pastor, dice Chan, saluda a la audiencia, saluda a la pastora. Quisiera escuchar la alabanza. Gracias te doy, Padre, dice, eterno, dice. Saludo el hermano. El hermano o la hermana en cabina 1 dice. Bueno, los saludamos a nuestra hermana que está en cabina número 1. El canto es: gracias yo te doy, Padre eterno. Pues entre lo bonito vamos a escuchar ese canto. Bueno, pero antes de eso, quiero leer una porción de la palabra que usted ya lo sabe en memoria lo sabe. Antes de orar, oiga bien, salmista David abrió su boca de esta manera. ¿Por qué? Porque Dios le guardó o sé que Jehová es tu guardador, dice él. Cuando una persona agradecida, hermano, de verdad, su mirada está arriba, su mirada no está en el hombre, no está en la mujer. Nuestra mirada tiene que estar en Dios. Oiga bien, pase lo que pase. Viene enfermedades, viene tribulaciones, viene problema. Aunque muera tu esposa, tu esposo, tienen que seguir a Cristo. Pero hay gente que pelea con Dios. Sí, que si es así, murió mi esposo, murió mi esposa, yo no voy a adorar a Dios. ¿Cómo va a ser? Es que Dios lo quitó mi esposa. No. Hay gente, hermano, no sabe agradecer a Dios. La Biblia dice, da gracias en todo. Ah, no, pastor, es que usted no le ha pasado. Claro, me ha pasado, pues le digo, se ha muerto 4 mis hijos. Se ha muerto la primera esposa. Entonces, oiga bien, si yo estoy acá, porque Dios así ha querido. Hay gente, amado hermano, con una lucha, con un proceso, ya va al mundo, ya, cuando mire usted está parado en la cantina, gritando en la cantina, otro, mire usted otro día, ya está en la iglesia otra vez. No, déjame decir, Jehová tu Dios es el que estará contigo donde quiere que vayas. Dice así en el libro de los Salmos, su capítulo 121. El libro de los Salmos 121, honrando al Padre, al Hijo, al Espíritu Santo, dice la letra de esta manera. Y usted comparte la transmisión. Alzaré mis ojos a los montes. ¿De dónde vendrá mi socorro? Mi socorro viene de Jehová, que hizo los cielos y la tierra. No dará tu pie al resbaladero, ni se dormirá el que te guarda. He aquí, no se adormecerá, ni dormirá el que guarda a Israel. Jehová es tu guardador. Jehová es tu sombra a tu mano derecha. El sol no te fatigará de día, ni la luna de noche. Padre eterno, que estás en gloria, en esta hora de la mañana, tu palabra dice: clama a mí y yo te responderé y te enseñaré cosas grandes ocultas que tú no conoces. Con todo mi corazón, Dios mío, lo quiero bendecir a aquellos que aún no pueden ofrendar. Aquellos, Padre bendito, en el nombre de Jesucristo, tu mano de gloria, tu mano de amor, tu mano de misericordia, con el poder de tu palabra, Dios mío, será derribado todo espíritu maligno, todo espíritu del diablo, del brujo, del hechicero, en el nombre de Jesucristo. Gracias, Dios. Muchas gracias por la vida de mis hermanos, por tu pueblo, por tu iglesia. No importa el proceso que están pasando, provéalo, Dios. Bendígalo, Padre, su finanza. Te pido con todo el corazón que seas tú, Dios, que bendiga a mis hermanos, a mi hermano Enrique Herrera, oh Señor, a mi hermano Calixto Salí, allá en Salitre, mi hermano Raúl Herrera, mi hermana Marta Ramos, Dios, por favor. A mi hermano Pastor Nazario Soto, la vida de mi hermano Santos Herrera, la vida de mi hermano Dylan, a mi hermano Luis Carlos Herrera, Padre, por favor, a mi hermano Enrique Calel, la vida, Señor, a mi hermano Tomás de la zona 6, gracias por su ofrenda que ha depositado. La vida de mi hermano José Herrera, la vida de mi hermana Sandra Peck, Dios mío, que lo está escuchando en esta hora, Padre. Espíritu Santo de Dios, Espíritu Santo, en el nombre de Jesús, provéalo, Padre, a mis hermanos para que puedan bendecir este ministerio. Mire, Padre, los comedores, el venta de pollo frito, venta de hot dog, venta de ropa, la carnicería. Yo no sé, Señor, cuál sea su trabajo, mis hermanos, pero yo te pido como siervo tuyo, Padre, sana la finanza de mis hermanos. Ayúdalo, Padre, por favor.

Padre bueno, Dios del cielo, en el nombre de Jesús. Toca los corazones, Padre, para el apoyo de tu obra, Dios, en el nombre de Jesucristo. Aunque el diablo no está de acuerdo, Padre, con este ministerio, con este programa, Padre, en tu nombre será avergonzado ese enemigo, Padre, en el nombre de Jesús. Tu palabra dice: alzaré mis ojos a Jehová, que hizo los cielos y la tierra. Mire, Señor, con el poder, Dios mío, el poder de tu palabra.

Muchas gracias, padre. Te pido por este programa radial, Dios. Te pido en el nombre de tu Hijo amado Jesucristo. Derrama bendiciones, por favor, sobre abundancia. Provee los padres para poder cancelar este programa cada mes, Dios mío. ¿Dónde están los agradecidos, Padre? ¿Dónde están los hombres valientes, las mujeres valientes, los hombres que te aman, las mujeres que te aman, Dios mío? Yo sé que para ti no hay nada imposible. La enfermedad será sanado, Padre, a mi hermano, a mi hermana, Dios. Se rompe esa cadena de maldición en el nombre de Jesucristo. Todo es posible, Padre. Lo que es imposible para mí, para ti todo es posible. Gracias, Dios mío, gracias. Tu mano de amor, tu mano de misericordia. Ahora mismo, Dios mío, Dios eterno, glorifícate de una manera tan grande. Aunque el diablo, aunque el enemigo no está de acuerdo, Dios mío, con este programa radial, pero yo sé que tú eres un Dios poderoso, un Dios grande, un Dios majestuoso, Rey de reyes, Señor de señores, en el nombre de Jesús de Nazaret. Padre, muchas gracias. Bendígalo a mis hermanos colaboradores que ama tu obra, Dios. Allá en los mercados, ¿dónde está el problema? Ahí, Padre, resuélvalo, Dios mío, ese matrimonio. Que la mujer dice, ya no puedo, ya no aguanta. Donde dice el hombre, ya no quiero seguir en este matrimonio. Aquellos que dicen, ya no quiere seguir en el ministerio, Dios mío, por favor, nuevas fuerzas, como el búfalo, como las águilas, volarán y no se cansarán, no se fatiga, Dios. Espíritu Santo de Dios, ahora mismo te pido con todo mi corazón. Tu mano de gloria, tu mano de amor. En el nombre de Jesucristo, muchas gracias. Muchas gracias, papito precioso.

por la salud, Dios. Te clamo por mi familia, te clamo por mis hijos. Todo es posible, Dios.

te adoramos, Jesús, aunque no te veo, pero siento tu caricia. Tú estás aquí, tú estás en los hogares donde estamos llegando con esta transmisión. Santo eres tu Dios, muchas gracias, papito precioso. Ayúdanos, Padre, para seguir adelante. Ayúdanos, Padre bendito Dios, en el nombre de tu Hijo amado Jesucristo. Muchas gracias, Dios. Gracias, Jesús. Muchas gracias. Bendígale la vida a mi hermano, Padre David García Chenchaval. Con ese dolor, Padre, ayúdalo. Hazlo entender que tú eres un Dios grande. Mira a su amada esposa, Dios. Mi hermana Sabina López. Bendígalo, Dios. La vida de mi hermana Rosa Canil. Fortalézcalo, Dios. Derrama tu bendición. Muchas gracias, Hijo de David, muchas gracias. He orado con todo mi corazón, he clamado con todo mi corazón. Te pido que salva a los perdidos que están en el vicio de licor, en la droga, en el pecado. Sálvalo, Dios. Cristo, en el nombre de Jesús, aquellos que no quieren seguir, ten misericordia de ellos. Tu palabra dice: el que persevera hasta el fin, esto será salvo. No podemos quedar a media en el evangelio, Señor. Aunque venga lucha, aunque venga prueba, aunque venga dificultades. Te pido por la audiencia a mi hermano Catarino Mejía, Dios, donde se encuentra tu hijo, Padre. Gracias por su apoyo, Dios. Mi alma te alaba, mi alma te glorifica, Dios. Con todo mi corazón, Dios mío, te pido por ellos, donde se encuentra, todos aquellos que han colaborado en ese ministerio radial, Dios mío. Ayúdame, Dios. Momento difícil, pero tú estás con nosotros. Muchas gracias, Dios. Muchas gracias. En el nombre de Jesucristo.

Katherine López, ¿por qué no decir a nuestro hermano Catarino Mejía, nuestro hermano Lino Mejía? Dios le bendiga, hermano Lino. Dios te bendiga, gracias por tu ofrenda el día de ayer, gracias de verdad. Lo animamos, queremos saludar a nuestro hermano Antonio Mendoza, allá en la zona 21, en la cumbre Loma Blanca. Dios le bendiga. Queremos bendecir la vida de nuestro hermano Francisco Osorio, también hermano Francisco Osorio, dice Dios le bendiga, hermano Santos Chan, gracias, igual, gracias por desear esta bendición a mi vida. Ánimo, mis queridos hermanos. Quiero saludar a nuestro hermano Enrique Herrera, a nuestro hermano Calixto, a nuestro hermano Raúl Herrera, a nuestra hermana Marta Ramos de la zona 18, a nuestro hermano Santos Herrera, a nuestro hermano Dylan, si me está escuchando. Dios le bendiga, ya que, como le acabo de decir, pues ya ha pasado el tiempo de poder pagar el programa. Nuestro hermano Enrique Calel, Luis Carlos Herrera, nuestro hermano Tomás Mejía, allá en la zona 6. Hermano Tomás, Dios te bendiga, hermano. Ya que nosotros, entre 15 días, estaremos viajando para el Cerro Quemado. Mi propósito es orar por el programa, orar por los audiencias, orar por toda mi familia. Saludos para cada uno de ustedes. Ánimo en la obra del Señor. Dios le bendiga a mi hijo Audilio Chan. Yo sé que me está visualizando, me está escuchando en esta hora. Dios te bendiga, Audilio. Ánimo en la obra del Señor. Así que, hermanos, bendiciones a sus vidas espiritual y material. Deseamos mucha bendición a su vida. Levante ese ánimo. Dios está contigo. Así que, ya que nuestro hermano nos ha solicitado, nuestro hermano Pastor Nazario ha solicitado una alabanza, y vamos a escuchar la alabanza. Después de eso, viene el anuncio del Cerro Quemado. Viene el anuncio del Cerro Quemado después de este canto, y vamos en camino número uno para honra y gloria del Señor en esta hora de la mañana.

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3: ¡Qué bendición, hermanos queridos! Hemos escuchado el anuncio de nuestro aniversario allá en Brisa del Lago. Estaremos cumpliendo 6 años y vamos a empezar 7 años de victoria. Durante de los 6 años que hemos terminado, o que vamos a terminar este 26 y 27 de noviembre, ya que el Señor nos permite, tuvimos el privilegio de poder comunicar con el pastor Carlos Rivas, que viene a predicar con nosotros. Pues qué bendición por 6 años de victoria, de prosperidad, podemos decir. Hay lucha, hay prueba cuando empezamos la obra. Y gracias a Dios que ya el Señor nos ha permitido comprar el terreno. Ya vamos terminando pagando. Gracias a Dios. Hermanos, lo animamos, de verdad. Lo esperamos en esa fiesta. Usted que tiene vehículo, que tiene carro, va a ir a gozar con los que se gozan, ya que estamos cumpliendo 6 años. Vamos a empezar 7 años en con esa congregación. De veras, para mí ha sido una bendición, ya que tuve el privilegio de trabajar como 9 años en la otra misión, la iglesia que se quedó el otro lado. Pero gracias a Dios ahí estamos trabajando. Así que en esta hora de la mañana vamos a escuchar también el anuncio para el Cerro Quemado, para este 17-18. Haga su preparativo. Así que vamos en cabina número 1 para escuchar esta alabanza, perdón, este anuncio que dice así.

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Bueno, yo creo que en ese momento pues estaremos nosotros cantando siempre al Señor allá en el Cerro Quemado, porque nosotros, al caso nosotros, con la hermana pastora vamos a salir el día viernes a las 5 de la mañana, porque queremos aprovechar el tiempo, estar allá, porque ese es un gozo, es una alegría de buscar honrar a Dios. Quizás algunos están contra que buscamos a Dios en las montañas, en los bosques, en los cerros, pero yo he comprendido, nunca va a ser estoy en la iglesia, nunca, porque es un lugar de verdad silencioso donde alabo, platico con Dios. Entonces, si usted quiere ir con nosotros, pues tiene una bendición. Ahora, si no, pues no se preocupen, no es obligatorio. Entonces, quiero leer una porción de la palabra. Lo que dice acá, en el nombre del Padre, del Hijo, del Espíritu Santo. El libro de los Salmos, capítulo 141. Y el versículo 1 dice así la letra de esta manera: Jehová, a ti he clamado, apresúrate a mí, escucha mi voz cuando te invocaré. Con mi voz clamaré a Jehová, con mi voz pediré a Jehová misericordia. Delante de él expondré mi queja, delante de él manifestaré mi angustia. Oiga lo que dice: ¿A dónde me iré de tu espíritu? ¿Y a dónde huiré de tu presencia? Ni un lado. No me puedo esconder delante de tu presencia. Solo escúchame, oh Dios. Escucha mi voz cuando te voy a invocar, cuando voy a doblar mi rodilla, cuando platica contigo, porque tú conoces mi senda. Tú me examine, oh Dios. Conoce mi corazón. Pruébame y conoce mis pensamientos. ¿A dónde me iré de tu presencia? ¿De dónde me iré de tu espíritu? ¿Y a dónde me huiré, me esconderé de tu presencia? Salmista David decía: No se puede, Señor, porque tú conoces mi caminar, donde he caminado. Tú conoces mi sentar, de dónde me he sentado. Y tú conoces de dónde me ha acostado, de dónde me he dormido. Yo no te puedo esconder delante de ti, Señor. Salmista, amado hermano, hace una oración ferviente, pidiendo que Dios le guarde del mal. La petición de ayuda en medio de la prueba, de la aflicción. Ahora bien, la pregunta es: cuando usted le alaba, le adora al Señor, ¿será posible, amado hermano, usted y yo invocamos a Dios en medio de la angustia, pidiendo protección, pidiendo ayuda a Cristo? O empieza a pelear con Dios. ¿A dónde me iré de tu espíritu? ¿De dónde me iré? ¿Y de dónde me huiré de tu presencia? Si voy a subir hasta el cielo, allí estás tú. Y si me voy a esconder en el profundo de la tierra, hasta en el Seol, yo hiciera mi estrada hasta el profundo del agujero, he aquí, ahí estás tú.
tus ojos están sobre mí totalmente, yo estoy desnudo delante de ti, dijo él. Tú conoces mi senda, mi corazón. Ahora dígale usted en esta mañana, Señor, estoy enfermo, tú conoces mi corazón. Tú conoces mi rebeldía, tú conoces mi maldad, tú conoces de dónde te he fallado. Delante de ti manifestaré mi queja. Delante de ti manifestaré mi angustia. Solamente háblale con Dios, dígale, Señor, aquí me duele, pon tu mano. Habla con Dios. Platica con Dios. Honrale a Dios. Sírvele a Dios. Deja estás peleando con Dios. Si tu esposa no busca a Dios, déjalo. Si tu esposo no quiere honrar a Dios, déjalo en la mano de Dios. Dios sabrá lo que va a hacer con él, con ella. Sola dígale a Dios, escucha mi voz. Cuando te invocaré. Clamo a ti, oh Jehová. Di que tú eres mi esperanza, tú eres mi refugio, tú eres mi socorro, tú eres mi proveedor. Alábalo si puedes, glorifíquele si puedes. Adórale con todo tu corazón. Yo sé que Dios tiene poder para sanar, porque la palabra de Dios dice: he aquí, yo traeré sanidad y medicina, curaré tus heridas, dice tu palabra. Si quiere llorar, llora. Si quiere gritar, grita. Si quieres correr, corre. Dale la gloria a Dios. Levanta tus manos como una bandera, señal de victoria. Aunque el diablo se revuelca, aunque el diablo se enoja, pero tú tienes que estar siempre apegado a Dios. Solo dale gloria a Dios. Dígale, Señor, yo te amo. Dígale, yo te amo. Dígale, tú eres todo para mí. Dígale, sin ti yo no puedo hacer nada. Tú eres mi fuerza, mi fortaleza, mi Dios. Háblale con él. Dígale, papito, te amo. Oh, maravilloso Dios. Cristo fiel, te quiero ser. Dígale, aquí está mi vida. Ahí está la mano de Dios. Y tú levanta tu mano. ¿Dónde está ese dolor? El Señor está dispuesto para sanar. Pero reconcilia con Dios. Dígale, Señor, ya no quiero ser la misma persona. Yo quiero marcar la diferencia. Yo quiero dar buen testimonio de ti. Ya no quiere que la gente hable mal de ti por causa mía. Háblale con Dios. Dígale, Padre, dígale, alzaré mis ojos a los montes, ¿de dónde vendrá mi socorro? Guárdame, oh Jehová, de mano de los impíos. Líbrame de hombres injuriosos que han de pensar trastornar mis pasos. Dígale, levanta tu mano.
que se huyen los demonios como paja, como el tamo lo lleva el viento. Cual sea tu situación, cual sea tu problema, cual sea la dificultad que ha llegado en tu vida, pero te quiero decir, honra al Señor con todo tu corazón. Dígale a Dios, bendice alma mía Jehová, y no olvide ninguno de su beneficio. Bendice alma mía Jehová. Él es quien perdona todas tus iniquidades, y Él te quiere perdonar en esta hora de la mañana. Si tú te reconcilias con Dios, amigo, hermano que te has alejado de Dios, es necesario que te reconcilia con el Señor. Reconcíliate. Quizás que te ha dicho el diablo, ya no hay perdón para ti. Quizás que te ha dicho el demonio. Pero yo te quiero decir hoy, el Señor te dice, yo soy tu perdonador. Levanta ese ánimo, no te quedes ahí, amado hermano, levántate, honra, sirve a Dios de corazón. Yo soy tu Dios. Por eso dice el libro de Isaías, vení luego, estemos a cuenta. Si tus pecados son rojos como el carmesí, vendrá a ser como blanca lana, dice el Señor. Si queréis, comeréis lo mejor de la tierra. Si no queréis, seréis rebeldes. Entonces serás consumido a espada, porque la boca de Jehová así lo ha dicho. Así dice Dios. El Señor Dios de Israel así te dice hoy. Tu maldad, tu rebeldía te castigarán. Mira cuán malo, cuán amargo es dejar a Jehová, apartarme de temor de ti. Dios no es loco para castigar a la gente, no. El hombre busca su castigo porque lo deja a Dios por un lado. Ya no quiere orar, ya no quiere perseverar, ya no quiere servir a Dios. Ya no hay temor en su corazón. Hace las cosas desagradables delante de Dios. Quizás dirá usted, a mí no me va a pasar, hermano. Ahorita no. Ten esa paciencia. Viene como un caminante. Tu dolor. Salmista David decía, mis días son como sombra que se va, y me he sacado como la hierba, dice. Me ha secado como la hierba, dice. Mas tú, Jehová, permanecerás para siempre. Qué tremendo, este hombre llega a reconocer quién es Dios. Hermano y hermana, levanta tu mano donde estás. Yo quiero bendecir tu vida. 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Levanta tu mano, Padre, que estás en gloria. En esta hora de la mañana, te pido por la vida de mi hermana Fermina Lajug. Allá se está gozando en casa. Señor, por favor, Padre, bendigo a aquellos corazones dadivosos. Aquellos corazones que le gusta, Padre, dar a tu obra, que me ayuda a predicar este evangelio. Y te pido que sana a los enfermos en el nombre de Jesucristo de Nazareno.
Ahí está la mano de Dios. Ahí está la gloria. Solo diga: Padre, perdóname. Perdona mis pecados. Dígale: Señor, aquí estoy. Dame una oportunidad. Y Dios te va a dar oportunidad. Dios, Dios es Dios. No hay otro Dios como Él. Gracias, papito lindo. Gracias, precioso Dios. Mi alma te alaba. Guárdeme mis caminos donde voy a estar entre breve minuto, Dios. Protéjame, Padre, porque tú has sido un Dios gran, majestuoso, Rey de Reyes, Señor de Señores. Te amo, Jesús. Llévame con paz. Guíame, Jesús. Muchas gracias. En esta hora de la mañana, aquí me has ayudado, Padre. Con todo mi corazón te pido por tu pueblo que escucha esta transmisión. Derrama bendiciones. Provee lo necesario en sus hogares. Todo lo que tocaran será bendito en sus manos. Gracias por aquellos que han ofrendado. Gracias a aquellos que han orado por nosotros. En el nombre de Jesús. Gracias, Jesús. Amén y amén. ¡Qué bien, mis hermanos! Dios les bendiga. Deseamos mucha bendición a sus vidas. De verdad, qué privilegio de poder saludarlo. Ánimo en la obra del Señor, sin desmayar. Le saluda su hermano en Cristo, el pastor Santos Chan. Hemos escuchado el anuncio de la iglesia del Cerro Quemado. Esperando en Dios que sea una bendición para tu vida. Levante ese ánimo. Dios les bendiga. Si Cristo no ha venido, estaremos acá para el día martes y el día miércoles con esta programación. De verdad, solo le pido, apóyenos para pagar este programa, porque casi la mayoría, los hermanos, no han ofrendado. Pero bueno, Dios sabrá, Dios conocerá sus necesidades. Que Dios les bendiga. Que la paz de Dios en su corazón, mis queridos hermanos. ¡Ánimo! Y si Cristo no ha venido, pues estaremos de nuevamente entre 8 días con ustedes. Que Dios derrama bendición hasta en una próxima.

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Gracias a Dios por el privilegio que nos da con este ministerio y a los fieles oyentes que nos escuchan en diferentes lugares a donde estamos llegando a través de esta emisora. Y mil gracias por su oración. Y todo lo que hagáis, hacedlo de corazón, como para el Señor y no para los hombres, sabiendo que del Señor recibiréis la recompensa. Colosenses 3:23. 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

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Romanos 10:15 dice: ¿y cómo predicarán si no fueren enviados? Y como está escrito: cuán hermosos son los pies de los que anuncian la paz, de los que anuncian buenas nuevas.

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Romanos 10:15 dice: ¿Y cómo predicarán si no fueren enviados? ¿Y cómo está escrito? ¡Cuán hermosos son los pies de los que anuncian la paz, de los que anuncian buenas nuevas!

Sí, Señor. Sé tú el Rey de Reyes en nuestras vidas. Ocupa el primer lugar, Señor. Pastoreanos, llévanos a los pastos verdes. Aliméntanos, danos conforme a tu propósito y a nuestra necesidad. Porque solo tú eres nuestro buen pastor y en tus brazos, Señor, estamos recogidos, tranquilos y en paz. Nos sentimos como ovejas tuyas.

hola mis hermanos, hermanas, amigos y amigas, abuelitos y abuelitas. Qué gusto saludarles una vez más en esta preciosa mañana. Qué bendición nota estar una vez más, saludarles una vez más en el nombre de nuestro Señor y Salvador Jesucristo de la gloria. ¿Qué tal? ¿Cómo están? ¿Cómo la siguen pasando? Muy bien, qué bueno, buenísimo, perfecto. Ya se están preparando para la hora de ese almuerzazo Pérez, de ese almuerzón Pérez, de ese ranchón Pérez. De ese cuscún, de ese lunch del mediano del martes. Ya los hermanos albañiles y amigos albañiles de ayudante ya están... Ya están preparando el juego para la hora de ese almuerzazo del mediano del martes. Así que saludos para todos. Aquí estoy una vez más con ustedes después del programa anterior. Pues ya estoy con ustedes para acompañarles de aquí hasta las 4 de la tarde. Con música, mensajes, testimonios. Le cuento que le estamos, yo creo que usted lo ha oído, ¿verdad? Estamos presentándole un mensaje en contra del Halloween. Un mensaje, una predicación en contra del Halloween. Esperamos que esté siendo de bendición para su vida. Espero que esté siendo de bendición para nuestras vidas, para la vida suya y para mi vida también, ya que es una advertencia contra esa cuestión de ese día de Halloween del 31 de octubre. Por eso es que desde ya le estamos incluyendo otros mensajes para que tenga mucha precaución y mucho cuidado con sus hijos, con sus niños, sus niñas. Si tocan la puerta, no le abra a nadie. Sí, por favor, no le abra a ninguno. Si usted mira por el portillo de su puerta, si ya llevan una bolsa de dulce, no les abran, no les abran. Porque eso no es bueno, eso es malísimo. Así que alerta, alerta máxima, alerta, alerta. En esa cuestión de ese día, el 31, aún falta mucho, pues, pero desde ya le estamos incluyendo sus mensajes, estas predicaciones, para que usted tenga mucho cuidado, tanto hermanos como hermanas, amigos y amigas, todos en general, tanto en Guatemala, México, Centroamérica, Suramérica, Norteamérica, todo el mundo. Mucho cuidado con eso, porque eso es muy malísimo, eso no es bueno. Así que alerta máxima, alerta máxima. Me parezco bombero yo. Bueno, así que estamos presentando sus mensajes, pues, para advertencia. Desde ya, mucho cuidado. Muy bien, así que qué bendición volvernos a encontrar, volver a saludarnos, volver a encontrarnos, volver a echarnos la mano, darnos un abrazo fuerte, a saludarnos también. Así que aquí estoy para acompañarles. Soy Oscar Pedro, como siempre. Y como siempre, la vía de contacto 3297-3741. Envía su nota de voz, mensaje de texto, llamada directa, llamada por WhatsApp. Estamos a la orden para complacerle. De hecho, ya tengo aquí dos complacencias. Saludos, hermana Marillita López, allá en Parcelamiento de las Nubes, Bárcenas Villanueva. Saludos, hermano Ranulfo García también. A toda la familia allá en el Parcelamiento de las Nubes, Bárcenas Villanueva. Me está escuchando, hermana Marita. Aquí están sus cantos, pues, que me sugirió anteriormente. Viuda asignada con Gladys Muñoz. Y estoy agradecido con mi Cristo de ser sacerdotino. Con todo gusto, hermana Marita. Aquí la chica. Arrancamos entonces. Arrancamos con estas complacencias. Gladys Muñoz, viuda asignada, y de César Cicino, estoy agradecido con mi Cristo. Muy bien, arrancamos entonces la programación de esta mañana así. Viuda asignada de Gladys Muñoz. Déjenme ver si tiene. Ahí estamos, ahora sí.

Sigue complaciendo, hermana Marita López, allá en Barcelona, Día Nueva. Estoy agradecido con mi Cristo César Cetino, acá en nuestra programación. Que la disfruten lo grande en esta mañana preciosa y parte del día también de la tarde.

0: somos hermanos.
1: Ricardo Quinteros y esta bellísima alabanza.
0: Y dice la escritura en Mateo 4:20 que ellos, dejando al instante la barca, le siguieron.

0: Sí, Señor, fieles, porque tú eres fiel con nosotros.
1: Muy bien, seguimos alabando al Señor y adorando al Señor de la gloria en esta preciosa mañana. Ya casi son las 12, 3 a las 12, acá nuestra programación especial de este martes 6 de octubre del año 2026. Gracias a todos ustedes por la sintonía en esta preciosa mañana, en donde quiera que se encuentre. Bendiciones, lo alto, le deseamos a todos por igual. En Guatemala, México, Centroamérica, Suramérica, Norteamérica, todo el mundo.
2: Vamos a exaltar a nuestro.
1: A través de la 1180 AM Amplitud Modulada, www.radiomaranata1180m.com, y también en Tuning Radio. Gracias por la sintonía que nos brindan, son ustedes muy amables.
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1: Así que buen provechito para todos en esta preciosa mañana y la tarde también. Ya se viene la hora del almuerzo. Qué rico, qué bueno, qué bendición. Yo nomás les digo así, pues, porque dice que dijo una hermana, como come rico, ese que dijo todos los días comer. No, ustedes, yo les digo buen provecho para ustedes, porque ustedes comen rico, yo no. Todos los días comen rico ustedes, hombre, yo no. No, pero es una manera de decirles buen provecho, pues, a todos, a toditos, por igual, sin acepción alguna, sin acepción de persona, a todos. Sea coma lo que coma, pues todo es comida. Ya sea macuy, hierbitas, frijolitos, huevitos, todo es comida, sí, señor. Así que todo lo que el Señor nos da, pues todo es bueno, así que es comida para sustentar, pues, el estómago y, bueno, pues, tener esas fuerzas para continuar las labores, los negocios y todo lo que se hace. Así que buen provechito para todos.

0: Bien, así que vamos a continuar acá para... Siempre a tu lado. Para que usted sienta ahí bien, bien, disfrutando de la programación de la radio, por supuesto.
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0: 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Yo me voy a una pausa, pero no me cambie, no se desconecte, por favor, quédese ahí, por favor. Y ya regreso un instante.

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Malaquías 3:18. Entonces os volveréis y discerniréis la diferencia entre el justo y el malo, entre el que sirve a Dios y el que no le sirve. 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

0: Atención autoridades y organizaciones del pueblo maya, xinca y garífuna. 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
0: En el Diario de Centroamérica se publicó la convocatoria para la elección de representantes en los CODEDES.
1: Pero empecemos por lo más importante. ¿Qué son los CODEDES?
0: Los Consejos Departamentales de Desarrollo son espacios donde participan diferentes sectores, instituciones y gobiernos locales para impulsar el desarrollo de cada departamento.
1: Y los pueblos maya, xinca y garífuna también participan a través de sus representantes.
0: Exactamente. Los pueblos maya, xinca y garífuna deben elegir a sus representantes titulares y suplentes ante los CODEDES, de acuerdo con sus principios, valores, normas y procedimientos.
1: Y en este proceso, el Ministerio de Cultura y Deportes facilita y acompaña la realización de las elecciones.
0: Así es. Y es importante saber quiénes participan.
1: Participan únicamente organizaciones representativas de los pueblos indígenas, autoridades ancestrales, indígenas y comunales, comadronas, tejedoras, ajijab, cofradías y organizaciones indígenas legítimas y representativas del departamento.
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1: Entonces, participar significa fortalecer la representación de nuestros pueblos.
0: Así es. Ahora, ¿dónde se realizarán las asambleas?
1: En cada uno de los departamentos se realizarán las reuniones de elección, dependiendo del número de comunidades lingüísticas.
0: Por ejemplo, en el departamento de Alta Verapaz se realizarán 3 elecciones, una del pueblo Quechí, otra del pueblo Achí y una para el pueblo Pocomchí.
1: Para conocer el lugar, fecha y horario de cada elección, mantente atento a las redes sociales y a la página del Ministerio de Cultura y Deportes.
0: ¿Y cómo será el procedimiento de las asambleas?
1: Las personas representantes de autoridades y dirigentes proponen a sus candidatos, garantizando igualdad de condiciones en la participación, voz y voto de cada organización representativa. ¿Y cuáles son los requisitos para participar?
0: Las personas representantes deben estar domiciliadas en el departamento.
1: Deben poseer el DPI vigente.
0: Demostrar que representan a sus organizaciones.
1: Y no pueden participar funcionarios públicos.
0: ¡Importante! ¿Y cuándo serán las elecciones de CODEDES?
1: Los primeros 10 días de octubre se realizarán las elecciones en cada uno de los departamentos del país.
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5: 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La palabra de Dios dice en 2 de Corintios capítulo 9, en su versículo 7, dice: cada uno dé como propuso en su corazón, no con tristeza ni por necesidad, porque Dios ama al dador alegre. Porque la administración de este servicio no solamente suple lo que a los santos falta, sino que también abunda en muchas acciones de gracias a Dios. Por la experiencia de esta administración glorifican a Dios por la obediencia que profesáis el Evangelio de Cristo y por la libertad de vuestra contribución para ellos y para todos. Asimismo, en la oración de ellos por vosotros, a quienes aman a causa de la superabundante gracia de Dios en vosotros. Gracias a Dios por su don inefable. Gracias, mil gracias por su ofrenda. Que Dios bendiga a vosotros.

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1: Por devoción de Estela Vicente, ¿a dónde me esconderé de tu presencia? ¿A dónde me voy a ir, Señor? Si tú lo miras todo, tú lo ves todo y tú lo sabes todo, aleluya. Buen provechito para todos en esta preciosa tarde. ¿A dónde me esconderé de tu presencia? 12:20.

Ahora la participación de Lili Durango, el tiempo llegó. Una buena tarde para todos y buen provechito para todos también. 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
1: Muy bien, continúo con más música en esta preciosísima tarde. Gracias a ustedes por la sintonía. Vamos a ver con más, vamos a ver con más música. Vamos a ver, aquí sale. Eso es. Después de la tormenta viene la calma. Eso es. Ánimo en esta tarde. Buen provechito. Échele más picante a ese almuerzo, hombre. Un poquito más de sal y pimienta, por favor.
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1: 12 con 28.

Ellas son Eulalia y Anacleta. Tengo un Dios. Adubo. Eulalia y Anacleta. Las 12 horas 36 minutos acá en nuestra programación.

Ay, ay, son las hijas del rey. Machácalo, machácalo, machácalo. En el nombre de Jesús de Nazaret. Sí, señor, vámonos con este canto. Échele ganas en este mediano del martes. Sí, señor.

Muy bien, escuchamos a las hijas del rey este bellísimo canto de bendición. Machácalo, machácalo. Vamos a continuar con más de la buena música en esta preciosa tarde. La tarde de bendición. Anita Morán. Anita Morán, la batalla de la fe. Buen provecho para todos en este mediano del martes de bendición. 12:48 minutos.

0: Vaya esa Marisita Lima, y esto se llama Quiero Sentirte. 1:52, 12:52 minutos.
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0: Ay, ay, ay, ya tengo hambre.
1: ¿Dónde yo
0: ando? Tráigame mi almuerzo, por favor. Por favor, pues, hermano, hombre.

sea pues una gotita de tu sangre sobre mí, Señor. Una gota de tu sangre sobre mí. Por favor, Cristo de la gloria.

0: muy bien, yo continúo con la programación en esta preciosa tarde. Ustedes también en la sintonía, muchísimas gracias, son ustedes muy amables. En los diferentes lugares de Guatemala, México, Centroamérica, Suramérica, todo el mundo, Norteamérica también, muchísimas gracias.
1: Vamos a exaltar a nuestro Señor. Un
0: saludo para todos en esta preciosa tarde. Muy bien, no me cambie, no se vaya, no se mueva, no se desconecte, por favor. Que ya regreso rapidito. Una pequeña pausita y ya vengo, ya vengo, ya vengo, ya regreso.

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1: 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No. Esas palabras negativas, sácala. 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
0: Así es. 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
0: Así es. Ahora, ¿dónde se realizarán las asambleas?
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5: 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La palabra de Dios dice en 2 Corintios, capítulo 9, en su versículo 7, dice: cada uno dé como propuso en su corazón, no con tristeza ni por necesidad, porque Dios ama al dador alegre. Porque la administración de este servicio no solamente suple lo que a los santos falta, sino que también abunda en muchas acciones de gracias a Dios. Por la experiencia de esta administración glorifican a Dios por la obediencia que profesáis el Evangelio de Cristo y por la libertad de vuestra contribución para ellos y para todos. Asimismo, en la oración de ellos por vosotros, a quienes aman a causa de la superabundante gracia de Dios en vosotros. Gracias a Dios por su don inefable. Gracias, mil gracias por su ofrenda. Que Dios bendiga a vosotros.

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sienta, lo sienta, lo sienta. Ahí está el Señor, ahí está.

0: más de la buena programación especial para este martes 6 de octubre del año 2026.
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0: Muchísimas gracias por la sintonía en esta tarde.
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0: Buen provechito, que les caiga muy bien ese delicioso almuerzo.

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1: Muy bien, llegó el momento y la hora de saludar a todos nuestros oyentes en la sección de saludos en esta preciosa tarde. Así que donde quiera que se encuentre, bendiciones, bendiciones en lo alto, le deseamos a todos en esta preciosa tarde.

Saludos muy cordiales para Cristina Martínez y para Alicia Carpio. Buen provechito en esta tarde para toda la familia también. Cristina Martínez y Alicia Carpio.

También para Sonia Cuca, Arián, Joana Escobar y 9 personas también. Elizabeth y Amalia Temaj, a toda la familia Temaj en esta tarde. Angélica Morales y 15 personas también para Arnoldo Perén. Rodrigo Gutiérrez, Lidia Pinzón, Santiago, Rosita Rodríguez, Noé Aguilar, Delia Cifuentes, Alfredo León Gómez, Luis Sánchez, Jesús Zafín, Gloria Nolasco, Abdías García, Ofelia Tahual, Joana Pérez, para Rolando de la Peña en Colonia Belén Misco. Siempre preparado, siempre victoria. Qué buen provechito para ustedes, hermanos, amigos y amigas, hermana. Para toda la familia también, buen provechito en esta preciosa tarde.

También para Luna Nice, Jennifer Orrego, Máximo Reyes, a la Iglesia Pentecostés Peña de Orrego, a los pastores de iglesia, a toda la congregación también. Para Belio Maldonado, 15 personas. Para Pedro Diego Canil. Para Elizabeth Miranda, Flor de María. A Marlene Cordero. A Jesse Blandón, Esteban Quesada, Noemí. Hermana Mercedes Dominga Ramírez allá en San Pedro Necta, Huehuetenango. A sus hijos también saludos. Y a toda la familia en esta tarde allá en San Pedro Necta, Huehuetenango. Saludos, hermana Mercedes. A Claudia Janet Morales, Misael Rodríguez, Anthony Zula. Para hermana Marisol Hernández allá en la República de Chile. Saludos, hermana Marisolcita Hernández, y a toda la familia allá en la nación de Chile. Y a toda la familia, buen provechito también para ustedes en esta tarde. A la hermana María López y Arnulfo García. María López y Arnulfo García allá en Parcenamiento de las Nubes, Bárcenas, Villanueva. Buen provechito para todos ustedes, mis hermanos, hermanas, amigos y amigas. Gracias por la sintonía que nos brindan siempre, son ustedes muy amables. Por preferir la programación de Radio Maranata 1180M.com, 1180M en amplitud modulada y TuneIn Radio. Vamos con más saludos en esta preciosa tarde. 26 minutos para las 2 de la tarde. Buen provechito para todos en esta preciosísima tarde, el martes de bendición. Saboreando y degustando esos sabrosos almuerzos. Ese fresquito, horchata, tamarindo, jamaica, una limonada o una naranjada. ¡Qué rico!

0: Muy bien, sigo con más saludos para Lorenza Mendoza, Anastasio Martínez, para Ninet Yantuche, Blanca Álvarez, Teresita Pirir, Natalie Ramírez, Brenda González y hermana Marta Julia López allá en San Andrés Zacabajal, Quiché. Saludos, hermana Martita López, allá en San Andrés Zacabajal, Quiché. Y a toda la familia, buen provechito para todos ustedes también. Esta preciosa tarde.
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0: Hermana Marta Julia, saluda al hermano Pedro González, pastor de la iglesia Jesucristo. Jesucristo es el Señor de Colonia Granizo, zona 7, Guatemala. Así que recibe este saludo, hermano Pedro González, hermana Rosita González también, de hermana Marta Julia López.

0: Así es, sigo adelante con más saludos en esta preciosa tarde.
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0: Solo permítanme porque este me quiere dejar y bueno, ahí está. También para Eliseo Lobo, Heidi Ramírez, Marita Molina, Liana Martínez, Karina Martínez. Saludos a Marita Molina y a Karina Martínez también. Liana Martínez, María Yolanda García Chávez. Para Meg Lidones, para Estefanía Ramírez, Simeón Sequén, Jessica Blanco, Irma Gaitán, Macenita Flores, Elico Cuj, Gilberto Ali, su esposa Rosita Cujo, a Hilda Temaje, toda la familia Temaje en esta tarde. Para

0: canciones tu
1: 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Elegidas para Simeón Sequén, Jessica Blanco, Irma Gaitán, Macinita Flores, Elico Cu, Gilberto Ali, Rosita Cu, su esposa. Van a Gilda Temaj y 9 personas también. Buen provechito para ustedes, buen provechito y buena tarde para todos entonces. Para toda la familia en esa tarde.

0: Tengo más saludos para acá, para Leti Ventura. Saludos a Leti Ventura. Muy buena tarde para ustedes también. Leti Ventura, Odilia Méndez, Mauricio Vaz. Buen provechito para ustedes también y para toda la familia. Buena tarde para todos. Que la estén disfrutando lo grande. Esta tarde fresca de martes. Hay un poco de sol, no está fuerte, pero sí hay solito. ¡Hay sol! Solito, solito soy, hombre.
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0: Pero está el Padre, el Hijo, el Espíritu Santo y Jehová de los ejércitos. Sí, Señor.
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0: Entra para Abraham Pac también, para Abraham Pac y 14 personas, Ebenor Pérez, Elvia Orellana, Noemí Montedioca, Normila Zúñiga, Rebeca Sumeta, 14 personas, Elvia Tocay y Matías, Yalina Castellanos, Axel Yosimar Palacios, Antonio Graviel, José Castillo. Buen provechito también para ustedes, mis hermanos, amigos, todos. Que les caiga muy bien ese almuerzo y para toda la familia. ¡Buen provecho!

0: voy a cambiar porque si no, ahí estamos. También para Diana Vázquez, Alfredo Yoc, para María Elena Charón allá en Cuba. Saludos a María Elena Charón allá en La Habana, Cuba. Gracias por la sintonía. Saludos a toda la familia también. Buen provechito también para ustedes allá en La Habana, Cuba. Para Joel Pérez y personas que le acompañan. Para Esdras García, Eliu Rodas, Dulce Aguilar. Y 9 personas también para Floridalma Pérez, Nancy Mancilla, para Liliana Pérez, Gerardo Bram, Edwin García, y 14 personas también para Rodolfo Zureta en zona 6. Saludos, hermano Chofito, hermano Chofo, allá en la zona 6 y familia. Buen provechito para ustedes también. Para hermana Goyita Pérez en zona 6, también en Santa Paz. Gracias por la sintonía, hermanos, allá en la zona 6. Saludos. También para Alfredo Chan y 5 personas también. Para Alfredo Chan y 5 personas también. Para
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0: Para Artemio López y 13 personas también. La hermana Betsaida Melgar y toda la familia en esta tarde. Buen provechito para ustedes también en esta tarde. Y a toda la familia, para todos, para todos los que he mencionado, bendiciones de lo alto y buen provecho para todos, amigos, hermanas, hermanos y amigos, todos, todos, gracias por la sintonía. Que les caiga muy bien ese almuerzazo, Pérez, para este mediano del martes.

También saludos para Jennifer Chenne, Mardoqueo Díaz, para Sebastián, Rosita González, a Fernando José Liriano, Catalina Salas, Herbert Jerónimo, 12 personas también, para Florecita Tulul, 6 personas también.

Para Florecita, Tululi, 6 personas. Para Henry La Cruz, Jesús Castro y Miriam Chuy, a la nena Miriam Chuy, de toda la familia también. Para Alexander Gutiérrez, para Mauricio López Castillo, Iván Cruz, para José Roberto Barcas Hernández, Oswaldo Alexander. A todos buen provechito y muy buena tarde. Que les caiga muy bien este almuerzo del meridiano del martes.

0: Primer saludo para el pastor César Humberto, Dustin Barrios, Joana Pérez. Saludos a Joana Pérez otra vez. Y a Fabiola Chocmiceli. Para hermano Efraín. Saludos, hermano Efraín, allá en Virginia, Estados Unidos. Saludos, hermano Efraín, a usted, toda la familia allá en Totonicapán. Saludos, hermano Efraín, allá en Virginia, Estados Unidos, y a su familia allá en Totonicapán, la tierra de las manzanas, sí, señor. Hermana Rogelia Morales. Saludos, hermana Rogelia Morales. Y a toda la familia en esta tarde. Para Douglas Flores, Byron Rodas. Buen provechito para ustedes, buen provechito para ustedes, hermano Efraín, allá en Virginia, Estados Unidos también. Y a todos allá en Totonicapán. Para toda la familia.
1: En

También para María Ramírez, Naira García, Moisés Hernández, Karina Sandoval, Esvin García, María Molina en la zona 18, Esperanza de Santos. Buen provechito para ustedes también, para toda la familia.

Sí, señor, somos el ejército de Cristo, soldados de las LID. Sí, señor. Ah, ¿qué le parece? También para Liz Musús. 10 personas también para Fermina Lajú. Lili Ruano, Vicente Zacarías. 11 personas para Henry de la Cruz. Salud, Henry de la Cruz, a toda la familia. Marlene Morales. Esmelda Herrera, saludos a la familia de Esmelda Herrera, sus padrecitos. Mari Vargas y 17 personas también para Megli Chilel, Rosy Agustín, y 8 personas también para Jorge Castillo, 14 personas, Neri Epina. Saludos a Neri Epina allá en el oriente del país, a toda la familia en esa tarde, buen provechito. Para Jennifer Cordero. Jennifer Cordero, 5 personas también. Para Meli Rodríguez, 11 personas. Carlos Melés, también para Jocelyn Siquinay. Saludos, Jocelyn Siquinay, en esta tarde. Jocelyn Siquinay, saludos a todos ustedes, hermanos, hermanas, amigos y amigas. Buen provechito y buen provecho para toda la familia también en esta preciosa tarde. Que la disfruten a lo grande, por supuesto. Vamos a ver.

También para hermana Eulalia González Sánchez, allá en La Laguneta. Saludos, hermana Eulalia González Sánchez, allá en La Laguneta. Camino a San Pedro, a Yampuque, a toda la familia. También para Dina Castañeda, Dina Castañeda, Merly Cárdenas, Ruth González y otras personas también. Para Cindy Argueta, Carmen Bámaca, 14 personas. Para Juan Morales, 14 personas. Y para Moisés Salik, allá en Champerico, Retaulueu. Saludos, hermano Moisés Salik, a toda la familia en Champerico, Retaulueu, a todos. Gracias por la sintonía, buen provechito también para ustedes y para toda la familia. Buen provecho en esta preciosa tarde.

saludo muy cordial para hermana Sanet Delgado allá en Cuauhtémoc, Chihuahua, México, a su familia, hermano Raimundo Delgado, a sus padrecitos, hermana Abigail Muñiz y a toda la familia. Buen provechito para ustedes también, para toda la familia allá en Cuauhtémoc, Chihuahua, México. Gracias por la sintonía, hermana Sanet Delgado allá en Cuauhtémoc, Chihuahua, México, y a toda la familia Delgado Muñiz en esta tarde. También saludos muy cordiales para hermano José Altamirano allá en Nicaragua. Saludos hermano José Altamirano a toda la familia en esta tarde allá en Nicaragua. Buen provechito para todos ustedes, hermanos, hermanas, amigos, amigas. Para toda la familia que en esta tarde.

Y abajo más saludos para hermana Sarita Barrios y 10 personas también. Y a toda la familia en esta tarde. Para Edgar Pérez, Evaristo Pérez, Antonio Pérez, toda la familia Pérez, en la zona 6. También para Liliana, vamos a ver, Liliana Solís. Saludos a Liliana Solís, a toda la familia, para Sandrita Valdizón y 10 personas también en esta tarde. Edilmar Ambrosio, Balbino Torres, saludos para Edilmar Ambrosio, Balbino Torres, para Vicky de García, Leticia Punay. Buen provechito para ustedes también en esta preciosa tarde. Para toda la familia también buen provecho.

0: Seguimos con más saludos en esta preciosa tarde para Jamie Jerónimo y para Ingrid Noemí González, Saúl González y para Rosaurita. Saludos, hermano Luquita, también a la zona 18, a la familia Velázquez y a la familia Oliva. Saludos en esta preciosa tarde. Van Andrea Bonilla también a la zona 18. A las hermanas del comedor del cantonal, ahí de Colonia Limón, son del mercado cantonal. Ahí de Colonia Limón, zona 18. Hermana Josefa Gamboa, hermana Josefa Gamboa, su esposo Ovidio Valdés, hermano Eusebio Velázquez.
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0: Hermana Ana Lucrecia también, saludos en esta tarde para hermana Aura, para hermana Aura o Auri, hermana Auri en la zona 18 también, para Rosa Pérez, para hermana Estela González en la zona 17. Saludos también para hermano Domingo Guzmán, ahí en la colonia Alameda del Norte, zona 18. Mano a Gran Coronado, ahí en Colonia Pinares del Norte, zona 18.
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0: Jarocho, pan de ajocho. También para hermano Viviano Ramírez. Hermano Viviano Ramírez, allá en el Fiscal Palencia. Hermano Flavio, hermano Víctor Manuel Velázquez, hermano Carlos Santisto, allá en Colonia de Ano Largo, zona 18 también. Hermanos ahí de zona 25, zona 24, todas las colonias de por ahí. Saludos para todos ustedes en esta tarde.
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0: Mano Rocal de León y familia.
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0: Hermano Edgar Bosch, saludos hermano Edgar Bosch en esta tarde y familia también. Ahí en la zona 18. Saludos hermano Edgar Bosch, esposa y familia. Buen provecho para todos ustedes ahí en la zona 18. También para María del Carmen Montenegro. A toda la familia en esta tarde. Y un saludo muy cordial para todos ustedes en esta tarde y buen provecho para todos. Para toda la familia también.

0: y para todos ahí en la zona 18, en las diferentes colonias, en los diferentes sectores ahí de la zona 18. También saludos, hermano Olga Barreno, Olga de León, Dora Gómez, hermano Tomás Mejía.
1: Seguimos
0: ahí en la zona 6, gracias por la sintonía. Ana Carmelina Cordero y familia también. Buen provechito para ustedes también y a toda la familia.

Un saludo muy cordial también para hermana Bilda de Bozos, allá en San Antonio, Las Flores, Chinaucla. Saludos, hermana Bilda de Bozos, su esposo, hermano David Bozos. Ellos saludan a su nuera y a Chusita.

Saludos a mí para los hermanos de San Pedro Ayampuco. Hermana Eulalia, la saludé, hermano Santos Paz. Saludos, hermano Santos Paz, ahí en las colonias. En San Pedro Ayampuco, hermana Regoria Córdoba, hermana Rosa Feliciano, hermana Norma, hermana María Chávez, a María Cecilia, a Marta Rosa, a José Domingo, a César Monroy, a Damaris, a la familia Aguirre Chávez, bueno, a toda la familia ahí en la zona 18, no hombre, en San Pedro Ayampuco. Ay, Dios mío, pero todo porque no me traen mi almuerzo, ya vieron. Ay, ya veo que eso afecta mucho. Saludos, hermana Marita Chávez y familia. Es un familión tremendo ahí, hombre. Qué bueno, ahí en Cantón El Aguacate, San Pedro Ayampuco. Hermano Santos, saluda a la familia Sales Paz allá en Vía Lobos y en Vía Canales. Saludos, hermanos. Me faltaron algunos de los colores. La zona 18. Ahorita voy. Así que saludos, hermanos, allá en Vía Lobos y en Vía Canales, de parte de tu hermano Santos Paz, ahí en las colonias en San Pedro Ayampuco. Saludos, hermana Consuelo Ruiz, hermana Solita Cash. Ustedes me faltaron, hombre, pero aquí voy, aquí los estoy saludando. Hermana Solita acá, saluda a la familia. Saluda a hermana Noemí, hermana Hilda allá en Villanueva. Y a José Daniel y a Marlene ahí en la Juana de Arco, zona 18. Ya vieron que sí me faltaba, hombre. Ya, ya, ya, está, ya cumplías tú.

0: Saludos para todos en general, en las 20 zonas de la ciudad capital de Guatemala, diferentes colonias, municipios aledaños, caseríos, aldeas, cantones, parcelamientos, fincas. En todos los lugares de Guatemala, gracias por esa preferencia. A nivel nacional e internacional.
1: Seguimos adelante.
0: Así es, sigo adelante con más saludos entonces. Saludos para hermanos de San Juan Zacatepeques, San Pedro Zacatepeques, San Raimundo. Saludos, hermana Rosaria Chamalé, que siempre nos sintoniza. Muchísimas gracias, hermana Rosarita Chamalé. Ana Juana Hernández también ahí, San Juan Zacatepeques.
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0: También hermano Juanita de Estayur, hermano José Manuel de Estayur ahí en la zona 18 también. Y a sus saludos a la nena. Salud, nena. ¿Cómo está, nena? Saludos a la nena, hermana Juanita, hermano José Manuel Estayuno. Ahí nos vemos el lunes, pues, nena. Así que bendiciones para todos en esta preciosa tarde. Ahí otra vez se me quiere ir esta, vamos a ver. Ahí está. Así que saludos para todos en esta preciosa tarde, también para los hermanos de Sacó Grande, Sacó Chiquito, los de Carranza, Ciudad Quetzal, Carolingia, El Milagro. Saludos, hermano Rudy Vázquez y familia. Saludos para hermano Rudy Vázquez.

hermano Manfredo Montoya, hermana Audilia de Paz ahí Misco, hermana Audilia de Hernández, hermano Arturo Hernández y la familia Hernández, la familia Miranda, hermana Silvia Miranda y toda la familia Miranda ahí Misco también, hermana Susana López, hermano Fernando Mejía, hermana Chiqui España, allá en Misco también, hermano Carlos Z en la brigada, son las 7 de Misco también, y familia. Y a todos ahí en Misco, en todas las colonias diferentes de Misco, a los campaneros, a los de Coy Misco, Peronia, Villanueva. Saludos, hermano Gilberto Aleña, lo de Fuentes Misco, Minerva, a todos ahí de Minerva, Ciudad Satélite, lo de Bran, San Nicolás. Saludos, hermano, Tierra Nueva 1, Tierra Nueva 2 también, Ciudad Nueva y Ciudad Vieja. Hermanos de San José del Golfo. Saludos, hermanos de Villanueva, de San Miguel Petapa, de Boca del Monte, Fraijanes, Carretera El Salvador, San José Pinula. Saludos, hermana Magdita Gutiérrez. Saludos, hermana Magdita Gutiérrez, ahí en San José Pinula. Todos y amigos y hermanos que los que escuchan ahí en San José Pinula. Saludos para todos ustedes. Buen provechito también para todos. Y para toda la familia en esta tarde. Saludos también, hermanos y amigos de Santa Catarina Pinula, El Pajón, Juchbal, Puerta Parada, Piedra Parada. Saludos, hermana Carmen Gómez, la zona 10, en la 14, hermana Anita. Saludos a ustedes, toda la familia también.

Saludos, hermana Miriam Lima, allá en el San Arate, el Progreso, zona... No, hombre, está en zona... San Arate, el Progreso, Guastatoya, el Progreso. Hermana Miriam Lima y familia, buen provechito para ustedes también esta tarde, a toda la familia allá en San Arate, el Progreso, Guastatoya. Municipio de San Arate, el Progreso. Bien para hermano Gabino Juzbalé Vázquez, San Miguel Chicafa, Jebrapaz. Saludos, hermano Gabino. Hermano Gabino, saludos a familia Juzbalé Castro, ahí en San Miguel Chicafa, Baja Verapaz. Saludos también a hermana Norma en Caserío de Gómez, en Granados, Baja Verapaz. Y también para hermana, para hermano Fernando Ortiz, ahí en Aguatibia, Granados, Baja Verapaz. También saludos para hermano Roger Morales. Saludos, hermano Roger. Allá en la climatológica Oriente Jalapa. Adelante, la tierra, la crema, la leche, el queso. Ah, qué rico. Con frijolitos, ay. ¿Para qué le cuento? Saludos, hermano Roger y familia, allá en Aldea Monteverde, ¿verdad? Aldea Monteverde, Colís, Mataquescuinta, Jalapa. Saludos a todos por allá en ese municipio, en esa aldea. Qué jodido, me quiere dejar tan luego también otra vez. Pero no lo dejo, ya lo casé.

Saludos también para Rosaurita. También para hermana María Herminia Ayat. Saludos en esa tarde. María Herminia Ayat. Saludos a usted y a toda su familia. Buen provechito para ustedes también.

0: Efraín, ya todos están. ¡Qué bueno!
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0: Así que gracias, hermano, gracias por la preferencia, gracias por la sintonía, la 1180 AM Amplitud Modulada. www.radiomaranata1180m.com y también en TuneIn Radio. Gracias, son ustedes muy amables. Gracias por la sintonía a nivel nacional e internacional. Una tarde muy linda, con sol. No sé si más tarde va a llover. Ayer no llovió. Cayó una lloviznita, pero una llovizna leve. Ayer por la noche. Como a las 8:30 más o menos por ahí.
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0: Muy bien, voy a continuar con más música.

Saludos muy cordiales también para Emiliano Antonio, en donde se encuentra Emiliano. Saludos para toda la familia. Buen provecho para ustedes también. Gracias por la sintonía en esta preciosa tarde. Así que reiteramos nuestro saludo para Emiliano Antonio. Buen provechito para toda la familia en esta tarde. Emiliano Antonio.

Así que reiteramos nuestro saludo para Emiliano Antonio, donde quiera que nos sintonice. Muchísimas gracias, buena tarde para ustedes también. Buen provechito. Así que saludos, Emiliano Antonio, y a toda la familia en esta tarde. Buenas tardes para ustedes también. Muchas gracias por la sintonía. Gracias a Emiliano Antonio, que se incorpora a nuestra programación. Gracias, muy amable.

Saludos entonces, hermano Edgar Boche, dice, bendiciones, muchas bendiciones, dice, por su salud. Así es, estamos a la orden, hermano Edgar. A ustedes también y familia allá en la zona 18. Aquí siempre en sintonía, dice, gracias, hermano Edgar. Dios les bendiga mucho, así que buen provecho en esta preciosa tarde. Bendiciones.

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1: Vamos con más música en esta preciosa tarde.
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lo rechaza. 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
2: Ella es Nelly Torres, Apocalipsis.
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Mis hermanos, yo sigo con la programación especial de esta tarde, el martes, a través de la 1180 AM, amplitud modulada. www.radiomaranata1180m.com y también en TuneIn Radio. Gracias a todos ustedes por la sintonía. En Guatemala, México, Centroamérica, Suramérica, todo el mundo, Norteamérica también, muchísimas gracias. Muy bien, les he estado presentando unos mensajes en contra del Halloween. Nuestro hermano Pastor Eugenio Macías Carbacho. Canten las naciones. Vamos a presentar un mensaje. También dice: los dibujos animados. La verdad sobre los dibujos animados. Escuchemos este tema con nuestro hermano Pastor Eugenio Macías Garbacho.

del Hijo y del Espíritu Santo. Dice verso 14: cuando llegó donde estaban los discípulos, vio una gran multitud alrededor de ellos y escribas que disputaban con ellos. Y enseguida toda la gente viéndole se asombró, y corriendo a él le saludaron.

O sea, Jesús. Él le preguntó, Jesús le preguntó, ¿qué disputáis con ellos? Y respondiendo uno de la multitud le dijo, maestro, traje a ti mi hijo que tiene un espíritu mudo, el cual donde quiera que le toma, le sacude y echa espumarajos. El papá le está contando a Jesucristo que su hijo tiene una posesión de un espíritu que lo tiene mudo, que no lo deja hablar. O sea que un espíritu a uno lo puede volver mudo. Dice, el cual donde quiera le toma y le sacude. O sea, esto es lo que estamos leyendo aquí, es lo que nosotros conocemos como un ataque de epilepsia. Dice, el cual donde quiera que le toma, le sacude y echa espumarajos y cruje los dientes y se va secando. Y dije a tus discípulos que lo echasen fuera y no pudieron. Y respondiendo él les dijo, oh generación incrédula, ¿hasta cuándo he de estar con vosotros? ¿Hasta cuándo os he de soportar? Traédmelo. Y se lo trajeron, y cuando el espíritu vio a Jesús, sacudió con violencia al muchacho, quien cayendo en tierra se revolcaba echando espumarajo. O sea, le vino un ataque, una convulsión, estando Jesús presente. El verso 21 dice, Jesús le preguntó al Padre, y escuche, hermano, Jesús no le preguntó al Padre porque no sabía, sino porque Jesús quería que los discípulos supieran, para que los discípulos escucharan. Y entonces le dice, ¿cuánto tiempo hace que le sucede esto? O sea, ¿desde cuándo hace que tu hijo bote espuma por la boca, convulsiona así? Y el papá le respondió y le dijo, desde niño. Entonces la Biblia nos da a conocer que aún a los niños se les puede meter un demonio, dos demonios o más demonios, tanto que lo puede volver al niño agresivo, lo puede volver al niño violento, o lo puede volver al niño solamente inclinado a hacer cosas malas, mentiroso, etcétera, etcétera, etcétera, aún hacer juegos indecentes. Y a veces esos juegos indecentes hacen que se metan los demonios en los niños. Ahora, lo bueno de todo esto, dice la palabra de Dios acá, que el papá le dice a Jesucristo, el verso 22, y muchas veces, o sea, ese espíritu que está sobre mi hijo, le echa en el fuego y en el agua para matarle. O sea, el espíritu lo quiere matar a mi hijo, porque Satanás no ha venido a jugar, ha venido a matar. Que el Señor lo reprenda. Lo quiere matar. Lo que le estaba diciendo el papá a Jesucristo, ese espíritu lo quiere matar a mi hijo desde que era niño. Y entonces el papá le dice, pero si tú puedes hacer algo, ten misericordia de nosotros y ayúdanos. Eso es lo que tenemos que hacer esta noche. Cuando terminemos este culto, usted tiene que pasar al altar y decirle a Jesucristo, ayúdame, Señor, ten misericordia de mí y ayúdame. Y entonces Jesús le dijo al papá, si tú puedes creer, al que cree todo es posible. E inmediatamente el padre del muchacho clamó y dijo, creo, ayuda mi incredulidad. Y cuando Jesús vio que la multitud se agolpaba, reprendió al espíritu inmundo diciéndole, espíritu mudo y sordo, yo te mando. Jesús le dijo, yo te mando, sal de él. Y no solamente le dijo, sal de él, sino le dijo,
sal de él y no entres más en él. Porque ese espíritu puede volver a meterse. Pero cuando Jesús liberta, le dice, te vas y no entras más acá. Y el demonio cuando se va, está atormentado hasta que busca dónde meterse de nuevo. Ahora cuando salió, ese demonio cuando salió, dice la palabra de Dios, el verso 26, entonces el espíritu clamando y sacudiéndole con violencia, salió. Y él quedó como muerto, de modo que muchos decían, está muerto, está muerto. Pero Jesús, tomándole de la mano, le enderezó, ¿y qué? Y se levantó. Padre, en el nombre de Jesucristo, tu Hijo, te damos gracias esta noche. Dios mío, nos hemos reunido aquí para predicar este mensaje y traer esta enseñanza a todo el pueblo y a todas las personas que hoy ven y los que van a ver a través de la televisión, porque esto lo vamos a grabar. Y yo sé que esto no solamente se va a ver aquí, sino que esto va a recorrer diferentes partes del mundo, Señor. Te pido la presencia poderosa de tu Espíritu Santo. Te ruego la unción fresca de tu Espíritu sobre tu siervo, la administración de tu palabra. Dios mío, mira la necesidad, liberta a los endemoniados, opera milagros, opera maravillas. Señor, echa fuera a los demonios, echa fuera a los demonios, echa fuera al diablo. Pon tu mano, Padre, sea dirigido a este culto como tú sabes hacerlo, para la gloria de tu nombre. Amén. Bueno, hemos reunido a muchos jóvenes, hemos reunido a muchos niños, gloria al Señor, y especialmente los padres de familia que esta noche se han reunido, y los que están viendo por televisión. Para muchos va a ser algo nuevo lo que van a escuchar y lo que van a ver. Quizás para otros sea algo que ya más o menos conocían. Podríamos hablar solamente de un solo grupo y pasarnos horas, pero queremos pasar por encima para poder hablar de varias cositas que tengan que ver con estos engaños del diablo. Que el Señor lo reprenda. Antes de pasar a proyectarles estas figuras aquí, primero tengo que decirles que la Biblia habla, escuchen todo lo que estoy hablando, la Biblia habla de la existencia de un personaje invisible a nuestros ojos llamado Satanás. Que el Señor lo reprenda. Si el diablo logra convencerlo a usted de que él no existe, ya lo ganó. Hay mucha gente que cuando escucha hablar de esto cree que nosotros somos fanáticos, locos, tontos. Pero usted tiene que saber que afuera hay un diablo trabajando. Que el Señor lo reprenda. Vea lo que dice la Biblia. Apocalipsis capítulo 12. Dice el verso 7, Apocalipsis 12, 7 dice, después hubo una gran batalla en el cielo. Miguel y sus ángeles luchaban, escuche, Miguel y sus ángeles. Miguel es un ángel de Dios. Miguel con los ángeles de Dios luchaban, ¿contra quién? Contra el dragón y sus ángeles. Escuchen que estoy hablando del dragón, porque ustedes van a ver muchos dragones aquí. El dragón es una de las figuras que representa al diablo.
el dragón, dice, luchaba el dragón y sus ángeles. Pero dice en el verso 8, pero no prevalecieron ni se halló lugar para ellos en el cielo, y fue lanzado, no se escucha, fue lanzado fuera, fue lanzado fuera. Eso es lo que a mí me causa gozo, hermano. Al diablo lo echaron fuera y nosotros lo echamos fuera. Dice, y fue lanzado fuera. ¿Quién fue lanzado fuera? Dice, el gran dragón, la serpiente antigua. O sea, mire, el gran dragón, alias, como todo delincuente, la serpiente antigua, alias, ¿qué más dice otro nombre? Diablo. ¿Ah? Que se llama diablo, que se llama Satanás. Que el Señor lo reprenda. Ahora quiero que vean lo que dice ahí. El cual, ¿qué? ¿Qué dice la Biblia? El cual engaña al mundo entero. Fue arrojado a la tierra y sus ángeles fueron arrojados con él. Entonces, miren, hermano, la Biblia habla de Satanás. La Biblia habla del diablo. Y si comenzamos a observar la Biblia, vamos a ver que el diablo siempre ha querido destruir a los niños. El diablo sabe que si destruye un niño, ya tiene un joven destruido y ya tiene un adulto destruido. ¿A cuántos de nosotros el diablo nos metió odio cuando éramos niños? ¿Y cuántos de nosotros cuando éramos niños tuvimos experiencias sexuales siendo niños? ¿Y cuántos de nosotros siendo niños no podíamos dormir en la noche? Y teníamos miedo cuando llegaba la noche. ¿Y cuántos de nosotros tuvimos experiencia de ver sombras negras y bultos oscuros que se metían abajo de la cama? Monstruos, orejones, duendes. Y siendo niños teníamos esas experiencias. Yo he tenido la oportunidad de orar por muchos niños endemoniados. En una oportunidad fui a ver a un niño que le iban a, escuchen los niños, que le iban a abrir la cabeza así en dos pedazos para operarlo. Me dijeron, pastor, mi hermano tiembla, muerde la lengua, se retuerce, le han sacado pruebas, porque uno puede convulsionar, uno puede retorcerse, pero no solamente por demonio, sino por tumor en el cerebro, por coágulos en el cerebro, o por un bicho en el cerebro, que puede ser la triquinosis, o puede ser bicho de parásitos que se suben al cerebro. O sea, uno puede convulsionar por una serie de cosas. Y no solamente porque uno convulsiona, quiere decir que está endemoniado. ¿Está escuchando, no? O sea, uno puede convulsionar si uno tiene alguna enfermedad mental. Entonces, hay algunos que dicen, no, pero ha convulsionado, tiene epilepsia. Es que epilepsia es sinónimo de convulsión. Es que convulsiona o la epilepsia es lo mismo. Ahora, pueden haber convulsiones diferentes. Unos se retuercen, otros no. Otros pierden el conocimiento, otros se quedan ahí. Y no hablan nada, solo se quedan ahí. Y también es una convulsión. Hay infinidad de tipos de convulsión, pero todo le sacan una radiografía al cerebro y ven que no sale nada, le sacan una tomografía y ven que no sale nada, le sacan una resonancia magnética y van agrandando la investigación al cerebro, y si le hacen todas las pruebas y ven que no tiene nada, entonces eso es una posesión de demonio.
porque los demonios no salen en la resonancia, el demonio no sale con radiografía, el demonio se mete cuando hacen algo malo, o cuando uno es niño, se le mete el demonio cuando pecan los padres, cuando los padres hacen cosas horribles, cuando los padres hacen situaciones. Ahorita mismo me han llamado de un jovencito de la iglesia de allá de Huánuco que se ha vuelto loco, y ahora el papá, porque yo hablé con el papá, le dije, tú tienes que dejar de hacer esto, esto, esto, porque si no va a venir la maldición a tu casa. Y el papá ahora dice, yo no le hice caso al pastor. Es que algunos creen que el pastor es un consejero como un psicólogo. No, hermano, el pastor no es psicólogo, el pastor es el hombre de Dios que te da la palabra de Dios y te dice lo que tienes que hacer, y si no lo haces, entonces Satanás va a aprovecharse de eso. Y ahora el papá dice, sí, yo tengo la culpa porque yo he hecho esto, yo he hecho lo otro. Un papá cristiano que se meta a un prostíbulo, un papá cristiano que se vaya a buscar una mujer que era su amante, siendo cristiano, conociendo la palabra, abre las puertas para que se meta el diablo. Y entonces vienen enfermedades, y vienen tragedias, y vienen situaciones. ¿Qué tiene de malo que yo escuche música, esta música? Usted pone una música que no es de Dios, siendo cristiano, se va el Espíritu Santo y se mete el diablo. Satanás está como león rugiente, buscando una puerta por donde meterse. El diablo quiere destruirte. Escúchame claramente, Satanás te quiere destruir. Papá, escúchame claro, el diablo quiere destruir a tus hijos, quiere destruirte a ti, quiere arruinarte la vida. A su nombre sea la gloria. Y es por eso que todos debemos estar claros con esto. Si la Biblia lo dice, usted debe de cuidarse. Debe de cuidarse. No le des lugar al diablo. Entonces, lo primero que el diablo quiere es que usted crea que el diablo no existe. Pero el diablo, que el Señor lo reprenda, sí existe. Acá tenemos unos afiches. Esto no es broma. Esto no es payasada. Estoy hablando, yo no hago esto para entretenerlos. El día domingo que yo estaba para predicar, pues yo iba a predicar el domingo porque estábamos terminando la temporada de la escuela bíblica de verano. Y habíamos reunido muchos niños, pero el Espíritu Santo me dijo que lo haga hoy día. Y que avisara a toda la gente que pudiera venir. Hemos estado anunciando. Vea, ¿qué dice acá? Aunque usted no lo crea, porque la gente no lo cree. La gente no cree la existencia de demonios. Dice, aunque usted no lo crea, demonio se apodera de bella dama. De rato en rato emitía voz de hombre. Ni fuertes sedantes pudieron dominarla, porque le querían poner inyecciones, y el demonio no salía. El demonio no salía. Y la chica hablaba con voz de hombre. ¿Y la chica qué decía? Con voz de león. Decía, yo soy Changó. Que el Señor lo reprenda. Decía, yo soy Changó y he venido para llevármela al infierno. Así que si tú no crees que existe el infierno, los demonios le decían a los mismos médicos. Y los médicos decían, no, no, no, ese es un síndrome conversivo. No, no, no, no, ese es un problema de mente. Ponle una inyección. Y cuando le ponían la inyección, el demonio decía, tu medicina nada me va a hacer. Tu medicina nada me hará. Y entonces le pusieron 3 inyecciones y no le hizo efecto. Y acá dice, aunque usted no lo crea, demonio se apodera de bella dama. De rato en rato emitía voz de hombre. Ni fuertes sedantes pudieron dominarla. Los médicos asombrados tuvieron que llamar a un exorcista. Y no era el exorcista, era el pastor. Porque el que atendió ese caso fui yo. A mí me llamaron para ir al hospital. Y cuando fui en el nombre de Jesús, porque el que liberta es Dios, no es el pastor, es Dios.
pero voy en el nombre de Jesús, en la autoridad de Jesús, en el nombre de Jesús. Y es entonces que el demonio se fue. Y al salir el demonio, entonces es que salió en el periódico, porque en los hospitales a veces hay periodistas, y ahora tenemos el caso ahora en el periódico. Ustedes pueden verlo aquí, y si aunque usted no lo crea, paciente llegó al hospital poseída por demonio, y acá está el desarrollo de todo lo que sucedió. Y por acá dice ya que los médicos no podían hacer nada, y entonces dice aquí: los familiares desesperados ante este inusual comportamiento que ha traído preocupación en el personal médico, decidieron llamar a un pastor evangélico de apellido Matías. Porque como no sabían quién era, un pastor Matías pusieron. Pero por si acaso no soy yo, porque yo nada soy, hermano. Pero le estoy poniendo esto para que ustedes sepan cómo fue. Dice, quien bajo una intensa sesión de exorcismo, mentira del diablo, no hubo una intensa sesión de exorcismo, porque por esta cosa lo quisieron botar al doctor del hospital y al doctor del colegio médico, porque decían, ¿cómo es posible que ese doctor haya traído a un exorcista al hospital? Quien bajo una intensa sesión de exorcismo, porque van a pensar que como el exorcista voy a ir con agua bendita y con rosario. Mentira del diablo, ninguna obra de exorcismo, solamente porque se exorcizó, se le sacó el demonio, sí, pero solo, como dice más abajo, dice, con quien bajo una intensa sesión de exorcismo y constantes oraciones, en el nombre de ¿quién? De Dios, reprendió al demonio, logrando que la joven vuelva a su estado normal para luego regresar con su familia. Entonces los periodistas le preguntaron al doctor: doctor, ¿y usted qué opina de eso? Dice, según las explicaciones del médico, Martínez había traspasado las tres fases del estado del ser humano, como es el somático, el psicológico y el espiritual en que se le encontraba. Lo que es imposible para los hombres, dijo el doctor, para Dios es posible. ¡Abashitemele! ¿Sabe lo que se siente, hermano? Que el mismo médico diga, lo que es imposible para nosotros, para Dios es posible. En otras palabras, los médicos no podían hacer nada, pero Dios sí podía, porque Dios sí puede. Dios puede sanar cáncer, Dios puede sanar sida, Dios puede hacer caminar a los paralíticos, Dios puede hacer resucitar a los muertos. Dios es todopoderoso. Tenemos otro caso de posesión de demonios. ¿Cuál es este caso? Son casos de Perú. ¿Qué dice? Escolares poseídos por el demonio casi se matan en retiro espiritual. Un retiro espiritual donde los colegiales se pusieron a hacer la ouija. Y al hacer la ouija comenzaron a llamar a los demonios, a los espíritus, porque se ponen a llamar a Baldor para que les enseñe matemáticas, se ponen a llamar a uno y a otro espíritu. ¿Y qué es lo que sucede? Se les metió el demonio a las colegialas del colegio, a las escolares que estaban en pleno retiro espiritual, y hermanos, se abrían, se cerraban las puertas y veían sombras oscuras y comenzaron a botar espuma por la boca, y hasta le tomaron foto a una de ellas. Y quiero que vean bien la cara, porque luego que yo les muestre los dibujos animados, ustedes van a ver la cara de Goku y la cara de aquellos que trabajan con Goku, que es igualita a la cara que está esta chica poseída acá. Y acá estaban buscando, dice, se les metió, ¿sabe lo que dice acá? Se les metió el diablo. Un total de 30 casos de posesión por ouija o juego diabólico. Este es el juego diabólico. Y hay un montón de librerías que venden esta tabla diabólica. Lo que hay que romperlas y quemarlas. Y los jóvenes no se pongan a jugar a la ouija, ni con lapicero, ni con papelitos. Vamos a hacer ouija. No, hazlo con tu abuelita, dile, a mí no me hagas eso. A su nombre, gloria.
Este es un caso de posesión de demonio. Pero este es otro caso de posesión de demonio. Este es Fernando Ñaupani. Cuando Fernando tenía 8 años, su profesor de colegio lo violó. Porque, hermano, la verdad que ahorita hay una cantidad de violaciones de niños. Ahorita mismo ha salido en los Estados Unidos de un niñito latino que se desapareció y lo han encontrado muerto, hermano, dentro de un costal. Lo han violado, pero no solamente lo violaron, le han hecho cosas atroces. Y cuando han capturado a la mamá, a la esposa del violador y al violador, ahorita mismo, porque eso me lo han dicho hace como unas 2 horas atrás, me han llamado por teléfono para avisarme que hay una preocupación, la gente está llorando por lo que ha sucedido dentro de esta familia latina. Seguro que va a salir en el noticiero que lo han violado al niño, pero la misma mujer que le están pidiendo pena de muerte para el violador, para su esposa y para otra persona más. ¿Sabe usted por qué? Porque mientras el violador, esposo de la mujer, lo iba violando al niño, la mujer iba mirando y se deleitaba haciendo la mujer mientras miraba otra cochinada que hasta asco me da decirlo. ¿Sabe qué cosa es eso? Eso nos habla de la venida de Cristo. Eso nos habla de Sodoma y Gomorra. A él, Fernando Ñaupani, cuando era un niño de 8 años, lo violó su profesor. Y entonces el diablo le dijo: tú eres mujer, tú no eres hombre, porque vamos a ver en los dibujos animados cómo Satanás tiene dibujos animados para que los niños digan: ya, yo no quiero ser hombre, quiero ser mujer. Se le metió el demonio a Fernando Ñaupani. A los 16 años, 18, se operó, se cambió de sexo, porque a los 14, 15 lo botaron de su casa y se convirtió en Carmen Claudia. Ya no era Fernando, ahora era Carmen. Se la creyó, porque el diablo dice que engaña al mundo entero. El diablo lo engañó y le estaba haciendo creer a él que él era mujer. Y entonces decía: tú eres mujer, tú eres mujercita. Y hasta se operó, se mutiló, se convirtió en un transexual. Un transexual, para los que no saben, un transexual es un hombre que se opera y en lugar de tener su órgano de hombre, se pone vagina de mujer. Y este hombre, que era un hombre, man, pero se operó. Entonces, queriendo tener cuerpo de mujer, comenzó a inyectarse hormonas y se sometió a operaciones y se puso pechos de mujer y se puso cuerpo de mujer y se volvió una mujer con unas manitos, unos bracitos y una mujer muy hermosa, que era esta. Y siendo mujer hermosa, porque se sometió a operaciones en Brasil, tan hermosa era que entonces se volvió una prostituta de alto vuelo, que acabó ¿dónde? Trabajando de prostituta en Francia. Y ahora, estando de prostituta en Francia, hermano, mujer con bracitos, con piernecitas, con una calzaba 37, un francés se enamora de ella en la prostitución y luego ¿qué? Se casa con ella y le dice: me voy a casar contigo, pero prométeme que ya no vas a ser prostituta. Y entonces se va a vivir con el francés. Viven 10 años en matrimonio con su casa. Pero me decía Fernando, me decía: yo me escapaba y me iba a la prostitución porque había algo dentro de mí que me hacía salir. Tenía mi esposo, tenía mi casa, íbamos a adoptar un hijo. Y entonces él tenía problemas con su marido porque el esposo le decía: pero ¿por qué haces eso? ¿Por qué haces eso? No hagas eso, no hagas esto, no hagas lo otro. Y es entonces que dice: no, que tú no me das. Y había pleitos y pleitos. Entonces, un día le predican y le hablan de Jesucristo. Ella, que era él,
sabía que cuando uno se entregaba a Cristo cambiaba, porque el que se entrega a Cristo cambia. Y entonces dice: yo ya no quiero ser prostituta, quiero que Dios me cambie. Y entonces se arrepiente para dejar de ser prostituta, para vivir bien con su esposo. Y cuando se arrepintió, el demonio se fue. El demonio se fue porque Dios le dijo: ¡fuera! Y cuando el demonio se fue, entonces es que se convirtió de nuevo en Fernando. Y ese demonio de mujer se fue. Ese demonio que lo había engañado, que dijo que era mujer, se fue. Y me dice Fernando que cuando el demonio se fue, le creció el pie de 37 a 42. ¡Aleluya! Le agrandaron las manos. Porque todo eso puede hacer el diablo, hermano, de desfigurar, de hacer. Y entonces se ve con los pechos y se ve con el cuerpo. Y me dice Fernando: yo era hombre por dentro y mujer por fuera. Y es entonces que Fernando se corta el pelo, se corta el cabello, se lava todo y se convierte ahora en este hombre que está aquí. ¡Aleluya! Pero escuche, ¿a qué edad se le metió el diablo? Cuando tenía 8 años, 8 añitos. ¿Pero quién lo libertó? Jesucristo de Nazaret. ¿Quién libertó al joven del capítulo 9 de San Marcos? Jesucristo lo libertó. Al mismo diablo, hermano, Jesucristo le dice: yo te mando, sal de él y no entres más. Y entonces vamos a ver ahora cómo es que Satanás engaña a los jóvenes, a los niños. Acabo de mostrarles hace un momento cómo el diablo pudo meter en la cabeza de Ñaupari, del hermano Fernando, de que era mujer. Acá tenemos a Lady Oscar. Lady es mujer y Oscar es nombre de hombre. Este es Lady Oscar. Ustedes pueden ver esta cara. Ese es, ¿quién es? Una mujer, pero que tiene nombre de hombre, porque en este dibujo animado el papá dijo que no quería tener una hija mujer, sino que quería varón. Y entonces cuando nació le dijo: te llamarás Oscar. Este que está acá es hombre. Este que está acá es hombre. Pero usted puede ver la cara que tiene, y en realidad los tres parecen que lo mismo, que no se sabe si es hombre o si es mujer. En otras palabras, de esta manera el diablo puede hacer que Lady Oscar se vista de hombre, pero es mujer. O sea, es una mujer que se viste de hombre, que se disfraza de hombre. O sea, acá usted está viendo un caso de lesbianismo. Acá tenemos a Lady Oscar peleando, que es hombre, supuestamente es una mujer. Usted ve que es una mujer, pero está disfrazado de hombre, está en la batalla, está en la pelea. Y aquí se enamora de alguien. O sea, esos son los conflictos. Y déjeme decirle algo, que en Japón, donde salen estos tipos de dibujos animados, aquí nosotros los vemos cortados, pero en Japón salen completos. Y en Japón estos dibujos terminan con relaciones sexuales, donde se ve que tienen sexo y tienen contranatura y cosas horrorosas. Esta es la princesa Caballero. En el tiempo que yo era niño, la princesa Caballero, ustedes dirán: ¿pero quién es la princesa Caballero? Ustedes no saben quién es la princesa Caballero. La princesa Caballero también era una mujer que se tenía que hacer de hombre. Era una mujer, o sea, la princesa que Caballero, o sea, una lesbiana. Ya la princesa Caballero ya nadie la ve. Ahora están viendo ¿a quién? A Lady Oscar. De esta manera los niños, las niñas que están mirando, las niñas se inclinan a que siendo niñas se vuelvan hombres o quieran ser hombres, y que los varones
quieran ser mujercitas. Veamos Ranma Medio. Este es otro caso igual. Este es mujer, ustedes ven una mujer acá, ¿no es cierto? Ya. Pero esta mujer que ustedes ven aquí es hombre. Es hombre y a la vez es mujer. Porque Ranma Medio, cuando le cae agua fría, se convierte en mujer. Y cuando le cae agua caliente, se convierte en hombre. Pero hay una situación que quiero decirle. Ella, cuando está de hombre, tiene un maestro que le enseña artes marciales. Porque todos estos dibujos tienen que ver con peleas. Cuando aquí cambia de sexo porque le cae el agua, si es agua caliente o agua fría, cambia de sexo, el maestro, su maestro que le enseña a pelear, cuando ve que se convierte en mujer, entonces la quiere meter a la cama. Estos son los dibujos que están viendo los niños. Porque nosotros como papá miramos dibujos animados y pensamos que todos los dibujos son de niños. Pero estos dibujos son satánicos. Estos dibujos son los que hacen que los niños se comiencen a inclinar a ser homosexuales. Que el Señor los reprenda. Todos estos muñecos que ustedes ven aquí, todos estos juegos que ustedes ven acá, Sailor Moon, ellos, como Goku, como Digimon, todos ellos tienen, hermano, casi la misma situación. Igualito es. Cambia Sailor Moon, porque con uno solo lo explicamos todos. Igualito. Acá tenemos los Caballeros del Zodiaco, por ejemplo. ¿Quiénes son los Caballeros del Zodiaco? Este que está acá, lo ven, el que está acá adelante. Ven cuando estoy poniendo la luz roja, ¿no? Ya, este que está acá adelante, él es Shiro o dragón, también se llama Libra. Su espíritu se conecta con el dragón. Tiene este personaje de acá, tiene un tatuaje en espalda. ¿Un tatuaje de qué? De un dragón. Ya le leí la Biblia que habla del dragón. Ese dragón que está ahí atrás en su espalda, y es un tatuaje. Por eso luego los niños quieren ponerse tatuajes. Entonces, ese dragón que tiene ese tatuaje, cuando necesita fuerza, cuando necesita poder, para poder poner un poder mortal, entonces clama al dragón, y el dragón viene y le da fuerzas. Y entonces es para que los niños también comiencen a llamar al dragón. Aquí tenemos a Fénix, o también se llama Iki. Usted puede ver que esto que tiene acá son cadenas, están encadenados. Acá también tiene otras cadenas. Este que está aquí, este que está acá, están viendo aquí en medio, este rosadito que está acá, es homosexual. O sea, estos dibujos, cada uno tiene lo suyo. Fénix lo matan en una pelea, que es el que está acá, el segundo, y se muere y se va al infierno. Y regresa del infierno. Y al regresar del infierno, Fénix se vuelve insensible. Porque él es hermano de este homosexual. Y ellos dos, él, ahora que ha resucitado del infierno, ya no quiere a nadie. Ya no ama a nadie. Él declara que no ama a su hermano, que no lo ama. Usted ha visto algunos niños que dicen: yo no quiero a nadie. Yo no amo a nadie, a mí no me importa mi hermano, no me importa nada. Si mi papá se separa, que se separe. Si mi mamá se separa. Y se vuelven insensibles. Es una obra del mismo diablo. Así trabajan los demonios. El demonio es insensible. El demonio no tiene pena de nada. Hay algunos que dicen: yo odio a mi hermano. A mí no me importa mi hermano. A mí no me interesa. Y hay algunos que hasta se han parado para salir. Porque a mí no me importa ver eso, yo ya sé eso. Porque no les interesa. A su nombre sea la gloria. A su nombre sea la gloria. Entonces, este que está acá es homosexual. Este que está acá de rojo se le conoce como Pegaso. Y Pegaso, su símbolo, hermano, es
un caballo con alas. O sea, cada cosa que usted ve aquí tiene que ver, tiene relación con el ocultismo. Entonces los jóvenes o los niños se ponen a jugar y cada uno adopta el nombre de estos caballeros, pero no solamente son estos caballeros, hay otros caballeros más. Vamos a poner otros caballeros, por ejemplo. Acá tenemos otros caballeros. Y es un caballero y es otro diferente. Son los caballeros, diferentes caballeros. Estos son los caballeros, otros más. Y pelean unos con otros. Miren esas caras, hermano. Pero estos dibujos que usted ve acá, todo esto es subliminal. Miren eso. Esto sabe que habla de los principados. Estos dibujos hablan de los principados y de las potestades de las tinieblas. Es la forma como Satanás trabaja y lo lanza, hermano, por la pantalla para que nuestros hijos, a veces los papás dicen, ya préndele la televisión para que no fastidie, y se ponen a ver estos dibujos, y al mirar esos dibujos se les mete los demonios. Acá tenemos Superman, ¿no? La Mujer Maravilla, siempre sensual. Batman, miren los cachos de Batman. Acá tenemos a Flash. Acá, Flash, acá en el pecho no se nota, pero acá en el pecho tiene un rayo. Todo esto, mire, ¿cómo le explico? Es como que yo le doy un vaso de agua a usted, un vaso con agua, y usted lo ve limpio, pero si le meto 3 gotas de ácido muriático, tiene veneno. Y usted se lo toma y parece que no le hace efecto, pero luego sí le hace efecto, poquito a poquito. Tenemos acá Flash. Él tiene el rayo acá, mire el rayo que está acá. Ese es el símbolo de la caída de Satanás a la tierra. Nosotros, una de las cosas que tiene el diablo, que el Señor lo reprenda, es que presenta lo malo como bueno, como inofensivo. Vamos a imaginarnos que nosotros nunca hemos visto ni hemos escuchado hablar de la Bella y la Bestia. Nunca hemos escuchado. Ahora usted comienza a mirar eso. Póngase a pensar un niñito, un bebito que está creciendo y ve a un monstruo bailando con una bebé o una mujer hermosa. ¿Qué le llama a usted esto? ¿Qué impresión le da? Eso sería una pareja dispareja, un fenómeno, ¿no? Porque es que el diablo, hermano, quiere que uno se familiarice con lo raro y que lo extraño parezca normal. Los pitufos. Sí, hermano, ¿quiénes son estos? Estos son duendes. ¿Qué son? Duendes. Y hay un duende homosexual que es el que sale de vanidoso, porque ellos representan los diferentes pecados. Usted dirá, pero pastor, eso ya no se ve. Eso no se ve hasta ahorita. Pregúntele a un niño si conoce quiénes son los pitufos. Y hay uno que es brujo y el otro es el vanidoso que sale con su florcita, el homosexual, hermano. O sea, de una manera diferente, de una manera disimulada, van trabajando el diablo. Estos demonios, estos son demonios que nos presentan a los niños para que... Hay niños que se les ha aparecido estos tipos de demonios. Acá tenemos, ¿eh? Acá está el vanidoso, miren. Miren esta parada de este acá, ¿no es homosexual? ¿O no? Con su florcita acá, a ver si un hombre se pone esta flor, ¿qué parece? Ahora vean estos símbolos. Mire esta cara. Esta cara de diablo. Ahora lo ponen a esto, las górgolas, que son unos monstruos, que son unos demonios. ¿Pero qué hace? Le ponen voz de amigo, acá lo ve. Esos son los dibujos animados que estamos viendo ahora. Son demonios. Estos demonios, mire hermano, estos demonios que usted ve aquí, esos son los demonios invisibles, los que tus ojos no lo ven, pero que están en los aires. Estos son los demonios que se meten en el cuerpo de la gente y hacen que uno se vuelva homosexual, que uno se vuelva lesbiana, que uno se vuelva, hermano, asesino, criminal. Son estos demonios. Y el diablo, hermano, los saca en dibujos animados para que los niños sueñen con ellos. Por eso que a veces los niños no pueden dormir. ¿Cómo va a haber un niño viendo un dibujo animado con esta cara? ¿Se acuerdan
de la foto que les enseñé de la poseída del colegio, ¿no tienen los mismos ojos? ¿No tienen los mismos ojos? Sí, tienen los mismos ojos. Miren esas manos, colmillos. Aquí hay algo, hermano. A mí siempre me ha gustado ver Popeye. Cuando yo era chiquito veía Popeye. Y cuando me jugaba a pelear, sacaba mis espinacas. Y porque psicológicamente usted comienza a ver Popeye y va a ver siempre que Popeye anda peleando ¿con quién? Con Brutus. ¿Por quién? Por Oliva. Oliva un día quiere estar con Popeye, al otro día quiere estar ¿con quién? Con Brutus. Y entonces Oliva no se decide. No se decide si se queda con Popeye o si se queda con Brutus. En otras palabras, a veces Popeye le salen cuernos y otras veces se va con Brutus y paran peleando los dos por esta mujer que está acá. Y eso, aunque parezca broma, hermano, ya uno va preparándose para que cuando uno crezca, ya las cosas uno las toma como si nada. Y acá, en la mano, el ancla que tiene Popeye en su manito, también es un símbolo que habla de la infertilidad. Esa es una cruz con una bolita para abajo, que no habla de otra cosa que... Ese es el símbolo que habla, hermano, de que hay que hacer abortos y que no hay que tener niños. El símbolo de la infertilidad sería desde aquí hasta abajo. Por supuesto que esto es un ancla, pero qué casualidad que esté ese símbolo ahí. Digimon, cruz. ¿Ah? Usted puede ver la cara de diablo, es un demonio que está aquí. Es un demonio que está ahí. ¿Qué significa Digimon? Digimon significa demonio digital. Y eso le ponen a los niños. Este es Pokémon. ¿Qué significa Pokémon? Pokémon significa monstruo de bolsillo o demonio de bolsillo o demonio portátil para llevarlo con uno. Aquí en la cara tiene el símbolo de la caída de Satanás. Este personaje que está aquí es homosexual. Y estos dos que están aquí, que siempre paran juntos, ella que quiere ser su amigo de él y quiere hacerle caso a él en todo, eso se llama el equipo Roque. El hombre homosexual, y si él se viste de mujer, ella se viste de hombre. Lo hace para seguirle la corriente, pero es una forma de llevar también ese mensaje a los niños. Ese que está acá, Pikachu, un muñequito que hasta lo venden en Saga, lo ponen en las mochilas, y este Pikachu también tiene el rayo acá en la cola. ¿De qué nos está hablando esto? De Apocalipsis 12:7. ¿Qué cosa dice? Y fue lanzado fuera el gran dragón. O sea, la caída de Satanás a la tierra se representa por este símbolo. Ahora lo vamos a ver mejor. Avanza. ¿Qué tenemos acá? A Batman y a Robin besándose en la boca. Estas son páginas que salen por internet, hermano, que hablan que Batman, que también tiene cachos como diablo, o sea, lo presentan con su capa como que fuera un hombre de justicia, pero Batman no tiene esposa. Batman vive con Robin, y se habla mucho dentro de esta historia que Batman y Robin mantienen una relación homosexual entre los dos. Y acá tenemos al Guasón que le está captando ese romance que tiene Batman con Robin. Esto, a veces nuestros niños dicen: mamá, préstame para ir a internet, y se meten a internet y se ponen a ver estas cochinadas. Y hay algunas páginas donde salen desnudos, hermano, y teniendo hasta otras cosas más todavía. Bueno, acá tenemos a Batman también, puro demonio. Miren las manos que tienen acá, demonios por acá. Acá no se aprecia, pero tiene unos cachos, unos cuernos hasta arriba. Llegamos a Goku. Que el Señor lo reprenda. Una compañía, Big Studio se llama, Shueisha Animation, es una de las de mayor éxito en el Japón, creadora de muchos dibujos animados. El que ha creado estos dibujos de acá, todos estos dibujos, hermano,
ha creado también Shailon, los Thundercat, Caballero del Zodiaco, Sailor Moon. Bueno, ha creado también Dragon Ball. O esto tiene que ver con Dragon Ball, que le ha dado millonarias ganancias y ha cautivado la atención de niños, adolescentes y jóvenes. Los niños corrían para ver Dragon Ball, corrían para ver a Pokémon, corrían para ver hermano a Goku. Corrían. Y algunos dicen, pero pastor, eso ya no sale. Todavía sale en el canal 5. Y todavía sale en otros canales de televisión. Y si usted tiene cable, en cable también sale. ¿Pero qué significa Dragon Ball? Este es Dragon Ball. Este que está acá. Todo tiene que ver con peleas de artes marciales. Dragon Ball nos habla de la bestia en venida, o la bestia que viene. Estos creadores de estos dibujos animados, todos han declarado que tienen pacto con el diablo. Aquí sobresale este luchador de artes marciales llamado Goku. Goku o Kakaroto es un nombre verdadero. ¿Qué significa Kakaroto? Significa poseído por el diablo. ¿Qué significa Kakaroto? Posesión maligna. Este personaje pertenece al mundo de los Saiyajinos, nombre que se les ha dado a los endemoniados en algunas zonas orientales. Él es un Saiyajin, que quiere decir un poseído por el diablo. Ellos utilizan diferentes técnicas para pelear. Se le llama a una de las técnicas el Kamehameha. Kamehameha. Esas palabras, el Kamehameha, no sé si tenemos por ahí en el momento que está formando la bola. Estos tienen que formar las 7 bolas del dragón. Cuando se juntan las 7 bolas, es que pueden llamar al dragón. ¿Quién es el dragón, hermanos? Satanás. ¿Que el Señor qué? Que el Señor lo reprenda. La palabra Kamehameha son palabras usadas por brujos y espiritistas japoneses en sus ritos satánicos, y quienes ellos dicen que sienten una fuerza, un poder, cuando ellos invocan ese nombre. Atendí un caso de un niño que no caminaba en la ciudad de Tarma, y cuando yo me puse a hablar con el niño, le digo, hermano, pero tu hijo caminaba. Sí, pastor, ya no camina, hace como un año que no puede caminar. Se había quedado paralizado el niño. Entonces me puse con mi esposa a atenderlo al niño, y le digo, tú estás viendo, porque en ese momento estaba saliendo Goku, estaba saliendo todos esos dibujos animados, estaban en su fiebre por la calle, en los mercados, todo el mundo. Y el niño, le digo, tú has estado jugando al Kamehameha. Sí, me dice, y comenzó a hacerme así, y se sabía todo se la sabía. Y él dije, hijito, se te ha metido el diablo. Una pierna la tenía más larga que la otra. Y ahí con mi esposa presente, hermano, le dije a su papá que saliera con su mamá. Oramos, reprendimos al diablo y le dijimos, en el nombre de Jesús, ¡fuera! Y aunque usted no lo crea, la pierna le creció al niño al mismo nivel, y cuando abrió la puerta, su papá lo vio al niño caminando, y el niño salió corriendo del cuarto porque ese demonio se fue. Si acá tenemos a cada uno de ellos, no está la esposa de Goku, que se llama Milk, que es el nombre de una colonia de brujos en Japón. Brujos, hechiceros, ahí se llama Milk, y es el nombre que tiene la esposa de Goku. Su suegro de Goku, ¿sabe cómo se llama el suegro de Goku? Orsatán. Orsatán, que quiere decir mi Satanás. Miren los nombres que tienen estos hijos del diablo, que el Señor los reprenda. Los amigos de Goku, Picoro. ¿Sabe lo que significa Picoro? Rey maligno de otro mundo. Este dice, hermano, que el infierno es un buen lugar. Y él comienza a decir estas cosas. Por ahí tenemos el Xinjiang, el demonio que tiene un tercer ojo. Acá está, mírenlo acá. Tiene un ojo acá en medio. Y este habla de que este demonio tiene la omnisciencia, supuestamente. O sea que habla de que él puede ver aún todas las cosas que vienen. El único que es omnisciente es Dios, es Jesucristo.
Vamos a avanzar, hermano. Tenemos otros nombres acá, pero vamos a avanzar con esto. Miren, estas imágenes que tenemos aquí. Todos estos son demonios. Miren esta cara de este niño.

que el Señor lo reprenda. Estos dibujos son peligrosos para los niños, peligrosísimo. El diablo inyecta, hermano, maldad. El diablo inyecta espíritu de violencia y inyecta otros males. Nosotros comenzamos a hablar de estas cosas por televisión, sacamos estas cosas por radio y comenzaron a decir, hermano, en el diario El Ojo salió "Exorcicemos a Goku", en sor de broma. Por allá hay una iglesia que anda diciendo que eso es una obra del diablo, que esto, que el otro. Y a la semana, hermano, salió que un niñito tiró por la ventana a su hermanito después de haber estado viendo esto. Y yo no sé cuántos de ustedes se acordarán de esa noticia tan triste y tan horrible. Esta es una de las tácticas que usa Satanás, tácticas sucias, tácticas malas, tácticas cobardes para camuflar su maldad, quien usando hombres, hermano, sin Dios, tratan de impedir que los niños se lleguen a Dios, que es la única manera de cautivar la mente y el corazón de los niños. ¿Usted ha visto alguna vez al niño cuando no quiere hacer caso, pero anda, pero te estoy mandando, y el niño pone esta cara que está acá y se molesta y se enfurece y mira hacia abajo? Claro, acá tenemos a Goku y acá está, gloria a Dios. Sí, todo es lo mismo. Mire, este es Piccolo, el mismo, pero han hecho una película. Miren estas orejas, ¿de qué es? ¿Qué es esto? Y los chiquitos, mamá, yo quiero ir a ver. Que el Señor lo reprenda. Vamos a entrar a Evangelion. Miren, hermano, ahorita hay un recalentamiento en la tierra. ¿Ustedes han visto o no? ¿Han visto o no han visto? Evangelion habla de eso, de que la tierra va a recalentar, que los glaciales van a derretirse y todo va a haber cataclismos y desgracias. Ya. Y entonces viene una generación nueva. Ellos dicen, escuchen, en estos dibujos, ellos, ¿saben lo que hablan, hermano? Ellos hablan de Cristo. Ahora van a ver cómo hablan de Cristo. Ellos dicen, hermano, que encontraron el cuerpo muerto de Cristo, que encontraron el cuerpo muerto y que Cristo en realidad nunca había resucitado. ¿Sabe qué es lo a la historia de Evangelion? Evangelion dice que Dios creó primero a Adán y no creó a Eva, que creó a otra mujer llamada Lili. ¿Está escuchando, no? Que creó a Lili y que Lili no quería saber nada con Adán, y que Lili se molestó con Adán y Lili se fue del paraíso. Y entonces, ¿cómo se fue? Dios tuvo que hacer ¿a quién? A Eva. Y entonces es que viene Lili y Lili se mete a tener relaciones con la serpiente, con el demonio, y a Lili le crecen ¿qué? Le crecen hijos que vienen a ser también demonios. Y acá vemos, hermano, que todos estos son los que están trabajando supuestamente para pelear contra los ángeles que vienen del cielo. Este es un dibujo que está corriendo por todas partes. ¿Quién es este? Harry Potter, el niño seleccionado, brujo. Tenemos otra cara, avanza acá. Miren, hermano, yo quiero que ustedes vean esto. Miren acá en la frente, tiene la caída del rayo también. Eso quiere decir que este niño fue escogido por Satanás. Todos los niños que son sacrificados en la noche de Halloween les ponen una marca. Y eso, esta marca quiere decir que esta carne le pertenece a Satanás. Que el Señor lo reprenda. Han sacado, hermano, la Biblia de escuelas públicas en algunos países y han comenzado a meter los libros de Harry Potter. Spider-Man. Ah, pero la mano que tiene acá Spider-Man es un símbolo ocultista. La mano de Spider-Man tiene que ver con el ocultismo. ¡Qué casualidad! ¿Por qué no pudo haber hecho otra forma? ¿Por qué tenía que haber hecho justo así?

0: justo así. Ahora cuando veamos a los Simpsons, lo van a ver a los Simpsons haciendo lo mismo. Mire, este es el dibujo animado más sucio que yo he podido ver. South Park. Este que está acá, mire que está acá. ¿Ven este que está acá? Este es un profesor homosexual. Y es zoofílico. Porque en este dibujo, el profesor tuvo relaciones con una chancha. Y la chancha, le salen chanchitos con la cara del profesor. Como que fuera algo chistoso. Por aquí, este gordito que ustedes ven aquí, tiene su mamá prostituta. Y todo lo que ellos hablan es malas palabras, crimen, a este lo matan siempre. Acá está el diablo. ¿Lo ven al diablo? Que el Señor lo reprenda. Acá está el homosexual. Y miren quién está aquí. Jesucristo. Jesucristo lo tienen acá. Y en una de las series que dieron de South Park, sale, hermano, que viene Jesucristo para poner paz. ¿Y sabe lo que hace? Una pelea entre Cristo y el diablo. Y lo ponen en un ring. Y miren ustedes a Jesús cómo está, con esa cara de asustado. Y el diablo, de qué tamaño y todo fuerte. En la pelea, hermano, el diablo le da duro a Jesucristo. Y que toda la gente que está ahí, toda la gente que está ahí, han votado todos a favor del diablo. Han hecho apuestas, todos hacen apuestas y apuestas para que el diablo va a ganar, que el diablo le gana a Jesucristo. Y están en el ring y el diablo le da, pero duro, duro, duro, lo golpea, lo tira, lo hace. Y cuando ya va a terminar la pelea, Jesucristo levanta la mano así de casualidad y el diablo cae supuestamente noqueado. Y entonces aparentemente el diablo perdió, Jesucristo supuestamente ganó. Pero luego que todo el mundo comienza a gritar porque todos habían apostado al diablo, entonces ¿qué hace el diablo? El diablo se levanta, abre un ojo, como todo vivo, y dice, ustedes han apostado que yo iba a ganar, pero yo aposté que ganaba Jesucristo. O sea, el diablo al final se hace el que pierde, pero que en realidad le había ganado la pelea a Jesucristo. Estas son las cosas que están viendo nuestros hijos. Ahora, para que Jesús no se ponga triste, le dan un programa de televisión. Y ahora sale Jesús en un programa de televisión. Y acá dice Jesús and Pals, que está diciendo Jesús es mi pata. Y hay grupos de jóvenes que enseñan, hermano, que Jesucristo es tu pata, es tu brother. No, cuñado, es tu chochera. Una forma de faltarle el respeto a Dios. Y aquí está diciendo lo mismo, esta parte que dice acá, Jesús and Pals, que está diciendo que Jesús es mi pata, mi pana. O sea que Jesús es mi pata, hermano, es mi flaco. Yo he escuchado un grupo que dice, no, el flaco es buena gente conmigo. Hablan así de Jesús, se expresan así de Jesús. Y estos dibujos animados, hermano, son aquellos que están saliendo, hablan pura grosería, porque hablan malas palabras, y son pero sucios. Sucios, sucios. Que el Señor los reprenda. Acá los tenemos a los mismos, pero ahora pintados como el grupo Kiss. Este es South Park. O sea que ahora son grupos satanistas, rockeros. Ellos mismos se han pintado la cara como que fueran del grupo Kiss. Un grupo metalero que cantan contra Dios. El hijo del diablo. ¿Sabe cómo se llama este? Damian. Y Damian, así, mire, muñequito, ese es el hijo del diablo, se llama Damian. Y cuando llega Damian hace destrozos y hace cosas. Los padrinos mágicos, esto está saliendo ahora. Es como quien dice la hada madrina, pero estos son dos padrinos que le conceden todo lo que el chiquito quiere. Acá está. Acá están los padrinos con sus varitas mágicas, el dragón como siempre saliendo del baño, el niño que lo, como que supuestamente lo manejan, o sea, todo lo, miren, o sea, presentan un dibujo animado como que todo fuera gracioso, pero está metido el dragón, está metida la brujería. Indirectamente están llevando a los niños a eso, para prepararlo para que cuando crezcan ellos se metan al ocultismo. Seguimos. Los Simpson, fíjense. Acá tenemos a Homero. Homero Simpson. Pero ¿qué ha hecho la familia Simpson? Los han llevado al mundo a los evangélicos. Otra parte de los Simpson sale que Simpson se casa con otro hombre y se besa hombre con hombre. Mire, son dibujos animados, hermano. Es una de las formas como el diablo. ¿Por qué cree que los niños están así? Rebeldes, terribles. Mire lo que dice acá. La causa y la solución a los problemas de la vida. La causa y la solución a los problemas de tu vida es el alcohol. La solución, dice. La solución a los problemas es el alcohol. Vean a la esposa de Simpson con el símbolo de ¿qué? De Satanás. Acá fue el día que lo matan a Simpson. Y aquí ven este símbolo que está acá, que supuestamente le cayó unos balazos. Este es un símbolo ocultista que habla de las siete potencias del ocultismo. Ahora tenemos a los supercampeones. Yo le hago una pregunta. Tápele la cara al supercampeón. ¿Y ese cuerpo de qué? ¿De hombre? Cuerpo de mujer. Este símbolo es el símbolo de Hitler, el símbolo de la svástica, o habla de las potencias del ocultismo, de la contranatura. Y los campeones, mira, acá está con la mano levantada, haciendo el saludo nazi. Por eso le han puesto este bigotito que no tiene nada que ver ahí, pero lo han metido ahí para que lo identifiquen mejor. ¿Ustedes han visto quién es este? Este es un demonio. Vampiro. ¿Cómo se llama? Ángel. ¿Y quién es ella? Ella es supuestamente la que lo va a casar. Y al final se han enamorado los dos. Los niños saben de qué estoy hablando. Avanza. Akira. Akira representa, como quien dice, Rambo en dibujos animados. Pero en estos dibujos animados usted ve a Akira, hermano, que está... que dispara y revienta cerebros, salen las tripas, sale todo. Es un dibujo, pero terrible, terrible, terrible. Otra de las formas, por favor, otra de las formas como el diablo engaña es a través de la música. Vamos a escuchar a Pokémon. Y en la canción de Pokémon, escuche, a la hora que vamos a poner la canción al revés, escuchen un ratito. En la canción de Pokémon, cuando ponemos la canción de Pokémon al revés, van a escuchar cómo los niños dicen: nos vamos a quedar con Satanás. Nos vamos a quedar con Satanás. Que el Señor lo reprenda. A ver. Ahora lo ponemos al revés y escuchen que dice: nos vamos a quedar con Satanás. La voz de los niños. Escuchen. Además, ¿de qué estoy hablando? De Pokémon. O sea, porque esas canciones, o sea, parece que fueran bonitas, pero está hablando al revés, un mensaje subliminal, un mensaje satánico que agarra y los amarra a los jóvenes y a los niños. Vamos a poner la bomba. Mire, a los niñitos allá en Huánuco les enseñaron a bailar la bomba. A mi hijita Maricielo, cuando era chiquitita, le enseñaron a bailar la bomba. Yo la llevé al colegio, hermano, y cuando regresé la veo que mi hijita estaba en él. Y yo, ¿qué estás haciendo, Maricielo? Estoy haciendo lo que me enseñó mi señorita. ¿Qué te enseñó tu señorita? A bailar la bomba. ¿A bailar la bomba? ¿Cuál bomba? Yo que la llevo, hermano, para que le enseñen a leer, a escribir, y le estaban enseñando a bailar la bomba. Ahora, escuche la bomba.
1: Bomba para gozar es una bomba. Todas las mujeres no bailan bomba.
0: Ahí nomás. Y cuando lo ponemos al revés, ¿sabe lo que dice la bomba? Amo al diablo que tienes al lado. Amo al diablo que tienes al lado. Escuche. Además, amo al diablo que tienes al lado. que el Señor lo reprenda. El Señor ha dicho, no dejando de congregar, como algunos tienen por costumbre. Pero el diablo quiere que tú te vayas a las discotecas. Y en las discotecas se mueven los demonios, y los demonios ahí te amarran y se te meten y te llevan a las drogas, te llevan a los peores. Hay una canción que se llama Kulikitaka.
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0: Ahí nomás. Y es verdad que no habla nada, hermano. Se ha dado cuenta que hay canciones que no hablan nada. Una tontería. Kulikitaka, Kulikitaka, no habla nada. Escuche, escuche. Pero en de frente no se entiende nada. Pero cuando lo ponemos al revés, el demonio dice, aquí te quiero. Aquí te quiero, porque esas canciones solamente se escuchan y se bailan en discotecas. Y el demonio te dice, aquí te quiero. O sea, te quiero aquí en la discoteca. Porque en la discoteca el diablo te va a llevar a la droga. Hoy día han enterrado a un joven de 15 años que se ha ahorcado ayer. Aquí. Un jovencito de 15 años, hermano, aquí en Chiclayo. A mí me ha hecho llorar cuando me enteré, porque me imagino que el diablo le decía, mátate, mátate, mátate. Pon la culiquitaca al revés. Ahí nomás. Y para terminar, porque ya no tengo tiempo, ya vamos a anunciar el día que hagamos un culto solamente de la música. Y cuando hablemos de la música, ahí sí vamos a hablar más de música. Pero ahorita vamos a terminar con una canción que todo el mundo está loco con Rebelde. Y soy rebelde. Que hay un joven ahí llamado Cristian que se ha casado con otro hombre en Canadá en el año 2005, y ahora todo el mundo ya se enteró. Dice, no importa, no importa, él es valiente. No es valiente, es un asqueroso homosexual.
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0: Ahí nomás. ¿Han escuchado soy rebelde? Y cuando algunos cantan y soy rebelde, le están diciendo al diablo, ven, lo llaman al diablo, ven y abrázame, demonio. Usted no diría, ven y abrázame, demonio, porque el demonio viene, se te mete y te vuelve homosexual. Te vuelve homosexual, te vuelve depravado, te vuelve un monstruo. Ahora escuchamos al revés, y soy rebelde al revés. Dice, ven y abrázame, demonio. Escuchen. Amén. Yo tuve pacto con Satanás en California. Antes de ser pastor, yo me metí a una secta satánica en los Estados Unidos de Norteamérica. Yo no creía en Dios, porque yo conocí un montón de pastores mentirosos, sacerdotes violadores, un montón de gente hipócrita de un montón de iglesias. Yo no creía en nada. A mí lo que me importaba solamente era tener dinero, buen carro, buena ropa, mujeres. Yo tenía una casa más grande que este templo. Yo nunca pensé ser pastor. Y un día llegué a una secta satánica. Y en esa secta satánica yo he visto cuando llega Changó, cuando llega Sarabanda, cuando llega Sarabanda, se chupa la cabeza a un perro cruda. Lo muerde al perro por acá y le chupa la cabeza. Los caballeros del zodiaco no son sino los príncipes de las tinieblas que están encargados de destruir esta tierra, hermano. Ustedes no lo ven, pero esos son los que hacen que la gente se emborrache, se drogue. El diablo no quiere que tú te metas a la iglesia. El diablo quiere que tú te burles de Dios. El diablo no quiere que tú te consagres. Te mete cosas a la mente, te vuelve a la pornografía, te lleva a la internet. no para hacer cosas buenas, sino para hacer cosas sucias. Y el demonio está llevándose a la gente al infierno, porque si esto que le estoy enseñando es verdad, Satanás no hace esos dibujos para entretener, hace para poseer. Se meten los demonios, hermanos.

0: ¿Qué está diciendo? Changó va a venir. Changó va a venir. Sarabanda Changó va a venir. ¿A dónde? A la fiesta. Porque esa música es donde están bailando. Y cuando llega Changó, hay pelea. Cuando llega Changó, hay pelea, hay muerte, meten cuchillo. Por eso los pleitos, por eso las cosas que pasan. Y la gente no sabe. Esto no es, hermano, una tontería para que usted salga y diga, ah, sí, no. Usted tiene que tomar una decisión esta noche. Yo libro mi alma. Dios me dijo el domingo que yo reuniera a todos ustedes y les pasara todo esto. ¿Sabe qué, hijos? Escúchenme. Satanás, que el Señor lo reprenda, te está esperando afuera. Si tú no te agarras de Jesús esta noche.
1: Muy bien, mis hermanos, estamos escuchando este mensaje a cargo del pastor Eugenio Macías.
0: La última vez explotó.
1: Así que gracias por la sintonía. Yo regreso a las 5, con permiso. Desde ya les deseo un buen provecho en la hora de la refacción de las 4. Que la disfruten a lo grande. Así que con permisito, buen provechito para todos en la hora de la refa a las 4. Yo regreso a las 5, con permiso.
0: Y yo le dije, yo soy de Jesucristo. Tú a mí no me puedes tocar. Pero ahora que me estoy acordando, esa no fue la última. La última vez fue cuando me iba a una campaña en la sierra de Huánuco. Hermano, yo venía manejando con la camioneta y me iba hacia la campaña con los hermanos atrás del carro. Y a la hora que doy la vuelta, hermano mío, el carro se fue de frente al abismo. Yo me he ido al abismo con la camioneta. Yo he doblado el timón y el carro no dobló. El carro se fue. Y yo he visto que el carro se ha ido. He visto, porque acá estaba mi hermano, acá estaba mi hermana, mi esposa María Rosa, acá estaba mi otra hermana, los hermanos que habían venido de Trujillo, y todos los hermanos cantando atrás en la camioneta, todos nos fuimos al vacío, al aire. Y cuando yo he visto el camión, la camioneta que se ha hecho así al hueco, yo he visto el abismo, hermano. Y ahí ha venido la mano de Dios en el aire, me ha levantado y me ha puesto de nuevo en la pista. Aquí está mi esposa presente. Todos hablábamos en lengua y llorábamos en el carro. El diablo me quiso matar, pero Dios me dijo, todavía no, todavía tienes que seguir predicando. Este es el Cristo que yo predico y no me canso de predicar. El hermano Eufemio Tapia tuvo pacto con el diablo aquí en Chiclayo. A él se le apareció el diablo con capa negra en el Cerro de Olmos. Y él estuvo con pacto con el diablo por ¿cuánto tiempo, hermano? Casi.
2: 4 años.
0: 4 años. Y se convirtió en brujo. Y el diablo le dijo, tú me has visto. El día que tú le cuentes a alguien, rompemos este pacto. Y el diablo lo quiso matar también. 2 palabras, hermano. Solamente 2 palabritas.
2: Yo recibí poderes sobrenaturales en el cerro a las 4 de la madrugada. Se me metió el diablo. Yo con un cigarro solamente, sobándose en la sien, la persona, le podía leer en las cenizas. El diablo me decía, en las cenizas te voy a hablar. Yo fumaba 3 cajetillas de cigarros diarios, el Winston, el Ducal y el Norton, y los clientes sobaban y el diablo venía, me decía, dile. Llegó una muchacha que había salido en estado, su enamorada la había dejado de 2 meses, la había abandonado, y ella llegó. Yo iba al cine tropical a ver El Exorcista, me gustaba ver las películas de terror, vestía de negro, odiaba la luz, y cuando yo me iba, la chica me alcanzó y me dice, quiero que me lea las cartas, me dice que usted lee muy bien. Yo abrí mi terno y dije, mire, voy al cine, no tengo ningún naipe. Y cuando eso, yo estaba triste, yo me iba y el diablo me dice, atiende a esa joven. y en un cigarrillo yo te voy a hablar en las cenizas. La llamé, nos sentamos en el parque y comencé a darle un cigarro. Yo fumaba uno y ella iba sobándose. Cuando eso le prendo y fumo, y el diablo me dice: hace 2 meses que ella está embarazada, 2 meses de embarazo. Y cuando ella le comunica a su enamorado, el chico la abandona. Y el chico se encuentra en Chimbote, la calle tal. Me dio todo el diablo de dirección. Me dijo: ahí tienes una cliente, cóblale 3,000 soles para hacerlo volver. Yo hacía volver, hermanos, al ser que Dios, no en 24 horas, solamente en horas. Hermanos, yo estaba posesionado del diablo, pero Cristo me libertó. Ahora soy un siervo de Dios.
0: Déjeme orar nada más. Cierre sus ojos donde está. Quiero orar por usted para que esta noche usted duerma tranquilo. Cierren sus ojos todos los alumnos. Cierren sus ojos. Díganle a Dios con sus ojos cerrados: Padre Santo, que estás en los cielos, en esta noche yo abro mi corazón para recibir a Jesucristo, tu Hijo, como mi Señor y Salvador. Perdóname, Señor, cuántas veces yo te he rechazado. Perdóname, Señor, todos los pecados que he cometido. Dame una oportunidad. Ahora creo más que antes. Ahora me doy cuenta cuánto dolor y cuánto sufrimiento he tenido por vivir lejos de ti. Pero esta noche yo te pido, Señor, que tú me perdones y que por encima de todas las cosas tú me ayudes a alcanzar la vida eterna. Apunta mi nombre en el libro de la vida y no me dejes caer en tentación. Líbrame de todo mal, Señor. Y ahí con sus ojos cerrados, pídale perdón a Dios de sus pecados. Pídale perdón a Dios de las cosas que has hecho. Pídele perdón a Dios de tu vida secreta, lo que tú has hecho secretamente. Si te has estado masturbando, si has estado haciendo cochinadas, yendo a internet, viendo cosas malas. El diablo también quiere que te metas a los juegos de video, porque es la forma como hace que te crezcan tumores en el cerebro. Es la forma como esta noche tú tienes que arrepentirte. Padre Santo, que estás en los cielos, te ruego por las multitudes de personas que están viendo por televisión, todo aquel que al escuchar esta palabra, Dios mío, ahora se arrepiente, se rinde. Te pido, Padre, en el nombre de Jesús de Nazaret, que tú rompas las cadenas, que tú eches fuera al diablo, a los demonios que han entrado disimuladamente para destruir a los niños, a los jóvenes, a los padres de familia, a los hogares, llevándolos a la droga, llevándolos al alcohol, llevándolos al odio, al resentimiento, a la indiferencia, a la rebeldía, a ser rebeldes contigo, con sus padres. Extiende tu mano, toca, liberta esta noche. Yo echo fuera, echamos fuera, echamos fuera, pobre del diablo, todo demonio, todo espíritu maligno, lo echamos fuera. ¡Oh, Santo! ¿Dónde estamos llegando? Por televisión. ¿Dónde estamos llegando? Por radio. ¿Dónde ha llegado este mensaje? Señor, rompe las cadenas, las ataduras. Liberta todo lo que el diablo haya hecho. Destruye las obras de las tinieblas. Trae tu paz, tu presencia, por el poder de la sangre que derramó Jesucristo, tu Hijo, en la cruz del Calvario. Pon tu mano. Ahora levante su mano y diga: gloria a Dios. Diga: gloria a Dios. Diga: aleluya.

estamos en tu presencia para alabar a tu nombre y sentir tu gloria en nuestras vidas. Te adoramos en la belleza.

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1: Bendiciones, bendiciones, amados oyentes, amados internautas de esta linda programación, La Voz de la Liberación. Que el Señor Todopoderoso me los bendiga en esta hora de la tarde. Los saludo con la paz de nuestro Señor y grande Salvador Jesucristo. Estamos todos juntos una vez más en vivo y en directo a través de esta plataforma, a través de Radio Maranata 1180 AM. Y aquí estamos, amados oyentes, en esta hora, en este momento. Quien tiene el gusto y el placer de dirigirse a cada uno de ustedes es el diácono Joel Chan. Estamos con toda la fe, estamos con toda la expectativa.

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1: Todo lo que hagas para el Señor o lo que has hecho para el Señor, Dios no se ha olvidado, hermanos. La Biblia dice que Dios no se quedará con la obra de nadie. Él vendrá y recompensará a cada uno según sea su obra, porque Él es justo.
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3: Vivir para Cristo.
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0: ¿Qué pasó por tu sector? Aleluya, siervo del Señor, mi hermano cooperador Cherson, ¿qué pasó? ¿Qué sucedió?
1: Gloria a Dios, Pastor Johnny. Aquí tengo una hermana que me cuenta que ha sido liberada. Dice que venía con opresión, venía triste, venía afligida. E incluso me estaba contando que también traía como una hernia aquí en este lado y desapareció. Démosle fuertes aplausos para Cristo.
0: Impresionante. ¿Cuál es tu nombre?
2: Flor.
0: Flor, ¿qué tenías exactamente en el cuello?
2: Tenía una chibola acá y esta tenía un poco más grande, pero ya no tengo.
0: Ah, ya, o sea, chibola es bulto, ¿sí? Sí. Ya tenía un bulto aquí en la garganta. Y ahora, a través de la oración, usted fue tocada por Dios. Ya no hay. ¿Cómo?
2: Ya no está.
0: Ya no hay.
2: Ya no hay nada.
0: También llegaste con opresiones. ¿Qué sentías? ¿Qué pasaba?
2: Me sentía que me quería morir, pero bendito sea Dios, Dios me liberó.
0: Mira, escúcheme bien. Esta dama estaba sufriendo de depresiones. Quería morirse, ya no quería vivir. Mas en este día usted recibió el mensaje de Dios. Ha sido liberada. Ahora, ¿cómo te sientes? ¿Queréis vivir o queréis morir?
2: Vivir para Cristo.
0: Ya no quiere morir. Quiere vivir para el Señor. ¿Qué tiempo sufriendo con aquella opresión?
2: Tenía más de 3 años de estar así.
0: 3 años con depresión, imagínense. ¿Y ese bulto que tenías en el cuello, en la garganta?
2: Tenía 4 años de tenerlo.
0: 4 años. Hoy has venido a la iglesia y Jesús le ha sanado del bulto que tenía en la garganta y le ha liberado de la depresión. ¿En dónde lo ha liberado el Señor? Mi hermano Gerson.
1: Gloria a Dios. Son los acontecimientos poderosos que están ocurriendo en la iglesia pentecostal. Dios es amor. Específicamente 15 calle 9-36 de la zona 1. Así es que, amado oyente que nos estás viendo en este momento, ven y participa, porque un milagro está esperando por ti. Pastor Jones.
0: ¡Aleluyas! ¿De qué lugar has venido?
2: Zona 7 de Misco, Belén.
0: Zona 7, ¿qué tiempo te ha tomado venir aquí a la iglesia?
2: Como 2 horas de buscar la iglesia.
0: ¿Usted llega primera vez?
2: Primera vez.
0: Atención, pueblo presente, oyentes internautas, esta dama llega por la primera vez. Llega desde la zona 7. De allí para acá, ¿cuánto tiempo es? 2 horas le ha tomado a ella, pero buscando la iglesia. O sea, te ha tomado, mira, ella se ha tomado 2 horas en buscar la iglesia. Dios es amor. Y cuando has ingresado a la iglesia, Dios es amor, ¿qué ha sentido usted?
2: Sentí el llamado de Dios.
0: ¡Wow! ¿Sintió el llamado de Dios? Y el Señor hablaba con nosotros en el mensaje que Dios estaba llamando a la reconciliación. Y esta dama atendió la voz del Espíritu Santo. ¿Me reiteras tu nombre?
2: Flor María Galindo Yescas.
0: Flor María, que Dios te bendiga. Bienvenida a la iglesia, mi hermanita. Y los hermanos, ¿cómo van a recibir a la hermanita? ¿Dónde están las obreras? Obreras. Una alma por la primera vez. Vale mucho, vale mucho, vale mucho, vale mucho, vale mucho para el Señor. Gloria, gloria, gloria, gloria. Dios está salvando almas.
3: Dele ese aplauso al Rey.
4: Impresionante, impresionante, amados oyentes, amados internautas del programa La Voz de la Liberación. Estos son los milagros que acontecen en nuestra iglesia pentecostal Dios es Amor, que se encuentra ubicada en la 15 calle 9-36 de la zona 1, entre la novena y décima avenida. ¡Gloria! Ahí se encuentra ubicada nuestra iglesia pentecostal Dios es Amor. Mañana día miércoles estaremos en la poderosa campaña. Una campaña de Dios, una campaña donde el Señor, mis hermanos, se estará glorificando de una manera especial. Como el Señor estará sanando, liberando, restaurando vidas, amados oyentes. Y el Señor estará rompiendo las cadenas. Toda obra de opresión, toda brujería, toda hechicería será reprendida por el poder de Dios. Así que acércate, mi amigo, mi amiga. Acércate, oyentes, internautas. No te quedes en casa, porque la gloria del Señor descenderá con poder y gloria. En nuestra iglesia pentecostal Dios es Amor, en nuestra sede nacional de

0: Gloria sea el nombre del Señor, amados oyentes, amados internautas. Aquí nos encontramos con nuestro hermano Héctor. Mi hermano Héctor, Dios te bendiga. ¿Cómo está la fe para esta poderosa vigilia, la vigilia de los escogidos de Dios para este día viernes a partir de las 9 de la noche en adelante?
1: Pues estamos mucha fe, hermanos. Creemos que Dios va a hacer grandes milagros en la iglesia aquí. Invitamos a todas las personas.
2: Mira lo que Dios ha hecho, hermanos. Ven por aquí, siervita, ven por acá. Ven por aquí. Mira, ahí Dios está tocando, hermanos. Aplausos para Cristo el Señor. Dios está liberando en la iglesia pentecostal. Dios es amor de Guatemala. Esta dama en la oración, el espíritu malo empezó a manifestarse y ahora ha sido liberada por el poder de Cristo. Vamos a entrevistarla. ¿Cuál es tu nombre?
3: Herminia Oshkal.
2: ¿De qué lugar has venido?
3: Santiago, Zacatepeques.
2: ¿Qué pasaba contigo? ¿Qué tenía usted?
3: Pues me han dicho pues que Dios no me había liberado, que me habían hecho un mal daño.
2: Tenías una obra de brujería. ¿Qué sentías en tu cuerpo?
3: Una desesperación.
2: Ah, tenías una desesperación, tenías como una atadura, una opresión en tu pecho.
3: Ajá, yo sentía como que no encontraba salida a nada. Sentía como que nadie me quería aquí en el mundo.
2: Era una depresión, ¿eh? Prácticamente a través del mensaje de la palabra del Señor, Dios habló contigo.
3: Sí.
2: ¿Y ahora qué ha pasado, señora?
3: Ahorita siento una libertad y una felicidad en mi corazón.
2: Mira, esta dama tenía una opresión en su pecho. Sentía morirse. Sentía que la vida no tenía sentido. Había caído en la depresión. Esta

0: sintió usted en el momento de la oración? ¿Qué sintió en su cuerpo?
1: Un fuego que me quemaba y que no me dejaba pasar aquí adelante.
0: Un fuego ingresó a tu vida.
1: Sí.
0: Y ahora estás libre.
1: Ahora estoy libre, por la gracia de Dios.
0: Por la gracia del Señor, está libre.

0: Gloria sea el nombre del Señor, amados oyentes, amados internautas. Cómo el Señor se glorifica, cómo el Señor sana, cómo el Señor rompe las cadenas de toda maldición, de toda opresión, de toda brujería, de toda hechicería. Cómo el Señor, mis hermanos, hace maravillas. Los milagros no han cesado, los milagros se siguen reviviéndose en nuestra iglesia pentecostal. Dios es amor. Amados oyentes, amados internautas, venga y participe con toda su amada y querida familia, y el Señor se estará glorificando de una manera muy especial en nuestra sede nacional de Guatemala. Venga, amado hermano, y participe y reciba la bendición de nuestro Señor y grande Salvador Jesucristo.
1: También mi corazón.
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3: Todo lo que hagas para el Señor o lo que has hecho para el Señor, Dios no se ha olvidado, hermanos. La Biblia dice que Dios no se quedará con la obra de nadie. Él vendrá y recompensará a cada uno según sea su obra, porque Él es justo.
4: Ya tenía un bulto aquí en la garganta. 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Ya no hay. ¿Cómo?
5: Ya no está.
4: Ya no hay.
5: Ya no hay nada.
4: También llegaste con opresiones.
5: Opresión.
4: ¿Qué sentías? ¿Qué pasaba?
5: Sentía que me quería morir, pero bendito sea Dios, Dios me liberó.
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5: Vivir para Cristo.
4: Ya no quiere morir, quiere vivir para el Señor. Sintió el llamado de Dios y el Señor hablaba con nosotros en el mensaje que Dios estaba llamando a la reconciliación, y esta dama atendió la voz del Espíritu Santo.
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1: 4:28 de la tarde. Mañana día miércoles estaremos en esta grande y poderosa campaña caminando en la misma dirección de Dios. Presencia marcante del pastor responsable nacional, pastor Johnny Figueroa. Así que venga y participa, amados oyentes, porque la gloria del Señor descenderá con poder y gloria en nuestra sede nacional de Guatemala. Venga, amados oyentes, amados internautas, mañana a 8 de la mañana ya estaremos en oración, estaremos clamando al Señor, estaremos en ayuno, estaremos buscando la gracia y la presencia de nuestro Señor y grande Salvador Jesucristo en nuestra sede nacional de Guatemala. Usted está escuchando los grandes milagros, grandes testimonios, grandes maravillas. Invitamos al católico, carismático, libre pensador, no importa su credo religioso, acércate, mi hermano, mi hermana. Te necesito una oración, estaremos clamando por tu trabajo, por el negocio, por la prosperidad. Amados hermanos, amados oyentes, y el Señor se estará glorificando. Mañana miércoles en la 15 calle, 9-36 de la zona 1, a una cuadra de Transporte Litegua, a tres cuadras de Plaza Barrios. Vamos en este momento a escuchar un breve consejo de la palabra del Señor en los labios de nuestro pastor responsable nacional, pastor Johnny Figueroa.
2: A cada pueblo y nación.
3: A ver, Josué capítulo 6, versículo 1. Vamos a leer. ¿Cuántos creen que los muros van a caer, hermanos? Ya no físicos, por si acaso. Son espirituales. 6:1 de Josué. Vamos a la Biblia. Dice: ahora Jericó estaba cerrada, bien cerrada, a causa de los hijos de Israel. Nadie entraba ni salía. Versículo 2. Mas Jehová dijo a Josué: mira, yo, está hablando en primera persona, yo he entregado en tu mano a Jericó y a su rey con sus varones de guerra. Rodearéis pues la ciudad, todos los hombres de guerra, yendo alrededor de la ciudad una vez, y esto haréis durante 6 días. Y 7 sacerdotes llevarán 7 bocinas de cuerno de carnero delante del arca, y al 7º día daréis 7 vueltas a la ciudad, y los sacerdotes tocarán que las bocinas. Diga conmigo: Señor, háblanos a través de su palabra. Levante la Biblia, levante la Biblia. Toma al pueblo, por favor. Amén. Levante arriba las manitos. Levante su Biblia, si tiene la Biblia, si no, levante la manito nada más. Amén. Amén. Diga conmigo: háblame, Señor, en el nombre de Jesús.

Nada más le pido. Escucha aquí, hermanos. La historia de la conquista de los hijos de Israel a la tierra prometida, todos nosotros tenemos una noción o una imagen ya en nuestra memoria acerca de estos pasajes, porque son historias contadas y escuchadas en muchos de los casos de ustedes, lo han escuchado desde pequeños, desde niños. Josué fue el sucesor del profeta Moisés. Pero ¿por qué Dios escogió a Moisés? Perdón, a Josué. Porque Josué era diferente a los demás. Hay que entender que cuando Moisés en vida mandó a reconocer la tierra, envió a 12 espías. Y si hablamos de espionaje, los judíos en la actualidad son los más respetados. Y si hablamos de espionaje, son la gente más efectiva, porque ellos han creado el servicio de inteligencia llamado el Mossad, respetado desde que se inició. Y cuando Israel se había fundado en el año 48, del 14 de mayo del 48 hacia adelante, vemos que se funda, hermanos, este servicio de inteligencia, y los judíos empiezan a atrapar a todos los nazis. Esto está en la historia, que masacraron a los judíos en la Segunda Guerra Mundial. En Auschwitz, Polonia, me parece que queda estos campos de concentraciones, mataron ahí, según las estadísticas, a 1.100.000 judíos murieron en los campos de concentración de Auschwitz. Impresionante, hermanos, estos hombres que tienen esta capacidad. Dios les ha dado, por eso que los grandes estadistas dicen que las mentes más brillantes están en Israel. En este caso, Moisés envió a 2 espías. Ellos fueron a espiar, a reconocer la tierra. Pero hubo 2 nada más que tuvieron un perfil diferente a los 10. Porque 10 de ellos, cuando llegaron a la ciudad, miraron a los gigantes. Pastor, los gigantes existían. Sí, esto es verídico, existían, porque la Biblia lo dice. Y también lo dice, mis hermanos, la historia. Entonces, cuando regresaron a los campamentos de Israel, llegaron con depresión. Llegaron desanimados, desalentados. Llegaron sin optimismo. Llegaron tomados por el pesimismo. Y dijeron, bueno, la tierra es buena. Los frutos que producen esas tierras son grandes, pero aquí hay algo, hay gigantes, hay guerreros, la ciudad es fortificada. Las murallas son bien altas, bien gruesas o espesas. Es imposible de conquistar. Pero Josué y Caleb dijeron, no, señores, vamos a conquistar, porque Dios nos ha entregado esas tierras. Es decir, que Josué era una persona optimista. Una persona que había creído en la palabra de Dios, porque Dios le había dicho a Moisés que esas tierras pertenecían a los hijos de Israel. En cambio, 10 espías se desanimaron ellos y desanimaron al pueblo, porque el desánimo es contagiante. Las cosas negativas se nos pegan más rápido que lo positivo. Pero Josué dijo, no, yo le creo a Dios. Dios ha dicho que esas tierras son nuestras, es verdad, y gigantes. La ciudad es fortificada, está bien amurallada, pero Dios nos ha entregado esas tierras aquí. Así que subamos, peleemos, porque los vamos a comer a los gigantes como comer un pan. Es decir, que la batalla iba a ser fácil para Josué, porque le había creído a la palabra y a las promesas del Señor. Cuando muere Moisés, Dios escogió, fue Dios, no Moisés. Dios escogió a Josué para que sea el sucesor de Moisés. ¿Por qué lo escogió Dios? Por el perfil diferente que tenía a los demás. Josué le creía la palabra de Dios. José estaba dispuesto a pelear por su pueblo. Josué estaba dispuesto a tomar las tierras que Dios les había entregado, aunque peleando y batallando y exponiendo su vida, pero estaba dispuesto. Esta historia es conocida por todos nosotros. Lo que yo quisiera entregar en esta mañana son principios bíblicos, principios espirituales, para que nuestras batallas, o en nuestras batallas, podamos ver la victoria de Dios.

0: Dios, y aquellos muros que a veces nos impiden avanzar, crecer, llegar a nuestros objetivos y metas, puedan venirse abajo. ¿Cuántos quieren escuchar estos principios? Diga conmigo: los muros caerán. Más fuerte: los muros caerán. Con más fe: los muros. No se vaya a caer el que está dormido, hermanos. Amén. Por favor, escúcheme aquí. Josué toma la responsabilidad, asume esta responsabilidad de llevar a los hijos de Israel a la tierra prometida, porque Dios le dice en el primer capítulo de este mismo libro, dice: tú llevarás a este pueblo por el Jordán y los introducirás a la tierra prometida, y tú vas a repartir las tierras a las tribus de Israel, menos a la tribu de Leví. Josué asumió esta responsabilidad, que no era pequeña, era grande. Y en el capítulo 6, cuando ellos avanzan, cruzan el Jordán, y lo que se encuentran fue con la primera ciudad. Jericó fue la primera ciudad que los hijos de Israel conquistaron en las tierras de Canaán. En el capítulo 6 que hemos leído, en el versículo 1, dice que la ciudad estaba cerrada, y añade más: y bien cerrada. ¿A qué se refiere? Hermanos, que la ciudad era fortificada, indestructible. Los grandes historiadores dicen que el espesor de las paredes eran de 5 a 7 metros. ¿Quién iba, hermanos, a romper esos muros de espesor de 5 a 7 metros? Es como decir, desde allá, por lo menos hasta aquí. Amén. Todo ese espesor era así grueso. Era inconquistable. Y las murallas eran hechas de barro. ¿Ah? De piedra. Imagínese, usted va a ir con su martillo y su cincel a picar ahí, para que entres a la tierra. ¿Cuándo iba a acontecer eso? Era imposible. Y de altura tenían 8 metros de altura. Un carruaje pasaba por las murallas, o por los muros, o paredes, como le pueda llamar. Y de esta manera vigilaban los soldados de Jericó los vigilaban a sus enemigos, en este caso Israel, y cuidaban la ciudad. Es decir, que en las murallas ellos no estaban caminando, tenían carruajes a caballo. Como la ciudad era grande, entonces tenían que usar esos medios para poder cuidar, dar información que es lo que estaba pasando. Incluso había gente que vivía en aquellas murallas. En el caso estaba Rat, que tenía su casa en las murallas. Ahí llegaron los espías, ella los escondió, y por cuanto los escondió, Dios le dio libramiento a esta mujer. Y esta mujer no era una buena persona, moralmente hablando, pero esta mujer creyó, hermanos, en la palabra de Dios, porque había escuchado esta mujer que los hijos de Israel habían salido de Egipto y que venían a conquistar las tierras. Y la mujer había escuchado, no sé cómo, pero ella tenía el conocimiento. Por eso que cuando ella recibe a los espías, ella creyó en la palabra de Dios. Por eso que preserva la vida de aquellos hombres. Y al final Dios preserva su vida cuando los hijos de Israel entran y toman la ciudad. Aquí podemos entender, cuando una persona le da prioridad, le da valor al mensaje, a la palabra de nuestro Dios, hermano, Dios está dispuesto a bendecirlo. Primer principio para que los muros se caigan. Diga conmigo: tengo que estar disponible. Amén. Si no hay este principio, si no estamos disponibles en hacer algo, entonces nada va a acontecer. Porque Dios sí está dispuesto, y siempre lo está. Si nosotros leemos el capítulo 5 del mismo libro de Josué, dice que a Josué se le presentó un ser celestial y tenía la espada desenvainada. Esto significaba que este personaje, esto lo puede leer en Josué 5:13, estaba dispuesto para pelear. ¡Wow! Es decir, que Dios, pastor, una silla para el pastor. Pastor Martín. Amén. Aquí adelante hay una silla, pastor. Este personaje estaba dispuesto a pelear. Escuche lo que le voy a decir. Hermanos, para nosotros ganar una batalla física, hay que ganarlo primero en lo espiritual. Escuche lo que le voy a decir. Para nosotros vencer un problema, hay que vencerlo en lo espiritual primero. Porque este personaje que se presenta como el príncipe de Jehová, dice que tenía la espada desenvainada, estaba dispuesto a pelear. Pero este personaje esperaba de que Josué y el pueblo esté dispuesto a pelear también. Porque ¿qué adelanta si Dios está dispuesto a hacer algo y nosotros no estamos dispuestos? ¿Ah? Estaríamos en contra de lo que Dios quiere hacer en nuestra vida y en nuestra familia, o en la iglesia, o en cualquier área de nuestras vidas. Dile que es a tu lado, tienes que estar dispuesto porque Dios ya lo está. Estoy dispuesta, Dios mío, amén. Dile, tienes que estar dispuesto o dispuesta porque Dios ya lo está. Hermanos, Dios está con su espada lista para pelear la batalla. Pero Dios quiere pelearlo ¿con quién? ¿Con quién quiere pelearlo Dios? Diga conmigo, con nosotros. Es decir, este príncipe enviado por Dios tenía la espada desenvainada, es decir, la espada en la mano. Y antiguamente, cuando alguien tenía la espada en la mano, es porque estaba dispuesto a pelear. Pero Dios también espera que nosotros estemos dispuestos porque Él quiere pelear con nosotros. Usted no va a decir, Señor, yo me quedo acá. Anda, pelea tú solito ya. Dios dice, no, yo quiero ir contigo. Porque el que tiene que pelear somos nosotros. Siguiendo las instrucciones de Dios. ¿Cuál es lo que a veces yo toco siempre este punto? Hermanos, la debilidad del pentecostal es esta: que quiere que Dios lo haga y que él orando lo soluciona todo. No es así. Hay cosas que nosotros tenemos que ir, porque Dios irá con nosotros también. Es decir, Dios le estaba diciendo, si tú vas, yo voy contigo. Si tú agarras la espada, yo tengo la espada aquí también. Pero si tú no haces nada, entonces yo tampoco hago nada. Por eso que el primer principio es estar disponibles para Dios, hermanos. Si nosotros no estamos disponibles para hacer algo, ¿cómo queréis que Dios te bendiga? Si no estás disponible, hermanos, para sacar a tu familia de la necesidad, ¿cómo quieres que Dios obre? Si queremos conquistar, hay que estar dispuestos para que Dios obre en nuestras vidas. Segundo principio, hermanos, para conquistar hay que estar bajo autoridad. ¿Y bajo la autoridad de quién? La autoridad de Dios. Y si hay hijos acá, bajo la autoridad de sus padres. Si hablamos de una iglesia, bajo la autoridad del líder o del pastor de la iglesia. Porque este personaje que se apareció a Josué, hermanos, tenía autoridad. Y Josué, para vencer esa batalla, tenía que estar bajo la autoridad de Dios. Porque cuando estamos bajo la autoridad del Señor, nos dejamos guiar y estamos dispuestos a hacer las instrucciones de Dios. Cuando no estamos bajo autoridad, no queremos hacer lo que la autoridad dice, sino hacer lo que nosotros pensamos que eso está bien. Y Josué se dejó dirigir por Dios. ¿Y Dios qué le dijo? ¿Ah? Vas a rodear la ciudad durante 6 días. Y en el séptimo día lo haréis 7 veces. Es decir, que rodearon la ciudad, ¿cuántas veces? 13 veces. Pero en el séptimo día hicieron 7 vueltas. En el sexto día, para el séptimo día, hicieron 7 vueltas. En el sexto día hicieron 7 vueltas, serían 13. Entonces, ¿qué pasó allí? Las murallas cayeron por tierra. Yo explicaba, no sé si fue el domingo pasado, que a veces, hermanos, Dios nos manda a hacer cosas que para nuestra razón es incoherente. Pensamos que si Dios nos manda a hacer algo, no va a dar. ¿Por qué? ¿Ah? Porque si usamos las razones, ¿cómo que un ejército rodeando la ciudad y al final tocando bocina y cantando a nuestro Dios, las murallas se iban a caer por tierra? ¿Usted puede hacer esto en la actualidad? ¿Un ejército puede hacer esto en la actualidad? ¿Ah? Si hay guerra y se van con alabanza o con cántico, ¿será que el enemigo? No, eso ya no son irrepetibles. Hablando naturalmente o físicamente, militarmente. Pero aquí vemos la instrucción de Dios. Y usted va meditando en esto. Y Dios me hizo entender, hermanos, de que las murallas vinieron abajo, porque mientras los hijos de Israel rodeaban la ciudad por los días que Dios les había mandado, ellos estaban peleando o liberando una batalla espiritual. Durante esos días, Dios primeramente dio la victoria a Israel en lo espiritual, porque rodeaban la ciudad tocando la bocina, y los que tocaban las bocinas eran los hijos de Asad, de la tribu de Leví, porque ellos eran los cantores. Es decir, que ellos estaban peleando espiritualmente. Y cuando los soldados de Jericó miraban al pueblo y decían, esta gente está loca, rodean la ciudad y están por ahí tocando su trompetita, ¿qué estará pasando? No entendían, no comprendían. Hermanos, a veces el inconverso no comprende lo que pasa en el mundo espiritual. El cristiano debe de tener discernimiento espiritual. Que cuando alguien te amenaza, usted tiene que ir en el mundo espiritual. El diablo no quiere que usted le sirva a Dios y que esté en su voluntad, está furioso contra ti. Y si doblas rodillas y vences en lo espiritual, esta persona que te amenaza, Dios hará justicia. Israel venció en lo espiritual. Pero aquí Dios les mandó a hacer algo extraño, ¿verdad? Que a veces hay cosas que el Señor nos manda a hacer en la Biblia y para nosotros son cosas extrañas. Y Dios lo dice en su palabra, y quería regalar aquí un versículo a todos ustedes, porque en la Biblia usted va a encontrar cosas extrañas. Jesús sanó haciendo algo que, hermanos, nadie lo haría. Como expliqué la semana pasada, sanó a un ciego de nacimiento, dice que escupió en el suelo. Hermanos, hizo un poco de barro con la saliva, un poco de lodo, y untó los ojos y lo mandó al hombre que se lave en el estanque de Siloé, y aconteció el milagro. En otras ocasiones Jesús le colocaba las manos, como fue o el ciego Bartimeo le dijo, recibe la vista, y el hombre pasó a mirar. Pero aquí Cristo hizo algo extraño. Pero en Isaías 28:21, mira lo que dice el Señor, hermanos. A veces hay cosas extrañas que no comprendemos, pero si Dios lo está haciendo, que lo siga haciendo. 28:21 dice.
1: Muy bien, amados y queridos oyentes del programa La Voz de la Liberación, continuamos con los testimonios en esta hermosa hora, en este hermoso momento. Hermano, tu nombre.
2: José Alfredo Cabrera.
1: Mi hermano José, Dios te bendiga. Cuéntenos la bendición de lo que Dios ha hecho en tu vida participando en las campañas que se realizan en la Iglesia Pentecostal Dios es Amor.
2: Pues ha tenido grandes bendiciones por la bendita gracia de Dios, y Dios me ha sacado de puro, porque he pasado momentos difíciles en mi vida, y gracias a Dios, Dios me ha dado grandes bendiciones.
1: Cuéntenos esa bendición de lo que Dios ha hecho en tu vida? ¿Qué es lo que pasaba en tu vida?
2: Pues hubo años anteriormente que yo por no estar, digamos, en la iglesia, tuve un fracaso, trabajaba 2 días y ya no conseguía trabajo toda la semana. Y bendito sea Dios, hasta hoy día no me ha faltado el trabajo porque yo he estado viniendo a la iglesia donde hay bendición de Dios.
1: O sea que Dios te ha prosperado, mi hermano. Te ha abierto las puertas de la prosperidad en tu vida. Tú no tenías trabajo.
2: No tenía trabajo.
1: Dios te proveyó un trabajo.
2: Dios me ha proveído trabajo.
1: ¿Tenías alguna deuda? Estabas.
2: Tenía una deuda, bendito sea Dios. Yo no tenía cómo pagarla. Y bendito sea Dios, Dios me ha ayudado y yo la pagué.
1: Usted canceló la deuda, sí. Porque Dios te abrió puertas, áreas económicas que fueron prosperadas, sí. Cancelaste la deuda, podemos decir que mismo Dios te canceló la deuda, sí. Mismo Dios te proveyó. ¿Y cómo te sientes ahora, mi hermano?
2: Pues bendecido por la bendita gracia de Dios.
1: O sea, te sientes bendecido, sí. Tienes trabajo, estás prosperado.
2: No me alcanzo para el trabajo que Dios me da.
1: O sea, todavía tienes mucho trabajo. Gloria sea al nombre del Señor, aleluya. Y esas son las campañas, mis hermanos oyentes, que estamos realizando a través de la prosperidad, a través de la bendición. Mi hermano José, ¿qué le dirías a los oyentes que se encuentran tal vez desesperados, que se encuentran tristes o que no creen que Dios prospera, que Dios bendice? ¿Qué palabra de invitación le hace para que vengan a la iglesia pentecostal? Dios es amor.
2: Digo en el nombre de Dios que se acerquen a la iglesia, Dios es amor. Porque Dios aquí se manifiesta el Espíritu Santo y Dios le abre puertas a uno. Yo los animo en el nombre de Dios que vengan a la iglesia. Dios es amor porque aquí se manifiesta el Espíritu Santo.
1: Aleluya, gloria a Dios. Mi hermano José, ¿de dónde nos visita usted?
2: Yo los visito de Caserío Las Curitas, Fraijanes.
1: ¿Cuánto tiempo de aquí, de la zona 1 para allá?
2: 2 horas de camino.
1: 2 horas. Sí. ¿Y haces ese esfuerzo para venir?
2: Yo vengo todos los domingos aquí a la iglesia.
1: Y recibe tu victoria, tu bendición. Aleluya. Gloria sea el nombre del Señor, amados y queridos oyentes de esta linda programación. Hemos escuchado este breve consejo y también este testimonio. Son los testimonios como los hermanos testifican de lo que Dios realiza participando a las grandes concentraciones que nuestra iglesia pentecostal Dios es Amor está celebrando. Venga con toda su amada y querida familia. Mañana día miércoles a partir de las 8 de la mañana en adelante. Presencia marcante del hombre de Dios, Pastor Johnny Figueroa, responsable nacional. Mañana día miércoles será una mañana de alabanza, de adoración, de ministración. Una mañana donde nos estaremos edificando a través de la palabra del Señor. Todos son bienvenidos a participar con toda tu amada y querida familia. Estamos llegando casi a la parte final de este bendecido programa. Queremos, antes de poder finalizar, elevar una oración a nuestro Padre Celestial. Que sea el Señor bendiciendo tu vida, que sea el Señor prosperando tu vida. Recuerda que mañana miércoles estamos en la campaña caminando en la misma dirección de Dios. No te lo pierdas, oyentes. En la 15 calle 9-36 de la zona 1, a una cuadra de Transportes Litegua, a 3 cuadras de Plaza Barrios. Soberano Dios y eterno Padre, Señor, te damos gracias. Gracias primeramente a ti, Señor, por tu amor y por tu misericordia, Dios. Gracias te damos, Señor, en este momento, Padre, porque tú eres grande, porque tú eres fiel, porque tú eres poderoso, porque tú eres soberano, Señor. Grandes te dan, grandes son tus maravillas, oh Dios, en este momento de oración, en este momento de clamor, Señor. Derrama tu bendición, derrama tu victoria, Padre. Derrama, Señor Dios poderoso, sobre todos los oyentes, sobre todos los internautas, Señor. Aumenta la fe de este pueblo, Dios, en nombre de Jesús de Nazaret. y desata la bendición, desata la victoria por el poder de la palabra, Señor. En nombre de Jesús de Nazaret, Padre Celestial, tu palabra dice, clama a mí y yo te responderé, dice tu palabra, Señor. Opera, Dios mío, maravillas, opera milagros, Señor. Milagros extraordinarios. Mañana miércoles, Padre, en la campaña, caminando en la misma dirección de Dios. Oh, Señor, respalda, Señor, esta campaña. Bendice, Señor, a toda la amada audiencia. Bendice al director de la radio Maranata, Señor. Bendice a los que están en controles, Padre. Bendice en nombre de Jesús de Nazaret por el poder de la palabra. Oh, Señor, muchas gracias, Padre. Muchas gracias, Hijo y Espíritu de Dios. Amén y amén, Jesús. Muy bien, amados y queridos oyentes del programa La Voz de la Liberación, que el Señor Todopoderoso me lo siga bendiciendo en esta hora, en este momento. Mañana día miércoles estaremos en la poderosa campaña, caminando en la misma dirección de Dios, en esta dirección, en la 15 calle 9-36 de la zona 1, a una cuadra de Transportes Litegua. Oyentes internautas, venga y participe con toda su amada y querida familia, y la bendición de nuestro Señor y grande Salvador Jesucristo estará derramando sobre tu vida. Estamos llegando a la parte final de este bendecido programa. Quien se despide en este momento es el diácono Joel Chan. Los espero para mañana día miércoles en esta grande y poderosa campaña. Que el Señor Todopoderoso me lo bendiga. Bendiciones con permiso.

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0: Por ejemplo, en el departamento de Alta Verapaz se realizarán 3 elecciones, una del pueblo Quechí, otra del pueblo Achí y una para el pueblo Pocomchí.
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Porque la administración de este servicio no solamente suple lo que a los santos falta, sino que también abunda en muchas acciones de gracias a Dios. Por la experiencia de esta administración, glorifican a Dios por la obediencia que profesáis el Evangelio de Cristo y por la libertad de vuestra contribución para ellos y para todos. Asimismo, en la oración de ellos por vosotros, a quienes aman a causa de la superabundante gracia de Dios en vosotros. Gracias a Dios por su don inefable. Gracias, mil gracias por su ofrenda. Que Dios bendiga a vosotros.

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¿Qué tal? ¿Cómo están? ¿Qué tal de refa? ¿Comieron bien? ¿Refaccionaron bien? ¡Qué bueno! ¡Qué bendición! En cambio yo no. A mí no me dieron. Así que esperamos pues que hayan tenido una buena refa de las 4. Después del programa La Voz de la Liberación, ya estamos, ya estoy con ustedes una vez más. Ya estamos, son un montón, no solo yo, hombre, solo yo estoy con ustedes. Y ustedes conmigo también, y el Señor de la Gloria también está con nosotros. Así que, qué bendición saludarles en esta preciosa tarde una vez más. Soy Oscar Pedro, como siempre, aquí hasta las 7 de la noche. Así que, qué bendición saludarles entonces. Vamos a incluirles música de bendición en estas, digamos, una hora y media, pues, poquito más de hora y media. Recuerde la vía de contacto 3297-3741, 3297-3741, la línea directa a la estación. Yo le voy a contestar, entonces mejor no, dirá usted. Hombre, llámeme, yo le contesto y yo lo complazco también. Llámeme. Envíe su nota de voz, mensaje de texto, llamada directa, llamada por WhatsApp. Gracias por la sintonía. Así que arrancamos la programación de esta tarde así, de esta manera. Julio Elías, cansado estás. Se cansaron este día, ¿verdad? Sí, porque mucho trabajo. Pero gracias al Señor, ya van a casa. Saludos, hermanos, hermanas, amigos, amigas. Jóvenes señoritas que pues van ahí en el tránsito, en el confeccionamiento. Mucha paciencia como siempre, todas las tardes. Pues es así, no sé si estará lloviendo algún sector de la ciudad, en alguna zona, pero aquí no. Ya está bien oscuro, sí, pero no hay lluvia, solo se oscureció. Pero no hay lluvia, pues quizás más tardecito, no sé, pero por el momento está todo tranquilo. Solo hay un poquito de aire nada más que está pues pegando el airecito por acá, pero lluvia, o no sé si ya está lloviendo, pero me voy a ir a ver. No, pues sí, porque se siente cuando, pero no cuando está la lluvia, pero no hay, no sé si en alguna zona estará lloviendo, pero así que mucha paciencia en el tránsito, en el congestionamiento, en las vías de la ciudad capital a esta hora, pues es así. Peor ayer que se puso color de hormigas porque había un encuentro de fútbol aquí en el estadio de Trébol, y a esta hora eso estaba, pero ¿para qué le cuento? Mejor no le digo. Así que mucha paciencia, los que van a casa, feliz de retorno a casa, y los que van a la universidad, los que van al turno de la noche, mucha paciencia, que ya van a llegar también. Así que mientras tanto le voy a acompañar con buena música en esta preciosa tarde. Gracias por la sintonía. Así que arrancamos con este canto de bendición. Entonces, con Julio Elías, cansado está. Vamos a ver si no está cansado Elías también. Nada, Julio Elías no está cansado. Participó la semana, ¿verdad? Va, pero ya lunes y hoy, ayer y hoy ya descansaron. Va, pues. Échele, pues. Va, pues. Ahí está sonando Julio Elías, cansado está. Buenas tardes para todos.

muy bien, ella es Mayra Morales, Dios incomparable. Estos coros de bendición.

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1: Ay Dios, ¿quién nos está llamando, mucha hambre? Ay Dios, hombre. ¿Qué se meten, pues? ¿Eh? ¿Qué se meten? Estás jodido. Ahí está sonando una vez más. Ay Dios, entonces. Ay Dios mío. Estos no dan, pero ni un fresco, hombre, ni un fresco dan estos, hombre. De horchata o jamaica, qué rico.

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1: Muy bien, seguimos adelante con más música en esta preciosa tarde. Música especial, vamos a ver.